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0: 6:19, disfrutamos de este temazo de la arrolladora titulado Morena. Yo soy tu amiga Sherlyn de Alba y estamos juntos de forma digital para iHeartRadio y también aquí en la comadre 104.5 Puros Éxitos. 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Regreso contigo a las 6:40 con el chismecito musical del día de hoy y vamos a regresar con ¿quién crees? Pues con Cristian Nodal, que no nos deja soltarlos, así que quédate conmigo en digital para iHeartRadio y también aquí en la comadre 104.5 Puros Éxitos. Soy tu amiga Sherlyn de Alba y son las 6:20.
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2: Comadre, compadre, yo soy Dariet y les voy a compartir más información vial.
1: Obras.
2: Consideren un cierre a la circulación y adecuaciones viales por obras en Avenida Madero, en el tramo de Palacio de Gobierno hasta Río de las Avenidas. Conduzcan con precaución en la zona. También les comento que por obras tenemos cierre en carril derecho en Boulevard Las Torres con dirección a Ciudad Sahagún. Consideren circulación en contraflujo y tránsito lento entre Real Toledo y Las Vías.
1: Lento.
2: Mucha precaución

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1: Comenzamos actualidad deportiva, fiesta total en la NBA para una de las franquicias pertenecientes a la Gran Manzana.
2: Luego de 27 años, los Knicks de Nueva York regresan a las finales de la NBA al barrer a los Cavaliers de Cleveland en 4 juegos en las finales de conferencia en el Este, gracias a su triunfo de 130-93 en el cuarto juego, y ligaron 11 triunfos en estos playoffs. La última vez que los Knicks llegaron a las finales fue en 1999, perdiendo en esa ocasión ante los Spurs de San Antonio en 5 juegos, y ahora esperan rival que saldrá del ganador de la serie entre San Antonio y Oklahoma City, que se enfrentan este martes en el juego 5 dentro de las finales de la conferencia oeste, y con la serie empatada a 2 juegos por equipo. Asir Deportes, Gabriel Ayala.
1: En minutos, más información.
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0: De la tarde con 40 minutos, disfrutamos de Remy Valenzuela con Mi Princesa. Yo soy tu amiga Sherlyn de Alba y nosotros seguimos echando chismecito de forma digital por iHeartRadio y también aquí en La Comadre 104.5, puros éxitos. Y mis compañitos piciosos, espero que estén listísimos porque, ¿qué creen? Ya traigo el chismecito musical del día de hoy, así que por favor paren orejita. Pues resulta y resalta que Cristian Nodal describe a Marc Anthony como un hermano mayor y una figura clave de apoyo emocional en su vida, a quien recurre en momentos difíciles. Esto lo dijo a través de una entrevista. El cantante reveló, tras su papel de Marc Anthony como padrino de su boda, que busca explorar cine, siendo ya sea actor, director o guionista en el futuro. ¿Qué tal, eh? ¿Se imaginan a Cristian Nodal como productor, actor de una película? Ay, bien interesante, ¿verdad? Que cuente su historia, ¿no? Que cuente bien cómo pasó todo. Regreso con ustedes a las 6:54 con más saluditos. Así que no te los vayas a perder. Quédate conmigo en digital para iHeartRadio y también aquí en La Comadre 104.5, puros éxitos. Yo soy tu amiga Sherlyn de Alba y son las 6 de la tarde con 41 minutos.
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1: Clima.
2: 19 grados. 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
3: La Canacintra expresó su preocupación por el impacto económico que podría generar los bloqueos de agricultores y transportistas. Marines Camacho.
4: La Canacintra expresó su preocupación ante los paros y bloqueos anunciados por organizaciones de agricultores y transportistas en distintos puntos del país, particularmente por el impacto económico, logístico y reputacional que estas acciones podrían generar a escasas semanas del inicio de la fiesta del fútbol. Explicó que más del 80% de la carga nacional se transporta por carretera. Una interrupción prolongada en las principales vías del país impactaría de manera inmediata a las cadenas de suministro, exportaciones, manufacturas, distribución de alimentos y medicamentos. Reveló que los bloqueos en corredores industriales pueden generar pérdidas cercanas a los 11 millones de pesos diarios, considerando retrasos productivos, costos logísticos, mercancía detenida, incumplimientos contractuales y afectaciones al comercio. María Inés Camacho Romero.
3: Guadalupe Tadei, consejera presidenta del INE, aseguró que el crimen organizado no puede ser parte de los procesos electorales. Mónica Barrera.
5: Es necesario delimitar las facultades institucionales ante la propuesta de crear una comisión de verificación de integridad de candidaturas, ya que el INE no puede ni debe convertirse en juez y parte de la probidad de aspirantes a cargos de elección popular.
6: Nuestra función es organizar elecciones, no es validar la integridad de las candidaturas ni calificar los antecedentes de los aspirantes.
5: Así lo dijo Guadalupe Tadei, consejera presidenta del Instituto Nacional Electoral.
6: El Instituto Nacional Electoral no es un órgano ministerial ni judicial. Aplaudir los intentos de acabar con esta amenaza que el crimen organizado participe en los procesos electorales.
5: Mónica Barrera.
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0: 6:54 PM. Disfrutamos de la séptima banda con Se va muriendo mi alma. Yo soy tu amiga Sherlyn de Alba y seguimos echando chismecito en digital por iHeartRadio. Y también aquí en La Comadre 104.5 puros éxitos. Y mis compañitos, espero que estén listísimos para saluditos. Quiero mandar un saludazo a nuestra comadre Alejandra Flores, que nos está escuchando en Villas del Álamo. También a Zaid Hernández, que nos escucha en Renacimiento. Y un saludo súper especial a nuestro compañero Oscar Vivis. De verdad, muchísimas gracias por escucharnos. También quiero mandar un saludo especial a todos nuestros compañitos de redes sociales. De verdad, muchísimas gracias. Ya saben que les mando un fuerte tatote, abrazo de oso y también un besote bien tronadísimo. Y sigan conmigo porque en la próxima hora les traigo el datito curioso del día. Así que no se lo vayan a perder, quédense en digital para iHeartRadio y también aquí en La Comadre 104.5 puros éxitos. Son las 6:55 PM.
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2: Clima.
1: 19 grados la temperatura. 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

Temazo que acabamos de escuchar, ¿eh? Esto fue de Los Tucanes de Tijuana, titulado Andamos Ready. Yo soy tu amiga Sherlyn de Alba y seguimos juntos de forma digital para iHeartRadio. También aquí en La Comadre 104.5, puros éxitos. Y mis compañitos piciosos, espero que estén listísimos porque, ¿qué creen? Ya tengo aquí el datito curioso del día. ¿Sabías que tus ojos ven todo al revés? Así como lo estás escuchando, compañero. Aunque no lo creas, tus ojos funcionan como una cámara de fotos viejita que se proyecta las imágenes de cabeza en el fondo de tus ojos. Lo que significa que la luz entra y voltea todo lo que estás viendo en este momento. Pero nunca te vas a dar cuenta de ese mareo porque tu cerebro es tan rápido que voltea la imagen al derecho en un milisegundo. ¿Qué tal? Para que no cambies la cabeza, o sea, para que no andes de cabeza. Así que cuéntame, compañito, ¿tú sabías esto? Bien interesante, ¿verdad? Regreso contigo a las 7:40. ¿Con qué crees? Pues con nada más.

0: información de iHeartRadio. Así que no te me vayas a mover, quédate conmigo en esta increíble aplicación o también aquí en la Comadre 104.5 Puros Éxitos. Yo soy tu amiga Sherlyn de Alba y son las 7:17.
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0: 7:40 PM, disfrutamos de Colmillo Norteño con el Hotel del Cid. Yo soy tu amiga Charlene de Alba y seguimos juntos echando chismecito de forma digital para iHeartRadio y también aquí en la comadre 104.5, puros éxitos. 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Yo regreso contigo a las 7:50. ¿Con qué crees? Pues con más saluditos, así que no te los vayas a perder. Quédate conmigo en digital por iHeartRadio. Y también aquí en la comadre 104.5, puros éxitos. Yo soy tu amiga Sherlyn de Alba y son las 7:41.
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8:17, disfrutamos de este temazo de la arrolladora titulado Morena. Yo soy tu amiga Sherlyn de Alba y seguimos juntos de forma digital por iHeartRadio y también aquí en La Comadre 104.5, puros éxitos. Y mis compañitos ticiosos, espero que estén listísimos porque, ¿qué creen? Ya tengo aquí la despechada nocturna. Y hoy vamos a meternos en un tema que mezcla el amor, las ganas de salir adelante y la flojera. ¿Ustedes creen que el amor todo lo puede, incluso pagar la renta, el súper y las salidas de tu pareja? ¿Por qué él de plano no tiene trabajo desde hace 2 años? ¡Chon, chon, chon, chon! Hoy recibimos el caso de nuestra comadre Tania, que nos cuenta que no sabe qué hacer porque ella trabaja 12 horas al día, mientras que su novio la espera en casa jugando videojuegos y esperando a que le llegue la oportunidad de su vida. Así que mis compañitos, quédense conmigo porque hoy vamos a decidir si esto es apoyo incondicional o de plano es un abuso total. Así que quédate conmigo en digital para iHeartRadio y también aquí en La Comadre 104.5, puros éxitos. Yo soy tu amiga Sherlyn de Alba y son las 8:18. Si alguien te

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8 de la noche con 29 minutos. Disfrutamos de este temazo del fantasma titulado, no, de Alfredo Olivas, titulado El Paciente. Yo soy tu amiga Sherlyn de Alba y seguimos juntos de forma digital por iHeartRadio y también aquí en la Comadre 104.5 Puros Éxitos. Yo soy tu amiga Sherlyn de Alba y espero que estés listísimo, comadre, compadre, porque, ¿qué crees? Ya tengo aquí la despechada nocturna. Y déjenme contarles el calvario de nuestra comadre Tania. Ella lleva 3 años de novia con Alberto y hace dos que viven juntos. Al principio los dos aportaban, pero Alberto lo liquidaron de su empresa. Desde entonces él dice que no va a aceptar cualquier trabajito, porque él estudió una carrera y merece un puesto de jefe. El problema es que mientras llega ese puesto, Tania paga todo: luz, agua, comida, cena, todo. Y hasta, pues, salidas de su novio. El colmo fue de que el viernes Tania le dejó dinero para que pagara el internet y cuando regresó Alberto se había gastado en una playera de fútbol porque estaba en oferta y la necesitaba para el fin de semana, o sea, para este fin de semana. Él dice que ella no tiene fe de su talento, pero Tania ya está cansada de ser la única que básicamente va jalando todo. Así que cuéntame, compañito, ¿tú qué opinas de esto? Dime a través del micrófono de la comadre que lo encuentras en iHeartRadio o también por Facebook. Búscame como Sherlyn de Alba, locutora de la comadre. Yo regreso con más de este chismecito. ¿Qué te parece si a las 8:40? Así que no te me vayas a mover, quédate conmigo. Disfrutamos de Chino Pacas con Ojitos Mentirosos. Son las 8:31.

0: 8 de la noche con 40 minutos. Disfrutamos del Chapo de Sinaloa con Le Hace Falta Un Beso. Yo soy tu amiga Charlene de Alba y seguimos echando chismecito de forma digital para iHeartRadio y también aquí en la comadre 104.5 Puros Éxitos. Y mis compañitos piciosos, espero que estén listísimos porque, ¿qué creen? Seguimos con más de esta despecha nocturna. Y a ver, equipo, vamos a hablar con la verdad. Una cosa es apoyar a tu pareja porque tuvo una mala racha, eso es súper válido y eso se aplaude de verdad. Pero otra muy diferente es patrocinarle las vacaciones y los gustos a alguien que tiene los brazos sanos pero la voluntad dormida era. Se me fue. Para mí que Alberto se acomodó en el papel de víctima y está usando el amor de Tania como una beca de por vida. El orgullo de no querer un trabajo sencillo se pierde cuando estás viviendo del dinero de una mujer que se parte el lomo trabajando para que tú disfrutes. Mi consejo para nuestra comaye Tania Piciosa es: sácale las maletas. El amor se demuestra con acciones. Y alguien que te ve cansada y aún así te quita lo último que tienes, no te ama. Te está usando, comadre. O bueno, eso es lo que yo opino. Pero yo les pregunto a ustedes, compayitos, ¿qué piensan de esto? Cuéntenme a través del micrófono de la comadre que la encuentran en nuestra aplicación iHeartRadio o también por Facebook. Búscame como Charlene de Alba, locutora de la comadre. Ya sabes que yo encantadísima de recibir tu notificación. Regreso con más de esta despechada nocturna, o sea, con sus comentarios a las 8:52. Así que no te me vayas a mover, quédate conmigo. Soy tu amiga Charlene de Alba y estamos juntos en digital para iHeartRadio y aquí en la comadre 104.5, puros éxitos. Son las 8:42.
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Psycho de Sal. Y lo mejor es que lo escuchaste en La Comadre, 104.5 puros éxitos, y también de forma digital para iHeartRadio. Y mis compañitos piciosos, espero que estén listísimos. Y es que, ¿qué creen? Ya tengo aquí sus comentarios. ¡Wow! Aquí por aquí nuestra comaya Lucía nos dice: Tania, déjalo ya, hombre flojo no cambia, solo se busca otra que lo mantenga cuando tú te canses. También nuestro compañito Ricardo nos dice: no sean gachos, la situación está difícil en el país, a lo mejor el chavo está deprimido y en vez de apoyarlo lo quieren correr. Ay, es que también siento que sería cuestión de que hables con ella. También nuestra comadre Mónica nos dice: yo mantuve a mi ex por 5 años y cuando por fin encontró trabajo, me dejó por la secretaria. No lo hagan. ¡No! ¡Qué mala onda! Oye, comadre, nos tienes que contar esa historia. Y aquí yo les pregunto a mis compañitos, ¿ustedes qué dicen? ¿Mantendrían a su pareja por amor o le ponen una fecha límite? Pues no se me vayan a mover porque, ¿qué creen? Nosotros seguimos con más despechadas. Así que si quieres contarnos la tuya, lo puedes hacer a través del micrófono de La Comadre, que la encuentras en nuestra aplicación iHeartRadio, o también por Facebook. Búscame como Sherlyn de Alba, locutora de La Comadre 104.5 Pachuca. Disfrutamos de los sucios del ritmo con llorar, llorar y llorar. Son las 8 de la noche con 50 minutos.

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0: 9 de la noche con 16 minutos, mis compañitos viciosos. ¿Cómo están este bonito martes? Espero que muy bien. Y lo mejor es que nosotros seguimos con más de estas despechadas nocturnas. Así que hoy el tema viene con olor a sudor y mucha verdura, porque vamos a hablar de un cambio radical. ¿Ustedes tienen ese amigo que se metió al gimnasio hace 3 meses y ahora se siente todo el gurú de la salud? Pues tenemos el caso de nuestra comadre Gaby, que está a punto de bloquear de su vida a su mejor amiga porque ya no puede ni morder un taco tranquila sin que les cuente las calorías y les diga que está destruyendo su cuerpecito caribeño. Así que, compañitos, quédense conmigo porque hoy vamos a decidir. ¿Es amor de amigos que te quiera ver bien o de plano es una intensidad insoportable que, la verdad, pues nadie preguntó? ¿Ustedes qué opinan de esto, eh? Pues no se me vayan a mover que les traigo la historia completita. ¿Qué les parece si a las 9:31 va que va? Así que no se me vayan a mover, quédense conmigo en digital por iHeartRadio y también aquí en La Comadre 104.5, puros éxitos. Yo soy tu amiga Sherlyn de Alba y mejor nos escuchamos a las 9:29, ¿va que va? Son las 9:18.
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9 de la noche con 29 minutos. Disfrutamos de Junior H. Gael Valenzuela con este tema, son mis llamadas. Yo soy tu amiga Sherlyn de Alba y estamos juntos en digital por iHeartRadio. Y también aquí en La Comadre 104.5, puros éxitos. Y mis compañitos, espero que estén listísimos porque, ¿qué creen? Ya tengo aquí la despechada nocturna, ¿eh? Y está muy buena. Ahora sí, les cuento el chismecito completo de nuestra comadre Gaby y Fernanda. Y es que resulta que han sido amigas toda la vida y su plan favorito siempre fue salir por alitas y pepecos los viernes. Pero hace 3 meses Fernanda se metió en un reto de ejercicio, empezó a tomar licuados verdes y su personalidad cambió por completo. Gaby nos dice que ahora salir con ella es una pesadilla. Si van a cenar, Fernanda le quita el pan de la mesa, le da sermones de media hora sobre el azúcar refinado y hasta le toma fotos a la comida de Gaby para subirles a Instagram con frases como "amigas que no se cuidan". El colmo fue de que hace 2 semanas, cuando Gaby le dijo que estaba cansada por el trabajo y Fernanda le contestó "estás cansada porque comes pura basura, te falta disciplina". ¿Qué? Ay, no, no, no, qué horror. Gaby siente que su amiga la mira por encima de su hombro. ¿Ustedes qué piensan de esto? ¿Creen que Fernanda es una buena influencia o ya se volvió una intolerante? Quiero que me cuenten a través del micrófono de La Comadre, que la encuentran en nuestra aplicación iHeartRadio, o también por Facebook. Búsquenme como Sherlyn de Alba, locutora de La Comadre. Ya saben que yo encantadísima de recibir su notificación. Regreso con ustedes a las 9:37, así que no se me vayan a mover con más de esta despechada. Yo te dejo con más música. Disfrutamos de los titanes de Durango con El Enamorado. Son las 9:31.

9:36 PM, disfrutamos de Javi Grupo Frontera con este temazo. Yo creo que es una de mis canciones favoritas, titulada No Capea. Y lo mejor es que lo escuchaste de forma digital por iHeartRadio, con todo y letra, a través de iHeartRadio. Y también aquí en la comadre 104.5, puros éxitos. Y mis compañitos piciosos, espero que estén listísimos, porque aquí va mi humilde opinión sobre esta segunda despechada nocturna. Y es que el estilo de vida saludable, yo siento, compañitos, y es personal, no una religión para andar convirtiendo gente a la fuerza. No. Para mí, que tú decides cuidar tu cuerpo, qué padre, qué bueno que te cuides. Pero usar tus nuevos hábitos para humillar o juzgar el plato de tu amiga no es motivación, al contrario, es pura arrogancia. Sí, se tenía que decir y se dijo. Mi consejo para nuestra comadre Gaby es: habla claro con Fernanda y dile: te quiero y me da gusto tu cambio, pero mi alimentación no está en debate. Si ella no puede respetar que tú disfrutas la vida a tu manera, entonces pues mejor tomar distancia, porque el verdadero cariño te acepta con todo y tus antojitos de fin de semana. La paz mental, déjame decirte que también es importante, ¿eh? Y pues bueno, mis compañitos, yo con esto me despido. Que tengan una muy bonita noche de martes, ya saben, siempre deseándole una bonita semana. Nos escuchamos mañana a partir de las 4 de la tarde, donde pues aquí en La Comadre 104.5, puros éxitos, y también en digital por iHeartRadio. Yo soy tu amiga Sherlyn de Alba, y recuerda que a las 9:45 comienza Panorama Informativo. Te dejo con más música. Disfrutamos de Grupo Firme con El Beneficio de la Duda. Chau, chau, besitos. Son las 9:38.

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2: ¿Cómo están? Buenas noches. Continuamos con ustedes a través de las emisoras de Grupo ASIR aquí en Pachuca y también a través de iHeartRadio en la emisión nocturna de Panorama Informativo. Ya está listo mi estimado Arturo Mora, Jackie Servín, Adrián Molina y, por cierto, el equipo de reporteros de ASIR Noticias y ASIR Deportes. Ya los veo cansadones, ya los veo con la pijama, todo el equipo. Ya terminamos y nos vamos a casita a descansar. Así que, mientras tanto, los saluda Lalo Larrieta y nos vamos con la información. La Secretaría de Obras Públicas de Pachuca retiró estructuras irregulares para mejorar la imagen urbana en los bulevares Colosio, Felipe Ángeles y El Minero. En el Congreso del Estado de Hidalgo buscan proteger a las y a los docentes de la violencia cibernética. En el fraccionamiento Renacimiento de Pachuca, un hombre fue detenido tras robar una batería de un automóvil. Legisladores hidalguenses proponen reformas a la Ley de Protección Civil para el Estado de Hidalgo, a fin de fortalecer protocolos de atención y traslado en emergencias. Elementos de la Agencia de Investigación Criminal detuvieron en Tlaxcoapan a un hombre en posesión de estupefacientes y cartuchos de arma de fuego. En un cateo, la Fiscalía General de la República aseguró aproximadamente 1,000 litros de hidrocarburo en Tenango de Doria. En los últimos 7 meses, la Conagua ha retirado un total de 93,000 metros cúbicos de lirio acuático de la presa Endo. Vamos a hacer una pausa y regresamos con todos ustedes en la noche de Panorama Informativo de este día martes.
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1: Como estamos las noches, ya tengo toda la información a detalle con todo el equipo de Panorama para atenderle como usted se merece. Así que adelante, lo saluda Lalo Larrieta. La Secretaría de Obras Públicas de Pachuca retiró estructuras irregulares para mejorar la imagen urbana en los bulevares Colosio, Felipe Ángeles y El Minero.
2: Como parte de los trabajos permanentes para mejorar la imagen urbana y recuperar el orden en el espacio público, la Secretaría de Obras Públicas de Pachuca realiza el retiro de anuncios tipo banderín y autosoportados instalados de forma irregular en la vía pública. Las acciones se llevan a cabo en los bulevares Colosio, Felipe Ángeles y El Minero, donde personal municipal interviene camellones, banquetas y áreas verdes para retirar estructuras colocadas sin autorización, mismas que generan contaminación visual y afecta la funcionalidad de los espacios comunes. En lo que va de la semana, el municipio ha retirado 50 estructuras publicitarias como parte de esta estrategia de reordenamiento urbano. El retiro de estas estructuras continuará en distintos puntos de la ciudad como parte de una ruta de supervisión y atención que busca liberar espacios estratégicos, fortalecer el cumplimiento de la normatividad y consolidar una mejor percepción urbana en los accesos y corredores más transitados de Pachuca. Jacqueline Servín.
1: Un hombre de la tercera edad fue atropellado ayer por la noche por una unidad alimentadora del Tusobús frente a la central de autobuses. El accidente ocasionó el fallecimiento del peatón. De acuerdo con la Secretaría de Movilidad y Transporte del Estado de Hidalgo, se aplicaron los protocolos correspondientes y a través de un video se aprecia que el conductor tenía el semáforo en verde, por lo que serán las autoridades correspondientes quienes esclarezcan los hechos conforme a derecho.
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1: En el Congreso del Estado de Hidalgo buscan proteger a las y a los docentes de la violencia cibernética.
2: Los diputados José María Alejandro Pérez Ramírez y Jorge Argüelles Salazar promovieron una iniciativa que reforma la Ley de Educación del Estado de Hidalgo con el propósito de considerar a la violencia cibernética como un tipo de violencia dirigida hacia el personal docente que se presenta dentro o fuera de los planteles escolares en el contexto del ejercicio profesional, al igual que establecer el concepto de violencia cibernética y ampliar el espectro para la aplicación de las normas, incluyendo al personal de supervisión, dirección, apoyo y asistencia.
6: A través de la violencia cibernética, las maestras y los maestros están sujetos a humillaciones públicas, acosos, difamaciones, campañas de odio, intimidaciones directas, suplantaciones de identidad, grabaciones sin consentimiento, presiones para renunciar, acusaciones graves, falsas y edición de imágenes, por señalar algunos ejemplos que nos han compartido. Por ello es que deben de adoptarse medidas legislativas que incluya de forma expresa a la violencia cibernética que padecen las maestras y los maestros.
2: Jacqueline Servín.
1: En el fraccionamiento Renacimiento de Pachuca, un hombre fue detenido tras robar una batería de un automóvil.
2: Elementos de la Secretaría de Seguridad Pública, Tránsito y Vialidad de Pachuca realizaron la detención de un hombre señalado presuntamente por el robo de una batería de vehículo en el fraccionamiento Renacimiento. La intervención ocurrió luego de que un ciudadano solicitara apoyo a los oficiales señalando directamente a un individuo como el presunto responsable de haber sustraído la batería de su camioneta. Gracias a la rápida respuesta y actuación de la Policía Municipal, el sujeto fue asegurado en el lugar. Durante la inspección preventiva del sujeto, los elementos localizaron una batería, así como 7 bolsas tipo Ziploc con material granulado en su posesión, consideradas presuntas sustancias ilícitas. El detenido fue puesto a disposición de las autoridades correspondientes para el desarrollo de las investigaciones y trámites legales. Jacqueline Servín.
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1: Vámonos a los deportes en esta noche.
7: Gracias, Lalo. Tras perder la final ante la Máquina, Pumas fue el último cuadro del Clausura 2026 en romper filas.
8: Pablo Benevendo, defensa de los Pumas, lamentó el no poder darle un título a los aficionados auriazules después del apoyo que les dieron a lo largo del torneo.
9: Sí, al final muchos sentimientos encontrados porque fue un camino difícil. Me parece que fue un buen torneo el que tuvimos. Al final no pudimos terminarlo como queríamos, pero bueno, sabemos que estamos por el camino correcto y sabemos cuál es la línea que tenemos que seguir el próximo torneo.
8: Para CIR Deportes, Memo García.
7: Hasta aquí los deportes.
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1: Legisladores hidalguenses proponen reformas a la Ley de Protección Civil para el Estado de Hidalgo, a fin de fortalecer protocolos de atención y traslado en emergencias.
2: En sesión ordinaria, las y los legisladores propusieron una iniciativa que reforma la Ley de Protección Civil para el Estado de Hidalgo, con el objetivo de fortalecer el marco jurídico e institucional mediante la adición de una atribución específica al Comité Estatal de Emergencias para coordinar la elaboración, implementación y actualización de protocolos, mecanismos y acciones orientados a la atención y traslado oportuno de personas afectadas en situaciones de emergencia. Al respecto habla el legislador Arturo Gómez Canales.
3: Los beneficios son claros. Reducir los tiempos de atención y traslado, mejorar la coordinación entre instituciones de salud, protección civil y cuerpos de emergencia, garantizar una atención priorizada conforme a la gravedad del paciente, disminuir complicaciones médicas derivadas de retrasos en la atención, incrementar la tasa de supervivencia, optimizar el uso de los recursos humanos, materiales y operativos con los que se cuenta el Estado.
2: Jacqueline Servín.
1: Nos despedimos de la emisión nocturna de Panorama Informativo a través de las emisoras de Grupo Asir aquí en Pachuca y también a través de iHeartRadio. Gracias a Arturo Mora, Jackie Servín, por supuesto Adrián Molina, que ya están en pijama, ya se quieren ir a descansar rápidamente junto con el equipo de Asir Noticias y de Asir Deportes. Así que ya está informado, ahora sí váyase a descansar sin ningún problema. Se despide de todos ustedes, la Larreta, quien les desea que la pase bien, pásela rico, arriba el ánimo, arriba corazones, vamos para adelante, dibuja una sonrisa en su rostro. Buenas noches, descanse, le estamos pegando al viernes.
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0: Miren, plebe, no hay que dar sinvergüenza, pero sí hay que decidir lo legal.
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0: 6 en punto, panorama informativo 88.9, información que sirve. Yo soy Alejandro Villalbazo, en X, en TikTok, arroba Villalbazo 13. Es miércoles 27 de mayo, Iñaki Manero. Buenos días, Iñaki.
1: Buenos días, Alex Villalbazo, Alex Cervantes, amigos de la República Mexicana y de todas partes por Eje Radio. Gracias por iniciar el día en panorama.
0: Les recuerdo que los mensajitos son en el WhatsApp 5580-255-889. Una mañana que empieza con 14 graditos. Ya amaneció según el pronóstico. El amanecer estaba marcado a las 5 de la mañana con 58 minutos. Dicen que se espera para hoy un día nubladón y con lluvia en la tardecita, Iñaki.
1: 75% de posibilidad de lluvia, de hecho, es lo que está marcando ahorita el meteorológico. Medio nublado en estas horas, pero se va a empezar a nublar a partir de las 9 de la mañana y así va a seguir el resto de la jornada, pasando por las lluvias en distintos puntos de la República. Ya nos platicarás tú de eso, pero aquí en el Valle de México no va a parar de llover durante toda la jornada.
0: Sí, es lo que está pronosticado. Ya estaremos haciendo el recorrido, Iñaki, por la República Mexicana con el clima y la de 8. Tráfico y clima cada 15 minutos. Mónica Villalobos.
2: Alejandro, gracias. Muy buenos días. Hoy nos circulan autos con holograma 1 y 2 de verificación en gomado rojo. Terminación de placas 3 y 4. En unos minutos más información.
1: Muchas gracias, Moni. De hecho, la calidad del aire en este momento es aceptable para el Valle de México. Ojalá y así permanezca. Eso también son de las cosas buenas que traen el viento y las lluvias. Vámonos al panorama nacional en la región, perdón, de la montaña de Guerrero. Dos familiares del abogado Vidulfo Rosales, ¿se acuerdan? Ex asesor de los padres de los 43 normalistas, fueron asesinados a tiros en Zapotitlán, Tablas. Las víctimas, identificadas como Cristal Avilés Sierra y su esposo, viajaban en una camioneta cuando fueron atacados por hombres armados frente a varios testigos. El propio Rosales lamentó el crimen y denunció la grave violencia e inseguridad que persiste en el estado. El alcalde de Cuautla, en Morelos, Jesús Corona Damián, buscó frenar mediante un amparo la orden de aprehensión en su contra por presuntos vínculos con el cártel de Sinaloa y delitos de delincuencia organizada. Sin embargo, un juez federal solo le concedió una suspensión provisional para que, en caso de ser detenido, sea presentado de inmediato ante un juez de control. El presidente municipal permanece sin ser localizado mientras continúan cateos y aseguramientos de propiedades ligadas a la investigación federal. La Fiscalía General de Justicia en Ciudad de México aclaró que no existe ninguna acusación activa contra la gobernadora de Chihuahua, Maru Campos. Señaló que tras una denuncia del senador Javier Corral, se determinó no ejercer acción penal al no encontrar delitos, y precisó que la audiencia reciente no implica imputación ni responsabilidad penal. En San Lázaro ya recibieron la solicitud de juicio político contra la gobernadora Maru Campos. Isaac Castañeda.
3: La presidenta de la mesa directiva de la Cámara de Diputados, Kenia López Rabadán, confirmó la recepción en San Lázaro de la solicitud de juicio político contra la gobernadora de Chihuahua, Maru Campos, por la presunta operación de agentes extranjeros en el estado. En conferencia, indicó que el documento se recibió la mañana del martes en la Cámara Baja, el cual fue promovido por diputados locales de Chihuahua.
4: Acaban de pasar hace unos minutos el documento. Sí, dice, recibí 26 de mayo a las 9:51, es esta solicitud de escrito inicial de juicio político, se presentó hoy.
3: Explicó que tienen 3 días para ratificar la solicitud de juicio político para posteriormente turnarla a la subcomisión de examen previo para su análisis. 88.9 Noticias, Isaac Castañeda.
1: Y efectivamente, una cosa es recibirle, la otra cosa es que proceda. 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Funcionarios y exfuncionarios de Sinaloa señalados en los Estados Unidos acudieron a declarar ante la Fiscalía General de la República, Gibran Casas.
5: Reaparecieron los funcionarios de Sinaloa que fueron citados en la Fiscalía General de la República tras ser señalados en los Estados Unidos de tener vínculos con el narcotráfico. Este martes se comenzaron a presentar en las instalaciones de la Fiscalía en Culiacán. Se trata del gobernador con licencia Rubén Rocha Moya, el senador Enrique Insunza, el vicefiscal Damaso Castro, el alcalde con licencia de Culiacán Juan de Dios Gámez Mendívil y el exjefe de la Policía de Investigación Marco Antonio Almanza Avilés. Escuchemos las declaraciones del vicefiscal fiscal Damaso Castro.
6: ¿Usted tenía vínculos con los chapitos de ese fiscal con el señor de Estados Unidos?
7: No tenemos nada que decir.
8: ¿Permanecerá en Sinaloa?
7: Confiamos en la institución, en las instituciones, en el trabajo de investigación y el esclarecimiento.
5: Esto luego de que hace dos semanas, antes de que la fiscalía citara a 8 de los 10 señalados, el exsecretario de Seguridad Pública Gerardo Mérida y el exsecretario de Finanzas Enrique Díaz Vega se entregaron voluntariamente a las autoridades de los Estados Unidos. Para CIR Noticias, Gibran Casas.
1: Y para variar, nuevos resultados tras la reunión de maestros con el gobierno federal, Armando Arteaga.
9: Luego de 7 horas de reunión de maestros de la sección 22 de Oaxaca con la secretaria de Gobernación, Rosa Isela Rodríguez, del secretario de Educación Pública, Mario Delgado, el director general del ISSSTE, Martí Batres, y el gobernador de Oaxaca, Salomón Jara, salieron sin resultados y avances, denunció la secretaria general de la sección, Jenny Pérez, por lo que adelantó que seguirán en plantón y en espera de respuestas positivas.
10: Básicamente, encontramos respuestas poco favorables, por lo tanto, el emplazamiento que hicimos hoy en esta mesa es a que el día de mañana tengan las respuestas por escrito.
9: Esperan les envíen la respuesta a sus 78 peticiones hasta las 7 de la noche y de ello dependerán las acciones a tomar. Para 88.9 Noticias, información que sirve, Armando Arteaga.
1: Nos vamos a los deportes. Alex Cervantes, muy buenos días.
11: ¿Qué tal, Iñaki, amigos? Muy buen día para todos. México se prepara para su partido de este fin de semana frente a Australia en Pasadena, California. Ya reportaron en el CAR Obed Vargas y Santiago Jiménez. Se espera que este miércoles lo haga Johan Vázquez. Ex seleccionados de México 86, como Manuel Negrete y Fernando el Sheriff Quirarte, convivieron con los jugadores en la concentración del tricolor, compartieron mensajes de motivación con miras al debut contra Sudáfrica. En Roland Garros, el número uno del mundo, el italiano Yannick Sinner, debutó con un triunfo ante el francés Clément Tabour. Por su parte, Arina Sabalenka también avanzó a la segunda ronda tras derrotar a la española Jessica Bozas Maneiro. Hasta aquí los deportes.
1: Muchas gracias, Alex. Alex Villalbazo, Alex Cervantes, Iñaki Manero en Panorama Informativo en 88.9 Noticias, información que sirve por iHeartRadio. Moni Villalobos te tiene todo el panorama del tráfico y el clima cada 15 minutos. Hola otra vez, Moni. Buenos días.
2: Hola, Iñaki, gracias. Muy buenos días. La estación Zócalo Tenochtitlán de la línea 2 del metro permanece cerrada. Para dirigirte a la zona centro puedes usar como alternativas Pino Suárez y Allende, línea 2, San Juan de Letrán, línea 8, y Bellas Artes, línea 2 y línea 8. En unos minutos, más información.

0: Muy buenos, lluviosos y calurosos días para este miércoles 27 de mayo, lluviosos y calurosos días. A ver, ¿en dónde va a estar la lluvia así, de cuidado, de alerta? Puebla, Veracruz, Oaxaca y Chiapas. En esos cuatro estados, mucho cuidado con las lluvias intensas. ¿Y en dónde va a estar el calor que hay que esconderse? 45 grados, Sinaloa, Nayarit, Jalisco, Colima, Michoacán, Guerrero y Oaxaca. El recorrido por el país lo vamos a empezar en Coatzacoalcos, al sur de Veracruz, 24 grados, Julio Escobar. ¿Cómo te va, Julio?
1: ¿Qué tal? ¿Cómo estás? Un saludo con gusto desde el sur de Veracruz. En efecto, amanecemos con 24 grados. Vaya que ya se siente el calorcito rico aquí en la ciudad. Mencionarte que hay pocas probabilidades de lluvias. Se estima que la temperatura incluso esté llegando hasta los 47 grados en sensación térmica, por lo que las autoridades están recomendando para protegerse y evitar los llamados golpes de calor. El clima.
0: Y la de 8, Julio.
1: Te comento que la presencia de una supuesta granada de fragmentación movilizó la tarde de este martes a elementos de la Policía Estatal y Municipal luego del llamado de vecinos de la colonia oaxaqueña en el municipio de Cosoleacaca, al sur de Veracruz. El presunto artefacto explosivo fue localizado sobre la avenida Tecnológico frente a la calle Albert Einstein, a una cuadra del bulevar Institutos Tecnológicos, con el que el perímetro fue cerrado a la circulación como medida preventiva. Tras varios minutos de una minuciosa inspección, las autoridades determinaron dar aviso a personal especializado de la Secretaría de la Defensa Nacional con el objetivo de descartar la presencia de una granada real. Ese es el reporte que tenemos.
0: Gracias, Julio Escobar, desde Coatzacoalcos, al sur de Veracruz. 27 grados para Cancún, Quintana Roo. Carlos Mendieta, adelante, Carlos.
2: Buenos días, Alex. Así es, amanecemos con 27 grados centígrados, bastante nublado. Te platico que hay mucha probabilidad de lluvia, sobre todo por la mañana y hasta la tarde. La máxima será de 30 grados a las 12 del día, Alex.
0: La de 8, Carlos.
2: Pues una vez más la violencia y estas escenas de cuerpos se vuelve a dar aquí en Quintana Roo. Te platico que se hizo un hallazgo de un cuerpo en avanzado estado de descomposición en el área verde de la colonia México, aquí en Cancún, en la salida hacia Mérida, Alex. El descubrimiento ocurrió con integrantes de la unidad de búsqueda de personas desaparecidas, quienes realizaban recorridos en la zona como parte de los trabajos para localizar reportes de agente con reporte de desaparición. De hecho, había desaparecido un taxista por la zona hace unos días. Te platico que por el estado del cuerpo, pues no pudieron dar con su identidad. Tendrá que hacer su trabajo la autoridad, pero se especula podría ser esta misma persona, este taxista. Así el panorama.
0: Gracias, allá en Cancún, Quintana Roo, Carlos Mendieta. 22 grados para Tuxtla Gutiérrez. En Chiapas, Fernando Cantón Fer.
3: ¿Qué tal, Alex? Muy buenos días. Hoy en Chiapas habrá lluvias puntuales intensas y temperaturas de hasta 40 grados. En Tuxtla Gutiérrez, cielo despejado y 35 grados como temperatura máxima. Así es clima en Chiapas.
0: ¿Y la de 8, Fer?
3: Un joven perdió la vida la tarde de ayer martes, luego de que quedara sepultado por un derrumbe registrado en el municipio de San Juan Chamula, lo que generó una intensa movilización de pobladores y cuerpos de emergencia. De acuerdo con los primeros reportes, el deslave sorprendió al joven, quien quedó atrapado entre toneladas de tierra y escombros. Habitantes de la comunidad intentaron auxiliarlo, pero lamentablemente ya había perdido la vida este joven. Así el panorama es de Chiapas.
0: Bien, gracias, Fer Cantón, desde Tuxtla Gutiérrez, allá en Chiapas. Ya les decía, para hoy mucho cuidado con las lluvias. Norte, centro de Chiapas, también hacia el norte y suroeste de Oaxaca. Cuidado en el centro de Veracruz y en el sur de Puebla con las lluvias intensas para hoy. Lluvias muy fuertes, Nuevo León, Tamaulipas y Tabasco. Y lluvias fuertes, la lista es larga, San Luis Potosí, Guanajuato, Querétaro, Hidalgo, Tlaxcala, Estado de México, Ciudad de México, Morelos, Guerrero, Campeche, Yucatán y Quintana Roo con lluvias fuertes para hoy. Así estará pasado por agua este miércoles 27 de mayo. En las máximas hay que esconderse de los 45 grados en Sinaloa, Nayarit, Jalisco, Colima, Michoacán, Guerrero, Oaxaca. Hasta los 40 grados se van a registrar en Baja California Sur, Sonora, Chihuahua, Durango, Coahuila, Nuevo León, Tamaulipas, San Luis Potosí, Zacatecas, Morelos, Puebla, Veracruz, Tabasco, Chiapas, Yucatán y Quintana Roo. Y hasta los 35 grados, Aguascalientes, Guanajuato, Querétaro, Hidalgo y el estado el Estado de México. Viento importante, ¿en dónde estará soplando el viento más fuerte hasta los 70 kilómetros por hora? Baja California y Sonora, cuidado también con el viento de 60 kilómetros por hora en Nuevo León, Tamaulipas, eso en el norte y hacia el sur, Yucatán y Campeche. Vamos a hacer una pausa, son las 6:15, panorama informativo 88.9, información que sirve, volvemos.
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1: Empresarios y líderes sociales que operan tomados de la mano con la delincuencia, se siente la presión hacia el gobierno de González Arabia. No es lo mismo jaripear desde la barrera que estar montado en el toro, afirmó, parafraseando al tiempo que está asegurando que se ha logrado una correcta coordinación con el gobierno federal y se está logrando pacificar el estado de Morelos. No será inmediato, pero lo vamos a lograr, es lo que dice la gobernadora. El tema que está permanentemente en las mesas políticas es, Alex, ¿quién sigue? ¿A quién le congelarán las cuentas? Ya se llevaron alcaldes y los demás. Faltan diputados, legisladores federales que están detenidos, ¿no? O la otra también, la otra pregunta que está en las mesas de todos acá en el estado de Morelos es, ¿quién tiene congelada su cuenta ya? Son los temas que entre los comensales están pues degustando a todos los políticos acá en el estado de Morelos. Es el panorama, Alejandro.
2: Vaya conversación, ¿no? Vaya conversación que se está dando. Imagínate, ahora es esa la plática. Oye, ¿qué político estará en la lista de narcopolítico? Oye, ¿a cuál ya le habrán congelado la cuenta? ¿A cuál le habrán quitado la visa? Porque esa es otra de las preguntas, Pablo.
1: Sí, sin duda, Alejandro. Todo el mundo dice, pues nos citamos allá en Disney, ¿no? Y allá platicamos y a ver quién logra llegar.
2: Ay, sí, a ver quién se anima, ¿no? Porque imagínate poniendo un pie allá, te dan torzón y vámonos a Brooklyn, ¿no? Allá a la corte sur de distrito. ¿No? Entonces, sí. A ver qué rollo. Gracias, Pablo Rubén Villalobos, desde Cuernavaca, Morelos. La Ciudad de México marca 14 grados. René Ponce, ¿qué hay, René?
3: ¿Qué tal, Alejandro? Mañana agradable, 14 grados. Para la tarde se espera una temperatura máxima de entre 25 y 27 grados centígrados. Hay probabilidad de lluvia, Alejandro.
2: ¿Y la de 8, René?
3: Pues la Fiscalía General de Justicia de la Ciudad de México aclara que son falsas las versiones periodísticas sobre una supuesta imputación de esa dependencia en contra de la gobernadora de Chihuahua, María Eugenia Campos Galván. Puntualiza que, derivado de una denuncia presentada por el senador Javier Corral, la Fiscalía agotó las líneas de investigación para el esclarecimiento de los hechos denunciados que no se especifican y determinó el no ejercicio de la acción penal al concluir que no existía delito que perseguir. Añade que la audiencia en la que fue notificada María Eugenia Campos corresponde a la impugnación que promovió el senador Corral jurado y no constituye una imputación, judicialización o determinación de responsabilidad penal contra la mandataria, Alejandro.
2: Oye, pero entonces puede venir, va a declarar, no va a declarar, porque se decía que eso tendría que ser ya, ¿no?
3: Así es, pero pues no tendría que venir porque realmente la Fiscalía no le está imputando ningún delito, no la está citando a declarar, únicamente se le comunicó que pues el senador habría impugnado pues la respuesta que diera la Fiscalía capitalina. Sin embargo, pues la dependencia señala no hay ningún delito que perseguir, por lo que pues no se tiene ninguna imputación al momento, Alejandro.
2: Gracias, René Ponce, desde la Ciudad de México. 12 grados para Pachuca en Hidalgo. Jacqueline Servín, ¿qué hay aquí?
4: Hola, hola Alejandro, buenos días para ti y para todo el auditorio. Esta mañana despertamos con una temperatura de 12 grados, esperamos una máxima de 23 con pronóstico de lluvia por la tarde, el panorama.
2: ¿La de 8?
4: Alejandro, pues la Fiscalía General de la República, en coordinación con la Guardia Nacional y la Sedena, llevaron a cabo un operativo en un taller mecánico de la colonia Olimpia, en el municipio de Tenango de Doria, en donde aseguraron 1,000 litros de hidrocarburo que se vendía de forma ilícita, así como 28 contenedores entre garrafones y tambos, donde se almacenaba el huachicol. Todo lo asegurado quedó a disposición del Ministerio Público Federal. Eso es panorama, Alejandro, excelente día.
2: No, que no mentir, no robar y no traicionar, pues ya ahí está la mentira, porque pues ya no había huachicol. Y siguen decomisando miles de litros de hidrocarburo. Gracias, Jackie Servín, desde Pachuca, ya en Hidalgo. 15 grados para Querétaro. Karina Huitrón, ¿cómo te va, Karina? Karina. No, se nos fue ahí la comunicación con Karina Buitrón para que nos cuente cómo amanecen y cuál es la noticia más importante allá en Querétaro, que tiene que ver con la educación. Con el Colegio de Bachilleres de Querétaro, porque ya identificaron, ¿se acuerdan de aquel reto viral que hace, que tendrá 15, 20 días, que sacaba a los chamacos de la escuela porque se hablaba de que iba a haber tiroteo? Bueno, pues fueron identificados los estudiantes que realizaron pintas en los baños como parte de ese reto viral. ¿Y qué ocurrió? Pues fueron suspendidos y ahora están en cursos.

0: de orientación allá en Querétaro. Nos vamos a Monterrey, Nuevo León, Jorge Maldonado. Buenos días, Jorge.
1: Están Alejandro, buenos días, 22 grados a esta hora de la mañana, con un cielo completamente nublado y una temperatura máxima prevista hoy de 29 grados y una alerta por la posible formación de tornados aquí en Nuevo León, como los ocurridos el día de ayer allá en Coahuila. Te mandé las imágenes para que las apreciaras. Eso se puede presentar aquí en Nuevo León, por el cual ya fueron alertados los ciudadanos.
0: Sí, porque los vientos hasta de 60 kilómetros por hora, Jorge, la de 8.
1: Claro que sí, Alejandro, un car wash fue atacado a balazos por delincuentes allá en el municipio de García. Los delincuentes llegaron y abrieron fuego. El saldo, Alejandro, una persona muerta y tres lesionadas, dos de ellos muy graves en el hospital universitario, Alejandro.
0: Pues ejecución en el autolavado. Gracias, Jorge Maldonado, desde Monterrey, Nuevo León. Son las 6:25.
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2: ¿Cómo están? Buenos días en esta mañana de Panorama Informativo. Los saluda Lalo Larrieta con el informe en avance. La Secretaría de Obras Públicas de Pachuca retiró estructuras irregulares para mejorar la imagen urbana en los bulevares Colosio, Felipe Ángeles y El Minero. En el Congreso del Estado de Hidalgo buscan proteger a las y a los docentes de la violencia cibernética. En el fraccionamiento Renacimiento de Pachuca, un hombre fue detenido tras robar una batería de un automóvil. Más información los espero con ella a través del 92.5 Mix FM y también a través de Heart Radio con Panorama Informativo, emisión matutina.
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0: 6:30, panorama informativo 88.9, información que sirve. Yo soy Alejandro Villalbazo en X, en TikTok, arroba Villalbazo 13. Los mensajitos en el WhatsApp 5580255889. El saludo especial, muy buenos días para ustedes que se están despertando en este momento. Está sonando la alarma del celular con nuestra dulce y tierna voz. Que tengan muy bonito miércoles 27 de mayo. Va a estar nubladón en el Valle de México. Va a estar nubladón el día y por la tarde, por ahí de las 5, vendrá la lluvia. Entonces, si apenas se van a preparar, tómenlo en cuenta. Tómenlo en cuenta para saber qué se ponen, qué se llevan. ¿Cargo el paraguas? Yo recomendaría que sí, ¿no? Yo aconsejaría que sí. ¿Cargo el paraguas? Sí, es que es estorboso, ni modo, pero te va a ayudar. Te va a ayudar en algún momento.
1: Que ya hay paraguas ya más chiquitos que los puedes llevar en la bolsa. Hay unos que ya caben en,
0: ¿sabes en que el backpack? A mí luego esos no me gustan mucho. No terminan tapándote nada.
1: No.
0: Algo te alivianan, pero...
1: Algo te ayuda, ¿no?
0: Pero no hay como un... ¿no? Uno de estos de...
1: A los grandotes.
0: De golfista, ¿no? Que te cubre así como parece que es... Es la
1: Sí, es una carpa.
0: Sí, casi. Exactamente. Pero bueno, pues sí, aliviana. Pero entonces, llévese el paraguas por si las dudas, por si se cumple el pronóstico.
1: Como dice Perales, y te llevas el paraguas por si llueve.
0: Ay, qué canción. Qué
1: bonita, no.
0: Qué canción.
1: Desgarradora.
0: Dolorosa.
1: Muy dolorosa.
0: No, sufridora.
1: Un padre despidiéndose de una hija.
0: Sí, que esa es la historia, ¿no? Porque se piensa siempre que es...
1: Un amante.
0: De acuerdo. ¿No? La historia de amor entre hombre, mujer, amor...
1: romántico.
0: Pasional. Y es el amor de un papá a una hija.
1: Uh-huh.
0: Que la despide porque pues ya se va con aquel que se la robó, ¿no? ¿Y cómo es él? ¿Y en qué lugar?
1: Se ha llevado todo.
0: Uf. No. Me decía, les voy a contar una intimidad. Me decía mi hija cuando estaba chiquita, que le ponía yo la canción, ¿no? Y luego ya se subía al carro y me la pedía. Papá, ponte la de ladrón. Ya le ponía la de ladrón. Porque eres el ladrón que se había robado todo.
1: Hasta que llegó el ladrón.
0: Hasta
1: que...
0: ¿No? Ándale, ¿eh?
1: No.
0: Ándale, te estás llevando.
1: No, estoy preguntando nada más. Okay.
0: Pues sí. Pues, ¿qué hacemos? Pues sí.
1: Pues es que es parte de la vida.
0: Y qué bonito. Si no, imagínate, ¿no?
1: Siempre llegar una persona. Una
0: pero
1: persona
0: en el mejor
1: buena.
0: De los sentidos.
1: Claro.
0: ¿No? En totalmente. El mejor de los sentidos.
1: Alguien con buenas intenciones, de decente, que sea a gusto de suegro.
0: Sí, pero qué buena es. Qué buena canción recordaste. 6:32. Ya terminamos el recorrido, hay tráfico y clima cada 15 minutos. Mónica Villalo.
2: Alejandro, gracias. Les recuerdo que por obras de mantenimiento mayor al carril confinado en la estación Perisur de la línea 1 del Metrobús, del 25 al 31 de mayo, las unidades no prestan servicio en dirección al Caminero. En unos minutos, más información.
1: Muchas gracias, Moni. El plantón de la Coordinadora Nacional de Trabajadores de la Educación le está costando muy caro a los negocios del centro de Ciudad de México. María Inés Camacho.
3: El presidente de la Canaco, Vicente Gutiérrez Camposeco, manifestó su preocupación por las afectaciones económicas, comerciales y de movilidad derivadas de los bloqueos y el plantón instalado en la calle 5 de Mayo del Centro Histórico de la capital por parte de integrantes de la CENTE, lo que ha estrangulado la movilidad y reducido significativamente la actividad económica en una de las zonas comerciales más importantes.
4: Cada día de plantón implicaría una pérdida equivalente a casi los 40 millones de pesos. Las unidades económicas que están afectando este plantón son 3.624 negocios impactados por la marcha y 788 establecimientos mercantiles legalmente establecidos.
3: Para 88.9 Noticias, María Inés Camacho Romero.
1: Fue capturado el presunto feminicida de Cielo, un estudiante de la UAM Xochimilco, René Ponce.
5: La Fiscalía Capitalina informa que sus agentes detuvieron a Hugo N. por su presunta responsabilidad en el delito de feminicidio cometido en agravio de su pareja Cielo, una estudiante de la UAM Xochimilco de 26 años de edad, en hechos ocurridos el pasado 22 de mayo. Según las investigaciones, este sujeto y la víctima se encontraban al interior de un inmueble ubicado en la colonia Gabriel Ramos Millán, Alcaldía Iztacalco, cuando la mujer fue agredida y perdió la vida a consecuencia de las lesiones. Tras los hechos, el imputado se comunicó vía telefónica con la madre de la víctima para informar informarle que había discutido con su hija y se encontraba inconsciente. Luego de reunir diversos elementos de prueba, Hugo N. fue aprehendido e ingresado al reclusorio Oriente. Para 88.9 Noticias, René Ponce Hernández.
1: Ciudad de México está estrenando baños públicos de última generación. A ver cuánto les duran. Joana Flores.
6: Con una inversión de más de 26 millones de pesos y de cara a la justa futbolera, la jefa de gobierno Clara Brugada puso en marcha los primeros baños públicos inteligentes y de desinfección automática.
7: Son espacios limpios, seguros, tecnológicamente equipados, con sistemas inteligentes de limpieza, ahorro de agua, accesibilidad universal y condiciones de higiene.
6: En total serán 26 y tendrán un costo de 7 pesos que podrán pagarse con la tarjeta de movilidad integrada, tarjetas de crédito, débito y en efectivo. Los primeros 7 están en Chapultepec y Liverpool, afuera del Metro Sevilla, en Valderas, 2 cerca del Monumento a la Revolución y 2 más en el Jardín del Arte. El resto serán instalados en los próximos días. Para 88.9 Noticias, Joana Flores.
1: La Fundación Freedom presentó la campaña Juguemos Juntos contra la Trata. Lalo González.
8: Un país que grita gol es un país que también debería gritar basta ante diferentes situaciones, por ejemplo, la trata de niñas y niños. Así, a 2 semanas de que arranque la máxima fiesta del fútbol en nuestro país, Fundación Freedom presentó la campaña Juguemos en Equipo contra la Trata, ya que México y Tailandia ocupan el primer lugar en turismo sexual infantil y las cifras aumentan en eventos como el torneo de fútbol que atraerá a más de 6 millones de turistas. Sobre la campaña habla Fernando Landeros, presidente de Fundación Freedom.
9: ¿Quién es el mejor aliado de estos depredadores? La indiferencia, el silencio, el alcohol, la fiesta, el anonimato. Sucesos que normalmente ocurren en eventos masivos como los mundiales de fútbol. Y ya sabemos que estas redes de trata se mueven a los lugares donde van a ser los partidos.
8: Para 88.9 Noticias, Lalo González.
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0: Vamos. Ahorita, perdona, Miñeque, sí, es que ahorita que estabas recordando al Abuelo. El Abuelo. Se me vino a la memoria para todos los chavos, ¿no? México 86.
1: Sí, señor.
0: El Abuelo Cruz se coreaba en el estadio su nombre para que entrara. Generalmente entraba de cambio el Abuelo Cruz.
1: Sí.
0: Y el Abuelo Cruz era coreano. O sea, el grito del estadio era abuelo, ¿no? Pidiendo al abuelo para que entrara. Y ahí, ¿no? Cuando saltaba al calentamiento para después entrar de cambio, bueno, era una locura porque iba a entrar el Abuelo Cruz.
1: Y estuvo a punto de vestirse de héroe en ese partido contra Alemania, ¿te acuerdas? De un partidazo el Abuelo Cruz.
0: Uh-huh.
1: Y eso hubiera significado
0: el pase.
1: El pase, el sexto partido, ¿no?
0: Sí, en ese caso el sexto, de acuerdo.
1: Sí, sí, todo un héroe, sobre todo en el norte, ahí lo consideran. Pues escucha todo lo que nos tiene que platicar el Abuelo Cruz en Espacio 2026. Vámonos a los deportes, Alex Cervantes.
10: Muchas gracias, Iñaki. A 15 días del inicio de la justa futbolera 2026, Estados Unidos anunció su lista de convocados, entre ellos el americanista Alejandro Sendejas, Panamá comandado por Adalberto Carrasquilla de los Pumas de la Universidad, y Marruecos con sus referentes Yassin Bounou, Hakimi y Brahim Díaz. Se espera que este miércoles las selecciones de Países Bajos y Sudáfrica, rival de México en el debut, den su lista de convocados. Mauricio Sulaimán, presidente del Consejo Mundial de Boxeo, entregó a David Benavides el reconocimiento como boxeador del mes y del año 2025. Hasta aquí los deportes. Volvemos con más en media hora.
1: Muchas gracias, Alex. Alex Villalbazo, Alex Cervantes, Iñaki Manero, en Panorama Informativo en 88.9 Noticias. Información que sirve y por iHeartRadio. Moni Villalobos, el tráfico, el clima, cada 15 minutos. Cuéntanos, Moni.
2: Hola, Iñaki, gracias. Les comento que van a encontrar afectación vial en circuito interior por un choque, pasando el eje 2 norte con dirección a Marina Nacional. En unos minutos, más información.
0: La trivia, Iñaki.
1: Vámonos, Alex, si me permite, con mucho gusto, la trivia de ayer. Un giro equivocado, en lugar de dar a la izquierda, das a la derecha, y todos a veces nos hemos perdido. y tienes que pasar, bueno, a veces hasta media hora para regresar donde andabas, ¿no? Otra vez al retorno. Pero bueno, no pasa de eso. Finalmente no pasa de que llegues un poquito más tarde, o pero no es la vida la que se te va. Sin embargo, hace muchos años un giro equivocado fue lo que provocó también la muerte de millones de personas. Estamos platicando del chofer que llevaba al archiduque Francisco Fernando de Austria y a su esposa en una visita a Sarajevo en 1914, decíamos, y en lugar de dar a un lado, dio hacia otro. La historia no nos dice si era a la izquierda o a la derecha, pero hagan de cuenta que dio a la izquierda cuando yo había dado a la derecha. Iban a visitar un hospital dentro de estas visitas de protocolo. Y justamente en esa calle lo estaba esperando Gavrilo Princip. Gavrilo Princip era un cuate que la tenía jurada en contra de la monarquía, en contra del archiduque, y vio la oportunidad. Ya había sobrevivido ese mismo día a un atentado del archiduque, pero decidió seguir con su agenda, se fue por esa calle, Gavrilo Princip vio la oportunidad, pues disparó y los mató. ¿Y esto qué pasó? Pues inició la Primera Guerra Mundial, nada más, ¿no? Y todo por meterse en la calle equivocada. Si lo hubiera dado en la calle adecuada, probablemente el archiduque hubiera sobrevivido. ¿Quién sabe qué hubiera pasado con la historia de la humanidad? A lo mejor hubiera dado un vuelco. Vamos con la trivia de hoy. ¿Cómo los cuentos infantiles, los cuentos ni tan infantiles, porque a veces también tienen un trasfondo interesante, nos guardan cosas, y la psicología o el estudio también de cómo funciona nuestro cuerpo y cómo funciona nuestra mente, retoma algunas cosas que se han leído dentro de estos cuentos? Por ejemplo, hay cuentos que tienen una historia detrás. La Bella y la Bestia, ¿te acuerdas? Uh-huh. La Bella y la Bestia era una manera en que las personas, los papás, aleccionaban a sus hijas para que se casaran con gente que no querían, con, a lo mejor con adultos mayores incluso, sobre todo, y todo por interés, todo por dinero, ¿no? O todo por juntar reinos. Entonces, contándoles el cuento de la Bella y la Bestia, para que se fueran haciendo ideas desde chiquitas, que a lo mejor en algún momento los papás tenían que forzarlas para casarse con alguien que no querían. Hay uno que tiene que ver con nuestra salud y con algo bien importante con nuestra salud, que toma el nombre de un personaje de uno de los cuentos de hadas más famosos del mundo, que incluso ya fue película y todo. ¿Cuál es? Ayúdanos con esta trivia en www.889noticias.mx, 5580-255-889, el talkback a través de iHeartRadio, la respuesta con mucho gusto. En dos horas, en una hora, pistas para esta trivia.
0: Ese cuento que ya fue película,
1: sí.
0: ¿Es de Disney?
1: El cuento no es de Disney, no, es que la mayoría de los cuentos son de otras personas.
0: No, la película.
1: La película, sin duda alguna, es de Disney, sí. Sí, pues sí. La mayoría, Disney acaparó todos los cuentos.
0: Sí, de acuerdo, pero bueno, más vale.
1: Durante el siglo XX los acaparó.
0: Más sí, vale.
1: Sí.
0: Ok.
1: Sí, es de otro autor.
0: ¿Y qué tendrá que ver con nuestra salud?
1: Con algo bien importante en la salud. Algo bien importante en la salud y que le pasa a ciertas personas. Y es un tema interesante, es un tema interesante para revisarlo. En cuestiones de salud mental y salud orgánica, ¿no? Física. Y lleva el nombre, es un síndrome que lleva el nombre de uno de estos cuentos.
0: Viste, una
1: algo
0: buena
1: que
0: pista,
1: le pasa.
0: Síndrome.
1: Algo que le pasa a uno de los protagonistas de este cuento.
0: Dijiste uno de los protagonistas, ¿te refieres a masculino?
1: No.
0: Okay. Uh-huh. Una de las protagonistas.
1: Pues sí.
0: Okay.
1: El protagonista puede ser neutro.
0: Sí.
1: Sí, la protagonista. Vamos, porque okay, vamos a dejarlo en la protagonista como pista temprana.
0: Ok. Bueno.
1: ¿Qué le pasa a esa protagonista? Y que de ahí apareció este síndrome interesante que le pasa a algunas personas.
0: Ok.
1: En una hora, pistas. Uh-huh. Pistas para esta trivia del mágico mundo de color 6:44. Y es que siempre
0: estamos viviendo de noche. ¿Qué pasó en la madrugada? ¿Qué nos cuenta René Ponce? Buenos días, René.
11: ¿Qué tal, Alejandro? Iñaki, pues la noche de ayer sobre la calle Laguna de Términos, casi con el lago de Chapala, en la colonia Anáhuac, segunda sección en Miguel Hidalgo, un motociclista, 40 años, pierde la vida luego de que, según testigos, perdiera el control, derrapara y cayera frente a una camioneta que al final lo arrolla. El cuerpo de este hombre, quien no llevaba casco de seguridad, fue retirado por peritos alrededor de las 11 de la noche, mientras que la camioneta que lo atropella no se detuvo, por lo que las autoridades analizan videos de cámaras cercanas para dar con el responsable. Por otra parte, en una vivienda localizada en la calle Sur 67, esquina con Coruña, es la colonia Viaducto Piedad en Iztacalco. Elementos de inteligencia de la Secretaría de Seguridad Ciudadana Capitalina encabezan un operativo en coordinación con marinos y guardias nacionales. En esta acción se realizó un cateo y fueron detenidos dos hombres de unos 60 años, quienes se identificaron como propietarios del lugar. Alejandro.
0: Bien, ahorita platicamos. Este operativo ya concluyó, René.
11: Ya concluyó este operativo, Alejandro.
0: Bien, ahorita platicamos más de lo que pasó en la madrugada. Incendios, choques y otros operativos, uno del SAT. Ese siempre hay que voltearlo a ver. Cuarto para las 7.
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0: pasó en la madrugada? ¿Qué más nos cuenta René Ponce? Adelante, René.
1: Alejandro, pues alrededor de las 2 de la mañana, calle Sur 77, casi esquina con Oriente 110, es la colonia Ramos Millán en Iztacalco. Bomberos capitalinos acuden a este sitio para sofocar las llamas que se registraron en un pequeño cuarto que se ubica en la azotea de una vivienda sin que se reportaran personas lesionadas. Fue después de las 3 de la mañana que las llamas fueron completamente controladas y los bomberos se retiraron de este sitio. Mientras tanto, alrededor de las 4:30 de esta madrugada, en el cruce de viaducto y eje un oriente en la colonia Asturias, se registra un choque entre una camioneta de bomberos, un auto particular. Versiones de testigos señalan que la camioneta fue impactada de costado por el auto luego de que alguno de los vehículos involucrados no respetara la luz roja del semáforo. No se reportaron afortunadamente personas lesionadas, por lo que los automotores ya fueron orillados para no afectar a la circulación. Y finalmente, esta mañana, personal del Servicio de Administración Tributaria de la Secretaría de Hacienda, acompañado por elementos de Marina, realizan una auditoría, una revisión en bodegas de la avenida Ceilán en la alcaldía Escaposalco para verificar que la mercancía que ahí se almacena sea legal y no infrinja la ley. La revisión se espera que dure durante toda esta mañana, en donde pues estos elementos, personal del Servicio de Administración Tributaria, pues continuará revisando toda la mercancía sin que hasta el momento se haya informado de algún tipo de decomiso o de personas que hayan sido detenidas durante esta acción, Alejandro.
0: Bien, gracias, René Ponce, con lo que pasó en la madrugada. Qué terror lo de la desaparición de una persona. Y decimos que en este país todos los días desaparecen 40.
2: 40 personas aproximadamente. En promedio.
0: Pues yo creo que la semana de mayo del 18 al 23 reventó el dato, ¿eh? Sí. Porque tan solo en Jalisco, desaparecieron 43 personas la tercera semana de mayo. Tan solo en Jalisco.
2: Nada más en un estado.
0: Estamos hablando de 7 al día. Solo en un estado. Martín Beltrán, buenos días, Martín.
3: Efectivamente, y corresponde a 32 hombres y 11 mujeres, pero entre ellas hay un grupo de 8 menores de edad. Son hombres, mujeres, adolescentes y niñas que presuntamente salieron rumbo a la escuela, al trabajo o a realizar actividades cotidianas y no regresaron. Aparentemente son de Tlajomulco, Zapopan, Guadalajara, Tlaquepaque y Tonalá. Entre los 8 menores hay 4 de entre 13 y 15 años, son estudiantes que cursaban la secundaria. Sobre este tema, la vicepresidenta y relatora de la Comisión Interamericana de Derechos Humanos, Andrea Pochak, advierte que el principal fondo de estas desapariciones puede ser el reclutamiento. Escuchemos.
4: Es crucial fortalecer las medidas de erradicación de la desaparición, evaluar su eficacia, esclarecer responsabilidades estatales, incluyendo definir el alcance interno de la aquiescencia en contextos de control criminal.
3: Estos datos aparecen evidentemente, son oficiales porque están en el Registro Estatal de Personas Desaparecidas y son fichas de búsqueda emitidas por la Vicefiscalía Especializada. Pero el gobierno del estado tiene otros datos. Aclaró que estas cédulas publicadas entre el 18 y el 24 de mayo no corresponden necesariamente a las desapariciones en esas fechas, porque dice que del 18 al 24 de mayo únicamente 9 cédulas de búsqueda corresponden a desapariciones ocurridas en ese lapso. Es decir, las otras 34, dice el gobierno de Jalisco, corresponden a otras fechas, aclara y dice que la fecha de publicación de estas cédulas corresponde exclusivamente a la decisión de los familiares de que así fueran, es decir, de que fueran publicadas. Este es el panorama.
0: Es decir, a ver, entonces ya cambió el dato. O sea, según el gobierno, porque esto ya también hay que ponerlo en los asegúnes, Martín. Según el gobierno, los 43 desaparecidos no fueron todos en una semana, sino que apenas se publicaron las fichas de las desapariciones.
3: Efectivamente. Es así, con esas palabras, es como dice el gobierno del estado. En esa fecha del 18 al 24 de mayo fueron solamente 9 cédulas y ahí consta en las fechas de la cédula, ahí dicen que desaparecieron en esos 4 días 9. los otros 34 corresponden a otros días.
0: Y ahora no quiere decir que no hayan desaparecido. No, porque de pronto queremos borrar así a los desaparecidos, ¿no? Desaparecer a los desaparecidos. No, bueno, es que en esta semana pues nada más fueron 9, pero se sumaron fichas de búsqueda de otros días. Ah, entonces también desaparecieron. Pues digo, y también tienes que buscarlos, y también tienes que dar una respuesta, dar la cara por esas personas, por estos jóvenes. Estamos hablando, ahorita que Martín decía, de estos 8 menores que están entre los 13 y los 15 años, estudiantes de secundaria. Hablamos de Camila Janet, de Andrés Daniel, de Ángel Gael, Dylan Iván. Y nos dicen además que son para el reclutamiento. ¿Reclutamiento de qué? Pues ya sabemos, del crimen organizado. Ya sabemos que si lo que hoy sobran en Jalisco principalmente son estos ranchos de reclutamiento, adiestramiento y exterminio. Nada más que todo lo queremos maquillar. El que acaban de localizar, Martín, no salieron con el cuento de, bueno, es que técnicamente no se puede decir que es un horno, porque fíjense que no había una estructura como horno. Sí, o sea, aquí sí queman a la gente, pero no digan que es un horno crematorio, porque no tiene las características físicas.
2: Son ridículos.
0: Con eso salieron. Así quieren maquillar la realidad, Martín.
3: Efectivamente, fue en Lagos de Moreno, y sea una o sea otra cosa, ahí calcinaron a seres humanos.
0: Claro. Y tienen que dar una respuesta. ¿Quiénes eran esas personas de los restos encontrados? ¿Ya terminaron, Martín, en este rancho ahí en Lagos de Moreno?
3: No han terminado y siguen encontrando más indicios en esa zona.
0: Fíjense, le siguen rascando a un rancho donde aparecen huesos y huesos de personas. Tienen 15 días buscando ahí, Martín.
3: Efectivamente, ahí encontraron, humeando incluso, los restos de personas.
0: Fíjense, pero no es horno. Y acá, no son 43, nada más son 9. No, hombre, dale, éntrale, busca, encuentra a alguien, porque ese es el otro tema. En la estadística, ¿cómo desaparece gente? En la estadística, nunca encuentran a nadie. Gracias, Martín Beltrán, desde Guadalajara, Jalisco.
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6: Buenos días, los saluda Lalo Larrieta y tengo mucha información que compartir con todos ustedes en el avance de Panorama de este día, miércoles 27 de mayo. Los saluda Lalo Larrieta. Legisladores hidalguenses proponen reformas a la Ley de Protección Civil para el Estado de Hidalgo a fin de fortalecer protocolos de atención y traslado en emergencias. Elementos de la Agencia de Investigación Criminal detuvieron en Tlaxcuapan a un hombre en posesión de estupefacientes y cartuchos de arma de fuego. En un cateo, la Fiscalía General de la República aseguró aproximadamente 1,000 litros de hidrocarburo en Tenango de Doria. Los saludo, Lalo Larrieta, los espero con más información a partir de las 8 de la mañana en el 92.5 Mix FM y también a través de iHeartRadio.
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2: 7:00 Panorama Informativo 88.9, información que sirve. Yo soy Alejandro Villalbazo en X, en TikTok, arroba Villalbazo 3. Es miércoles 27 de mayo. Iñaki Manero, ¿cómo estás, Iñaki?
6: ¿Cómo estás, Alex Villalbazo, Alex Cervantes, amigos de la República Mexicana y de todas partes por IG Radio? Muchas gracias por seguir en Panorama.
2: Los mensajitos son en el WhatsApp 5580255889. Mensajitos cumpleañeros, Jackie, para su nieto Aramis Aguilar Patiño, que cumple 5 añitos. Claro que le cantamos las mañanitas, Jackie, con mucho gusto. Se las canta el potrillo. Ya sabes que aquí las mañanitas las canta el potrillo, Jackie. Yadira, felicitando a Regina. 13 añitos de Regina, llenos de sonrisas y ocurrencias. El deseo es que nunca se pierda ese brillo en los ojos. Sí, la verdad es que siempre debemos de tratar los adultos de trabajar, Iñaki, en que los chavos no pierdan el brillo. Nada más que, híjole, es bien complicado, porque cuando empiezan a caminar, a crecer, a avanzar, a desprenderse, a, como dicen, ¿no?, desde la psicología, salirse del nido y enfrentarse a la vida, a la vida diaria, con todos sus temas, van perdiendo el brillo.
6: Y tienen que empezar a entender que la vida, pues, a veces no es como una Navidad o un Día de Reyes, ¿no? Las cosas a veces se complican en la vida, pero nosotros nos vamos a protegerlos demasiado, porque eso queremos, que no pase lo que a lo mejor nosotros pasamos o nuestros padres pasaron. Pues también tendemos a la sobreprotección y no está bien.
2: Sí, no. Entonces, bueno, pues que así sea, ¿no? Ojalá y Regina nunca pierda ese brillo en los ojos en el camino de esta vida. El mensaje para ti, Regina, es de amor de parte de tus papás, Yadira, Rodrigo, y de tu hermano Mateo. Bea, felicitando a su peque Emma Jacqueline Guzmán, que está cumpliendo 11 añitos. El regalo más hermoso que Dios le mandó, que ilumina todos sus días. Dice: no hay orgullo más grande para mí que verla crecer con ese corazón tan noble, inteligente y lleno de luz. José Manuel Martínez, con gusto, José Manuel. Autofelicitación, cumple 56, dándole gracias a Dios por poder caminar ahí, ¿no? Todos los días con esperanza. Y el regalo de todos los días son 365 días de amor y de aprendizaje. Sara, autofelicitación, también cumple 46. Sara, igual que Víctor, en la autofelicitación por sus 30. No, hombre, al contrario, Víctor, gracias a ti. Dice: desde que tengo memoria los escucho.
6: Uy.
2: No, bueno, pues qué bueno, Vic. Y qué bueno que ahí sigas.
6: Gracias.
2: Con mucha memoria y con todo el tiempo del mundo para escucharnos. Son las 7:04, tráfico y clima cada 15 minutos. Mónica Villalobos.
7: Alejandro, gracias. Hay un accidente que afecta la carretera México-Toluca a la altura del Zarco, en dirección a la Ciudad de México. En unos minutos, más información.
6: Muchas gracias, Moni. Vámonos al panorama, el panorama nacional. En la región de La Montaña, en Guerrero, dos familiares del abogado Vidulfo Rosales, ex asesor de los padres de los 43 normalistas de Ayotzinapa, fueron asesinados a tiros en Zapotitlán, Tablas. Las víctimas, identificadas como Cristal Avilés Sierra y su esposo, viajaban en una camioneta cuando fueron atacados por hombres armados, esto frente a varios testigos. El propio Rosales lamentó el crimen y denunció la grave violencia e inseguridad que persiste en el estado. La Fiscalía General de Justicia de Ciudad de México aclaró que no existe ninguna acusación activa contra la gobernadora de Chihuahua, Maru Campos. señaló que tras una denuncia del senador Javier Corral, se determinó no ejercer acción penal al no encontrar delitos y precisó que la audiencia reciente no implica imputación ni responsabilidad penal. Reaparecieron en Sinaloa los funcionarios señalados en los Estados Unidos por presuntos vínculos con el narcotráfico y que fueron citados por la Fiscalía General de la República en Culiacán. Entre estos están el gobernador con licencia Rubén Rocha Moya, el senador Enrique Insunza y el vicefiscal Dámaso Castro. Hace dos semanas, el exsecretario de Seguridad Gerardo Mérida y el exsecretario de Finanzas Enrique Díaz Vega se entregaron voluntariamente a las autoridades norteamericanas. Fue aprobada la nueva reforma que aplaza la elección judicial a 2028. Isaac Castañeda.
8: En la apertura del periodo extraordinario de sesiones en la Cámara de Diputados, Morena y sus aliados lograron la mayoría calificada para aplazar la realización de la elección judicial de 2027 a 2028 y que no coincida con los comicios intermedios. También se establece que la elección judicial se llevará a cabo el próximo 4 de junio de 2028 y se contemplan cambios como la reducción del número de candidaturas y la creación de dos secciones en la Suprema Corte de Justicia de la Nación. Mientras en el oficialismo defendieron la reforma, en la oposición criticaron que no se corrigen fallas estructurales. Habla el coordinador de diputados del PRI, Rubén Moreira.
9: Discúlpeme, compañeros de Morena, en el 2030 se van a juntar y en el 2033 se van a volver a juntar. Pues arreglen todo, hombre, de perdida.
8: 88.9 Noticias, Isaac Castañeda.
6: Para Carlos Slim, la economía mexicana tiene esperanza, María Inés Camacho.
10: Al anunciar que invertirá 5,000 millones de dólares este año, el empresario Carlos Slim Helú afirmó que la economía nacional tiene potencial para crecer más allá del 1.5%.
11: México, creo yo que está volviendo a unas condiciones potenciales muy importantes de volver a su crecimiento intenso, a su crecimiento mayor, digamos, a un crecimiento pues ya no del 1.5% como era antes.
10: El presidente vitalicio de Grupo Carso se refirió a la baja en la calificación crediticia a México por parte de Moody's.
11: La verdad, eso es que decir que está muy endeudada y que entonces como está endeudada le baja el nivel y el grado. O sea, ahí son dos o tres gentes las que deciden y lo que deberían de ver es en qué está invirtiendo. Pero si logramos empezar a invertir y a crecer como es de esperarse, pues es irracional esa calificación.
10: 88.9 Noticias, María Inés Camacho Romero.
6: Vamos al panorama internacional. El presidente de los Estados Unidos, Donald Trump, fortaleció su control sobre el Partido Republicano tras el triunfo de Ken Paxton en la segunda vuelta de las primarias republicanas para el Senado en Texas. Paxton derrotó al senador John Cornyn, quien contaba con el respaldo del ala tradicional del partido, luego de que Trump apoyara públicamente a su rival, y ahora Paxton enfrentará al demócrata James Talarico en las elecciones de noviembre. El ministro de Defensa de Israel, Israel Katz, confirmó la muerte de Mehmet Odeh, quien era el más reciente jefe del brazo armado de Hamas en Gaza. Odeh murió en un bombardeo israelí en la ciudad de Gaza, donde también fallecieron varios integrantes de su familia y otras personas. Es el cuarto líder militar de Hamas abatido por Israel desde el inicio de la ofensiva tras los ataques del 7 de octubre de 2023. Canadá anunció que prohibirá temporalmente la entrada de residentes de República Democrática del Congo, Uganda y Sudán del Sur durante 90 días, esto como medida para evitar la propagación del ébola. Además, ciudadanos y residentes que hayan estado recientemente en estas zonas deberán cumplir una cuarentena de 21 días. Por su parte, Bahamas anunció controles sanitarios reforzados y posibles cuarentenas para viajeros procedentes de esos países africanos. Vámonos a los deportes, Alex Cervantes.
12: Gracias, Iñaki. Toluca y Cruz Azul disputarán el campeón de campeones el próximo 25 de julio en Carson, California. Se filtró la playera del América que utilizará como visitante en color negro y gris con el escudo original de 1916. Esto para el torneo de apertura 2026. Josh Jacobs, corredor estrella de los empacadores de Green Bay, fue arrestado con cargos de violencia doméstica y agresión física. Así lo informó el Departamento de Policía de Wisconsin. 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
6: Muchas gracias, Alex. Alex Villalbazo, Alex Cervantes, Iñaki Manero, en Panorama Informativo, en 88.9 Noticias, información que sirve por iHeartRadio. Moni Villalobos, tráfico y clima cada 15 minutos. ¿Qué de nuevo, Moni?
7: Iñaki, gracias. Sigue afectado un carril de Lorenzo Boturini a la altura de Diagonal 20 de Noviembre debido a obras. La alternativa Lucas Alamán y el Eje 3 Sur. En unos minutos más información.
2: Siete y diez, panorama informativo 88.9, información que sirve. Yo soy Alejandro Villalbazo, en X, en TikTok, arroba Villalbazo 13, mensajitos en el WhatsApp 5580-255-889. Tengo revuelto el estómago, traigo un asco desde ayer, pero un asco. ¿Saben qué me revolvió el estómago? ¿Saben qué me trae así? Las cochinadas que están haciendo. Ayer fueron a declarar los narcopolíticos de Sinaloa a las oficinas de la Fiscalía General de la República en Culiacán, en su tierra. A dos de ellos sí se les vio, de hecho hasta hicieron declaraciones cuando iban llegando a las oficinas de la Fiscalía General de la República en Culiacán. Uno de ellos, el narcovicefiscal Damaso Castro Saavedra, ese que dijo Estados Unidos recibía de los chapitos dinero mensual, estaba en la narconómina para abrirles el paso con el tráfico de drogas por donde quisieran. También llegó Marco Antonio Almanza, ese trabajó como director de la Policía de Investigación de la Fiscalía General de Sinaloa. Y ese hasta dijo, si a mí me llevan, voy. No voy solo, pero si me llevan, voy, porque no tengo nada que temer. Esos dos se les vio físicamente. Respondieron a un micrófono, preguntas de los reporteros. Dicen que fueron Rubén Rocha Moya, el narcogobernador, Enrique Insunza, el narcosenador, Juan Gámez, el narcoalcalde de Culiacán, pero a esos no se les vio. Esos nada más pusieron en sus redes sociales que habían ido. Uno con la frente en alto, ¿no? El narcogobernador. El otro, el narcosenador, es abogado de sí mismo. Les digo que a mí se me revuelve el estómago. ¿Y saben por qué se me revolvió el estómago así terrible? Porque estamos viendo el claro ejemplo de la complicidad. Hay una ficha roja de Interpol.
6: ¿Sí?
2: Para detener en 195 países donde se encuentren estos narcopolíticos.
6: Incluyendo México, ¿no?
2: ¡Claro! ¿Qué sucedió ayer entonces? Que Interpol México dejó escapar a estos narcopolíticos. Porque los pudo haber detenido llegando. Adentro, saliendo, y no los detuvo. Así como si nada llegaron. Son personas que tienen una ficha roja de Interpol para que se les detenga en donde estén, en cualquier lugar de esos 195 países. Díganme si no es para que el estómago se te revuelva.
6: Sí, eso es colusión, ¿no? Y
2: es complicidad, Iñaki.
6: Complicidad, corrupción, como le quieras llamar.
2: O sea, fíjense.
6: Sin responder ante eso.
2: Más o menos, ¿cómo es el proceso? Interpol emite una orden de búsqueda. Y es para los 195 países. Todos esos países reciben la alerta, que es la famosa ficha roja. En consecuencia, los países que la reciben tienen que actuar, tienen que buscar y detener a los fichados. En el caso de México, lo tiene que hacer en coordinación con la Guardia Nacional o con policías estatales. Interpol México opera a través de la Agencia de Investigación Criminal de la Fiscalía General de la República. La pregunta es, ¿por qué no los detuvieron? Se revuelve el estómago. 7:15.
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13: comadrita, compadrito, ¿qué tal? Para mí es un gusto estar acompañándolos y comenzamos con toda la información.
14: Fluido.
13: Es mejor aprovechar que ahorita Abasolo va libre desde Fernando Soto y hasta Dos Caminos. El Boulevard Ramón G. Bonfil te conviene desde Avenida Federalismo y hasta Fraccionamiento San Carlos. Sin tráfico, el Boulevard del Minero entre Centro de Reinserción Social y hasta Emiliano Zapata. También el Boulevard Panorámico te conviene desde Avenida Industrial La Paz y hasta el Boulevard Rojo Gómez. Y libre río de las avenidas entre Antigua Carretera a La Paz y el Boulevard Everardo Márquez.
14: Carga que avanza.
13: Por el Boulevard Colosio desde Avenida del Palmar y hasta Glorieta Miguel Hidalgo.
14: Clima.
13: 15 grados marca el termómetro y llegaremos a la máxima de 23 grados. 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
1: ¿Tienes que hacer un rebase seguro solo por la izquierda? Lo de las luces. Luces encendidas, incluso durante el día. Las luces intermitentes las tienes que usar en caso de emergencia. Cinturón de seguridad. El uso es obligatorio para todos los pasajeros. ¿Todo eso? Si no lo cumples, la Guardia Nacional ahora está facultada para detenerte, para decirte oríllate la orilla. Ah, ojo, ¿eh? Y además como en Estados Unidos. Si la Guardia Nacional te para en autopistas o en carreteras, todos los que van en ese coche se tienen que quedar adentro del coche. Hasta que la Guardia Nacional, si lo indica y dice, bájese el que va manejando, o bájense todos, se tiene que bajar el que va manejando, se tienen que bajar todos.
2: Ahora,
1: si el de la Guardia Nacional te dice, ¿me permites tu tarjeta de circulación? Se la tienes que entregar.
2: O sea, no mostrar.
1: No, entregar.
2: Entregar.
1: Sí, porque muchos es de, sí, claro, aquí está.
2: Sí.
1: Dámela. No, a ver, aquí está. No, a ver, presta. Se la tienes que entregar. Con el detalle que te la tiene que regresar. Pero con todo y infracción.
2: Ya después de afiliarte a Morena.
1: Sí, claro.
2: ¿No? Espérenme, nada más. ¿Qué dirección me dijo?
1: Casi 6,000 pesotes de multas, ¿eh? Ojo, esto está interesante. La Guardia Nacional tendrá facultades de inspección, seguridad y vigilancia en materia de tránsito. Por ejemplo, la Guardia Nacional podrá verificar las condiciones físico-mecánicas del sistema de frenado de los coches. Así.
2: Suena bien, ¿no? Digo, en el papel.
1: Que se haga bien.
2: Que se haga bien, ¿no?
1: Claro.
2: Lo que hacía la Policía Federal antes de que la desapareciera. Estaba vigilando las carreteras. Si tú hacías un rebase por la derecha, ¿no? A ver, chuchito. Órale. Hasta un lado. Que si eran unos corruptotes, lo eran, pero por lo menos estaban vigilando en las carreteras.
1: Ahora, también que aparezcan en el camino, porque
2: no hay.
1: Ya lo has puesto de ejemplo muchas veces, circulas kilómetros y no te encuentras a nadie.
2: Ninguno, nada.
1: Te puede poner a disposición del Ministerio Público Federal, un guardia nacional. Si te pasas de listo en el camino, en caminos, puentes federales o autopistas, te la pueden aplicar. En caso de que la multa proceda, que siempre va a proceder, no, pues es que ¿cómo?
2: Pues sí, ¿no? A ver, gánaselo.
1: Pues el negocio va a estar bueno. En caso de que la multa proceda, te van a llenar tu boleta de infracción. Dicen, tiene que ser con letra 100% legible. Nada de que no le entendí. Y te tienen que poner el por qué te están infraccionando. Te la entregan y entonces a pagar, papá. Multas que van de las 40 a las 50 UMAS. Esto es multas que van de los 4,692 pesos a los 5,866 pesos. Eso va a ocurrir en tu camino. Ahora, estoy de acuerdo contigo, Iñaki. Bien, si esto es bien utilizado.
2: Claro.
1: Porque finalmente te estarán llamando la atención por algo que estás haciendo mal en una autopista, en una carretera, y eso que estás haciendo mal en una autopista, en una carretera, te puede costar la vida.
2: Y si hay algo que sobra en las autopistas es anarquía y gente que no sabe manejar en carretera. También es cierto. O que no le interesa.
1: Por ejemplo, ¿no? Esto de las luces.
2: Sí.
1: ¿Se han fijado? Ya en la nochecita, tardecita en noche, se han agarrado carretera. ¿Se han fijado cuántos coches andan con las luces apagadas? Pero no porque quieran, es porque no sirven. Son coches.

0: luces que ya no se ven en el camino. Es muy importante que tus luces anuncien que ahí estás, que ahí vas. Y ahí andan los carritos sin luces, por ejemplo, ¿no?
1: Sí, cuando los tienes ya encima es cuando te das cuenta.
0: 7:25.
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2: Muy buenos días, tenemos más información para todos ustedes en esta media semana de panorama informativo. Los saluda Lalo Larrieta y esta es la información en avance. En los últimos 7 meses, la Conagua ha retirado un total de 93 mil metros cúbicos de lirio acuático de la presa Endó. La Secretaría de Obras Públicas de Pachuca retiró estructuras irregulares para mejorar la imagen urbana en los bulevares Colosio, Felipe Ángeles y El Minero. En el Congreso del Estado de Hidalgo buscan proteger a las y a los docentes de la violencia cibernética. Recuerde que tiene una cita a partir de las 8 de la mañana. No se lo olvide, en el 92.5 Mix FM con Panorama Informativo de Pachuca. Los saludo, Lalo Larrieta.
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0: 7:30, panorama informativo 88.9, información que sirve. Yo soy Alejandro Villalbazo en X, en TikTok, arroba Villalbazo 13. Los mensajitos en el WhatsApp 5580-255-889. Tráfico clima cada 15 minutos, Mónica Villalobos.
1: Alejandro, gracias. Hay complicaciones en el avance en Insurgentes debido a un choque a la altura de Miguel Ángel de Quevedo con dirección a Río Mixcoac. En unos minutos, más información.
2: Muchas gracias, Moni. Vámonos al Aeropuerto Internacional de Ciudad de México. Como ya es costumbre, dólar y euro esta mañana. María Inés Camacho, hola, Mari.
3: ¿Cómo estás, Iñaki? Muy buenos días. Iñaki, el dólar en las casas de cambio del Aeropuerto Internacional de la Ciudad de México esta mañana comprándose en 16 pesos 98 centavos. Y se venden 17 pesos con 55 centavos, mientras que el euro se cotiza a la compra en 19 pesos con 40 centavos, vendiéndose en 20 pesos 16 centavos. Iñaki, los números esta mañana, muy buenos días.
2: Gracias, Marínez Camacho. 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A las 9:30 de la mañana, cómo abre la Bolsa Mexicana de Valores. Y acuérdate también el gasolinazo nuestro de cada día. Localizaron un cuerpo, un cadáver, en un estanque de la comunidad de San Miguel Octopan. Vámonos a Celaya con Claudia Padilla. Clau, buenos días.
4: Hola, buenos días, Iñaki. Buenos días a todo el auditorio. Sí, la búsqueda de un hombre desaparecido en Celaya tuvo un desenlace trágico este martes tras casi un día de angustia. El cuerpo de una víctima fue encontrado sumergido en un estanque de agua dentro de una zona de ladrilleras en San Miguel Octopan. El incidente comenzó cerca de las 11 de la mañana en El Paraíso. Un familiar preocupado por no saber nada del hombre desde las 6 de la tarde del lunes fue a buscarlo a su trabajo. Ahí se encontró una escena donde las herramientas y los objetos personales del trabajador estaban manchados de sangre. Se avisó de inmediato a las autoridades, policías municipales, rescatistas de Protección Civil y bomberos llegaron al lugar para inspeccionar el depósito del agua de la tabiquera y desafortunadamente Iñaki, tras la búsqueda, se confirmó que el cuerpo estaba en el fondo del estanque. Todavía no se sabe la causa de la muerte, pero se siguen las investigaciones para conocerlas y también pues para dar con los responsables. Hasta aquí mi reporte, Iñaki.
2: Gracias, Claudia Padilla, desde Celaya, allá en Guanajuato, donde nos hace el favor de escuchar a través de iHeartRadio. Los tocamientos lascivos, el exhibicionismo, podrían ser castigados hasta con 15 años de cárcel en Puebla, desde Puebla de Los Ángeles, Julio César Morales. Julio, ¿cómo estás? Muy buenos días.
5: Así es, ¿qué tal? Buenos días para ti y para todos nuestros amigos del auditorio. Y es que a propuesta del diputado de Morena, Julio Huerta, se está planteando esta reforma al Código Penal para establecer esta pena de hasta 15 años de cárcel en la ampliación del concepto de abuso sexual aquí en el territorio poblano. Y es que señaló que desafortunadamente los casos
2: A ver, sí, tenemos problemas ahí con Julio César Morales. Desde Puebla vamos a buscar una línea más limpia. 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Vamos al comentario deportivo con Toño de Valdés. Hola, Toño.
6: ¿Qué tal, amigos de Panorama? Un placer saludarles. Los Dodgers de Los Ángeles consiguieron una contundente victoria el día de ayer en el segundo juego de la serie frente a los Rockies de Colorado en Dodger Stadium. Ganaron 15 carreras contra 6, pero puede haber sido una victoria dolorosa para el equipo bicampeón del béisbol de las ligas mayores, porque Quique Hernández, que apenas regresó antier al roster del equipo, salió con un problema aparentemente muscular y también Shohei Ohtani, que está todavía anunciado para lanzar el día de hoy en el tercer juego de la serie en contra de Colorado, salió del partido también después de recibir un bolazo en la quinta entrada y además el golpe, para mala fortuna de Shohei Ohtani fue justamente en la mano derecha, en su mano de lanzar. Pero bueno, ya veremos cuál es realmente la afectación de Ohtani. Insisto, está todavía esta mañana colocado como el pitcher probable para trabajar por los Dodgers de Los Ángeles, que por el momento tienen ventaja de 3.5 juegos en el oeste de la Nacional sobre los Padres de San Diego y 4.5 sobre los D-backs de Arizona. Dodgers ha ganado 35, ha perdido 20, está teniendo otra campaña sólida y por supuesto está aspirando al tricampeonato, algo que se ha visto muy pocas veces en la historia del béisbol de las grandes ligas. ¿Qué tan serio es lo de Quique Hernández? Lo sabremos en las próximas horas y por supuesto si Shohei Ohtani se pierde una apertura. Ha estado lanzando de maravilla el japonés, ha hecho trabajos muy sólidos, está abajo de uno en efectividad, en carreras limpias, realmente ha hecho una muy buena labor. Ya veremos si puede trabajar hoy frente a los Rockies de Colorado en Dodger Stadium. Un saludo para todos ustedes, amigos de Panorama.
2: Muchas gracias, Toño. Vámonos a Querétaro porque hicieron un llamado al gobernador Mauricio Curi a recapacitar ante el veto a la ley de identidad de género. Diana González, desde Santiago de Querétaro. ¿Cómo estás, Diana? Muy buenos días.
7: Buenos días, Iñaki. Te saludo con muchísimo gusto. Desde Querétaro, la legislatura defiende la ley de identidad de género tras el veto del gobernador Mauricio Curi. El presidente de la mesa directiva, Simeón Piedra Gil, emitió un posicionamiento institucional en defensa de esta iniciativa, la cual aseguró únicamente aplica para personas mayores de 18 años. El legislador de Morena sostuvo que la ley de identidad de género se apega a criterios de la Suprema Corte sobre derecho a la identidad y libre desarrollo de la personalidad. En ese sentido, hizo un llamado al Ejecutivo Estatal a publicar la reforma y respetar la división de poderes, ya que consideró que este veto la vulnera. Escuchemos.
8: Lamentamos que el titular del Poder Ejecutivo haya optado por descalificar esta reforma. Como presidente de la mesa directiva, me veo en la obligación institucional de precisar y defender la legalidad, la constitucionalidad y el respeto a la división de poderes.
7: Pedro Gil Ortiz detalló que el mandatario estatal tiene hasta el 3 de junio para enviar las observaciones de esta ley al Congreso local para que la legislatura pueda revisarlas. Así el panorama desde Querétaro, Iñaki.
2: Te agradezco mucho, Diana González, desde Santiago de Querétaro, 106.5 Mix. Alex Villalbazo, Alex Cervantes, Iñaki Manero, en Panorama Informativo, en 88.9 Noticias, información que sirve y por iHeartRadio, Moni Villalobos, Tráfico y Clima, cada 15, Moni.
1: Iñaki, gracias. Hay un accidente que afecta a la carretera México-Toluca, a la altura del Zarco, en dirección a la Ciudad de México. En unos minutos, más información.
0: Pistas de la trivia, Iñaki.
2: Vámonos, Alex, si me permiten la trivia de ayer. Un giro equivocado cuando vas manejando, en lugar de irte a la derecha, te vas a la izquierda. Pues bueno, no tiene mayor implicación, más que pierdas a lo mejor unos minutos de tu trayecto, ya después lo corriges. Sobre todo pasa muy seguido con personas muy distraídas. Pero si eres el chofer del archiduque Francisco Fernando de Austria-Hungría y estás en 1914 en una visita a Sarajevo, pues pudo haber costado o costó la vida de millones de personas. ¿Qué pasó? Pues en lugar de ir al hospital y tomar la calle de la izquierda, pues tomó la calle de la derecha y justo se vio enfrente de un anarquista llamado Gavrilo Princip con una pistola. Gavrilo Princip disparó, mató al archiduque y a su esposa, y eso fue lo que generó la Primera Guerra Mundial. 1914 a 1918. Y hay que recordar que sí, que no hay que echarle la culpa al chofer, pues nada más se equivocó de calle. Esa es la trivia de ayer. Y la trivia de hoy, algunas personas sufren un síndrome relacionado con una función muy, muy importante para la vida, y que no le hacemos mucho caso a esta función, de hecho, que fue nombrado este síndrome como cierto inolvidable cuento de hadas, hecho película, sí, hecho película también por la casa Disney. www.889noticias.mx, WhatsApp 5582-5589 y el talkback a través de iHeartRadio. La respuesta con muchísimo gusto en una hora.
0: ¿Platicamos en una hora?
2: ¿En una hora? Sí, sí. Venga, sí. Las 7:39, casi con 40, 20 y serán las 8.
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0: ¿Ya registraron su celular? No, no, no. Yo tampoco. Fíjense, ayer estaba checando el dato. Van registrados, según la Comisión Reguladora de Telecomunicaciones, hasta la primera quincena de mayo, 49.5 millones de líneas telefónicas. Y eso podríamos pensar que es muchísimo. Pues no, es solo el 30%. Es solo el 30%. Esto significa que faltarían 110 millones de líneas telefónicas celulares por registrar ante este registro obligatorio que está pidiendo el gobierno para que vincules tu línea telefónica a una identificación oficial. Y ha habido pues, muchísima resistencia, por eso cuando viene la pregunta, ya te registraste, la respuesta casi en voz única es no. Ha habido mucha resistencia, sobre todo por el qué van a hacer con nuestros datos, quién va a tener nuestros datos, para qué el gobierno quiere utilizar esos datos, por qué es necesario que tenga ese registro. El gobierno te dice sobre todo que es para combatir delitos como la extorsión, pero cuando te das cuenta que la extorsión te han dicho mil veces que la quieren combatir y nada más no se puede, pues entonces te entra siempre esta desconfianza. Ayer habló el ingeniero Carlos Slim de este tema. Y es una voz que hay que escuchar en ese sentido. Y el ingeniero Slim dice que el gobierno tiene que replantearse esta realidad del registro o no de las líneas celulares. María Inés Camacho, adelante, María Inés.
10: ¿Cómo estás, Alejandro? Muy buenos días, Iñaki, buen día. Pues estamos prácticamente a un mes de que venza el plazo para que las personas registren el número de su celular, como lo estableció la Comisión Reguladora de Telecomunicaciones. Al respecto, el empresario y dueño de una operadora, Carlos Slim, él considera, Alejandro, que la fecha límite del 30 de junio pues es insuficiente para vincular todos los números telefónicos con la clave única del registro de población o el RFC. Vamos a escucharlo.
11: Lo del registro es algo muy complicado, demasiado corto el tiempo, entonces está lento para todos. Nosotros creo que vamos más o menos rápido para hacer ese registro en el pospago, porque ya con todos los nuevos y tal, entra ese registro. Y el de prepago, no sé bien cómo esté. Yo creo que deberían de darle una reestudiadita ahí a ver qué es lo que hace que sea más eficaz para conveniencia del cliente y de la autoridad. Pero está en proceso,
10: Alejandro, esta medida de registrar el número de celular tiene como objetivo pues frenar delitos como la extorsión telefónica. Sin embargo, ya lo habías mencionado, Alejandro, esta ha sido rechazada por la población ante el temor de que sus datos tengan un mal uso. Y de acuerdo con la información de la Comisión Reguladora de Telecomunicaciones, el número de líneas de telefonía celular registradas ya asciende a 48 millones de 120 millones. Hay que recordar que las líneas que no se registren pues van a ser suspendidas y no podrán realizar ni recibir llamadas ni mensajes. Solo podrán hacer llamadas a números de emergencia, de atención ciudadana o bien comunicarse con su proveedor de telefonía móvil y también pues van a poder recibir mensajes del protocolo de alerta como la sísmica. Alejandro, es el panorama esta mañana.
0: Oye, dice el ingeniero Slim, presidente honorario de América Móvil, que tiene marcas y la más fuerte, ¿no? Telcel, su principal subsidiaria, pero bueno, tiene a Claro, a Telmex y por supuesto a Telcel. Dice el ingeniero Slim que el principal problema está con las líneas de recarga. Ahí es donde está el tema, porque en el otro finalmente, cuando tú tienes un plan ya pagado mensualmente, pues ya la telefónica tiene información, pero en la de recarga es donde está el problema, Marínez.
10: Sí, por eso dice que es muy poco tiempo el que se les está dando, y pues así lo dice, hay que darle una reestudiadita al plazo para que pues no se les dé el 30 de junio y les corten por total pues el uso del celular, Alejandro.
0: Ah, sí, porque a partir del 1 de julio La amenaza es, a partir del 1 de julio, si no te registraste, no podrás hacer llamadas, ni enviar mensajes de texto, ni tendrás datos móviles, ni acceso a la red celular. A ver, nada más para que tengamos clara la amenaza. Tu teléfono solo servirá para hacer llamadas de emergencia al 911 y en su caso, para que le piques al asterisco, te contesten en tu compañía y hagas el trámite. Si no, no va a servir para nada tu teléfono. 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

0: 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Tráfico y clima cada 15 minutos.
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0: 10 para las 8, panorama informativo 88.9, información que sirve. Yo soy Alejandro Villalbazo en X, en TikTok, arroba Villalbazo 13, los mensajitos en el WhatsApp 5580-255-889. Qué tema tan delicado, hombre, está ocurriendo, que brincó en Veracruz, pero al estar en grupos de Facebook, pues está en todos lados, ¿no? Porque pues, la red anda donde no quieren que ande la red, ¿no? Y es un tema delicadísimo que está metiendo a nuestros jóvenes, adolescentes, porque hablamos de chamacos de secundaria y de preparatoria, pues al mundo de la pornografía, prácticamente. Porque los chavos ahora dicen que para ganarse un dinerito están vendiendo sus fotos. Sí, sí, sí. Los famosos, packs.
1: Ah, no es la foto de la primera comunión.
0: No. Por eso decía yo al mundo de la pornografía, porque no es la foto del ni la de la primera comunión, ni tampoco es la foto de la graduación o la foto del grupo, ¿no? Uh-huh. Cuando terminaste la primaria y ahí sale el que trae el número del grupo es el inteligente, ¿no?
1: Sí.
0: Al que le dieron el tarjetón del sexto A.
1: Sí.
0: Sexto A de los aplicados.
1: Los mataditos.
0: Sexto B de los burros, decían. Nada tiene que ver la letra, hombre.
1: No.
0: Pero bueno, ser una manera de bulear, sí. Entonces, ¿no? Pues los chamacos están mandando. Sí, y están vendiendo. ¿Para qué? Pues para hacerse de un dinerito. Ese fenómeno lo voltearon a ver. En Veracruz, Julio Escobar. Buenos días, Julio. Julio.
2: ¿Qué tal? ¿Cómo estás? Te saludo con gusto desde el sur de Veracruz. En efecto, lo que mencionas, vaya que sí, está preocupando a los padres de familia luego de percatarse de que sus hijos incluso están involucrados ya hasta en esta red que elaboran en plataformas digitales con la intención de vender estas fotos íntimas. Te comento que estudiantes de secundaria y preparatoria de Coatzacoalcos están incursionando en la venta de intercambios de material íntimo a través de Facebook, iniciando una cadena delictiva que pone en riesgo su integridad y seguridad digital, afirmó Geraldine Grajeda González, enlace de participación ciudadana del gobierno municipal aquí en Coatzacoalcos. La funcionaria explicó que algunos adolescentes comercializan fotografías y videos personales y lo más grave es que esta práctica comienza a normalizarse entre jóvenes que intercambian su intimidad por beneficios materiales inmediatos. Escuche usted lo que dijo.
3: Lastimosamente ha ido evolucionando en el hecho de ser un paquete, como lo dice el significado real de esta palabra, un paquete de fotos íntimas, un paquete de audios, de videos, que al final de cuentas corresponde a un delito muy grave que es el delito de la pornografía.
2: Por su parte, padres de familia manifestaron su preocupación por el creciente intercambio de fotografías íntimas entre jóvenes al considerar que la situación es complicada, preocupante y alarmante. Señalaron que aunque como padres intentan cumplir con la responsabilidad de orientar y cuidar a sus hijos, también es necesario reforzar la vigilancia y atención en las escuelas, ya que el problema podría ir más allá de compartir imágenes privadas y derivando así, bueno, pues un conflicto en temas legales. Escuchen lo que dicen los padres.
4: Como padres cumplimos con la parte que nos toca, pero los hijos son otros en la escuela y la realidad es que no solo se trata de las imágenes íntimas que se están compartiendo entre los chavos. Considero que esto va más allá. Puede tratarse también algún caso de pedofilia, de trata de menores de edad.
2: Este tema ha comenzado a preocupar incluso ya a los padres de familia. Ante la persistencia de esta conducta, el gobierno de Coatzacoalcos exhortó a la ciudadanía a no ignorar este tipo de páginas y optar por la denuncia formal. Este es el reporte que tenemos.
0: Oye, Julio, ¿qué tan grande encuentran este problema? Porque sin duda es un tema social que se convierte ya en problema.
2: Recientemente, y a través de este proceso de investigación que han hecho, las autoridades municipales han detectado incluso hasta 120 páginas en redes sociales dedicadas a este tipo de actos con la intención de vender fotos íntimas, el llamado pack, que hoy en día incluso explicaban por qué se trata de un pack, no solamente por la imagen íntima, sino por la cantidad de fotografías, y no solamente hablan de una, sino de varias, para referirse a un paquete en total de fotografías, bueno, en distintas series, donde incluso pues hablan mostrando de su cuerpo o prendas íntimas.
0: Sí, vaya lo que se ha destapado, ¿no? Porque está esta parte de la venta de fotografías, está también grupos de jóvenes, ya también se ha destapado así, grupos de jóvenes de secundaria que se alquilan para acompañar adultos.
1: Uh-huh. Sí, como escorts.
0: Sí, uh-huh. Pero chavitas de secundaria, sí, y, sí, sí. Y una de sus compañeritas es la que mueve al salón. Son 5:55.
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6: Comadre, compadre, ¿qué tal? Para mí es un gusto estar acompañándolos y llegó el momento de más información.
5: Lento.
6: Oye, te platico que así encontrarás el Boulevard Colosio desde Túnel Independencia y hasta Trébol La Paz. Ya también tardarás varios minutos en la carretera México-Pachuca desde Puente de Telles y hasta Puente Colonias.
5: Carga que avanza.
6: En Avenida Constituyentes a la altura de Prepa 1. Lleva ligera carga el Boulevard Felipe Ángeles entre Tec de Pachuca y hasta Secundaria Técnica 1. Aún así no te confíes y mejor sal con tiempo.
5: Fluido.
6: Y aprovecha que Río de las Avenidas va libre desde Antigua Carretera a La Paz y hasta el Boulevard Everardo Márquez. Ahorita va solo, igual es opción desde Fernando Soto y hasta Dos Caminos. Y el Boulevard Ramón G. Bonfil sin tráfico desde Avenida Federalismo y hasta Fraccionamiento San Carlos.
5: Clima.
6: 15 grados, marca el termómetro y llegaremos a la máxima de 23. 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
1: 8 en punto, Panorama Informativo 88.9, información que sirve. Yo soy Alejandro Villalbazo en X, en TikTok, arroba Villalbazo 13, mensajitos en el WhatsApp 5580-255-889. Miércoles 27 de mayo, Iñaki Manero, ¿cómo estás, Iñaki?
6: ¿Cómo estás, Alex Villalbazo, Alex Cervantes, amigos de la República Mexicana y de todas partes por iHeart Radio, mitad del camino ya en Panorama?
1: Tráfico y clima, cada 15 minutos, Mónica Villalobos.
7: Alejandro, gracias. Les comento que está cerrada la incorporación de Fray Servando Teresa de Mier hacia Calzada San Antonio Abad en dirección a Viaducto. Debido a obras, la alternativa 5 de febrero y Simón Bolívar. En unos minutos, más información.
6: Muchas gracias, Moni. Vámonos con el panorama y continúan los apagones en zona conurbada. Diariamente hay apagones en colonias de la ciudad de Veracruz hasta por más de 12 horas. Nos vamos con mi compañero Mario Arjona. Ya está listo. Adelante, Mario. Muy buenos días.
8: Hola, ¿qué tal? Muy buenos días. Así es, pues continúan los apagones en la zona conurbada Veracruz, Boca del Río y Medellín de Bravo. Diariamente se tienen reportes de alguna colonia o fraccionamiento afectado debido a esta situación. Y pues se preguntan los ciudadanos a Comisión Federal de Electricidad si esto va a persistir. Siempre es, ya sea por la onda de calor, ya sea por lluvias, ya sea por si hay nortes, siempre hay alguna afectación en una de estas colonias, y la inversión que se había anunciado por parte de la paraestatal, pues no se ha visto en esta zona conurbada Veracruz, Boca del Río. Tenemos el caso de algunas colonias que mantienen por 12 horas a veces lo que es la falta de suministro eléctrico, o incluso una colonia que todavía hasta el día de hoy sigue siendo afectada, que lleva 4 días, las cuales le cambian el transformador y sin embargo a la hora se vuelve a descomponer, por lo que pues presionan a la comisión y les cuestionan si estos transformadores son solamente reparados o si en verdad están haciendo la inversión que deberían de hacer, que sería cambiar estas líneas, cambiar los transformadores, pero pues lo cual no se ve reflejado debido a los constantes apagones que continúan y persisten en esta zona conurbada. El panorama en Veracruz.
6: Pues ahí están los impuestos. Gracias, Mario Arjona, desde Boca del Río, Veracruz, donde nos hace el favor de escuchar a través de iHeartRadio. Internos peligrosos de Puerto Vallarta fueron trasladados al penal de Puente Grande, ahí también en Jalisco. Martín Beltrán, desde Guadalajara. Muy buenos días, Martín.
9: Iñaki, buenos días. Efectivamente, la Secretaría de Seguridad de Jalisco informó sobre el traslado de 7 internos del Centro Integral de Justicia Regional Costa Norte en Puerto Vallarta al complejo penitenciario de Puente Grande como parte de un operativo para reforzar la seguridad en los penales de la entidad. Las autoridades señalaron que los reclusos son identificados como presuntos generadores de violencia y enfrentan procesos por delitos como homicidio y robo calificado. El despliegue contó con apoyo de elementos del Ejército y la Guardia Nacional, así como de la Policía Estatal y la de Caminos. De forma paralela, personal estatal realizó una revisión en áreas comunes del penal, donde fueron asegurados objetos prohibidos, entre ellos puntas hechizas, un desarmador, cables, palos de madera y un objeto en forma de fusil. Este es el panorama.
6: 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Vámonos a los deportes. Alex Cervantes.
3: Muchas gracias, Iñaki. Amigos, continuamos con más información. Este miércoles se juega la final de la UEFA Conference League entre el Crystal Palace y Rayo Vallecano en Alemania a la 1:00 p.m. Real Madrid tendrá elecciones el 7 de junio. Compiten Florentino Pérez y Enrique Riquelme. La UFC comenzó a armar el octágono que se utilizará en el jardín de la Casa Blanca para el evento denominado Freedom 250 el próximo 14 de junio como parte de los festejos por el 250 aniversario de la independencia de los Estados Unidos y el cumpleaños 80 del presidente Donald Trump. Hasta aquí los deportes.
6: Muchas gracias, Alex. Alex Villalbazo, Alex Cervantes, Iñaki Manero, en Panorama Informativo, en 88.9 Noticias, información que sirve por iHeartRadio. Moni Villalobos, el tráfico, el clima, cada 15 minutos. ¿Qué nos platicas, Moni?
7: Iñaki, gracias. Les recuerdo que las estaciones San Antonio Abad, Portales y Nativitas de la línea 2 del metro permanecen cerradas hasta nuevo aviso por trabajos de rehabilitación, por lo que no hay ascenso ni descenso de personas. En unos minutos, más información.
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1: Una preguntita. ¿Soy indiscreto? Si quieren me cuentan, si no, no. ¿Cómo se llevan con su tarjeta de crédito? No, es que sí mete cada susto la mendiga.
6: ¿Cómo no?
1: Híjole, no, terrible. Terrible. Porque se juntan varios factores, la verdad. Por supuesto que el principal enemigo de una tarjeta de crédito pues va a ser el desempleo. Claro. ¿No? Ese, ¿qué haces? Si te quedas sin chamba, ¿no? Te quedas sin chamba y con una deuda que crece y crece. Además del desempleo, el aumento de la informalidad laboral, cada vez hay más trabajadores informales que formales en México, y el gobierno además los presume. Ese incremento en la informalidad, pues, ¿qué hace? Pues que no se tenga de pronto acceso a la tarjeta de crédito, a ese tipo de crédito, a través de los bancos. Y luego ya vienen factores así de economistas de estudio, como la desaceleración económica. Todo eso ha provocado que se venga para abajo el uso de la tarjeta de crédito. Lo revelan así economistas de BBVA. Jorge Campos Soto, economista senior del grupo financiero, reveló que actualmente las personas estamos gastando menos. Y cuando usamos la tarjeta de crédito, lo estamos haciendo para cuestiones de primera necesidad.
0: El salario real está creciendo a una tasa de 3%, que es más baja que la observada en el cuarto trimestre de 2025, cuando fue de 3.2%. Entonces, también cuando vemos los rubros en los cuales se está gastando, se está migrando más hacia bienes básicos que hacia otro tipo de bienes. Entonces, son estos efectos los que observamos, que sí, la gente está gastando menos.
1: Otro de los economistas, Carlos Serrano, economista en jefe del grupo financiero, también BBVA, explicó que esto es provocado por un incremento en los niveles de informalidad, después de que se tenga un 52% de informales y ya alcance hasta un 55%, y se traduce en que cada vez más mexicanos forman parte del comercio en las calles. sobreviviendo, sí, sobreviviendo a veces mucho mejor que en el empleo formal, con base en lo que se vende desde la informalidad. Este fenómeno también se debe a algo. Número de patrones o empresas formales que han cerrado, que han caído un 10%. Contra las empresas informales que van en crecimiento desde el 2023.
10: Nos parece que por un tema de incertidumbre jurídica, encarecimiento de la formalidad, hay cada vez más unidades económicas informales, por lo tanto mayor número de personas trabajando en la informalidad, y eso se observa directamente en lo que ya veíamos. Una persona en la informalidad es menos proclive a tomar crédito, tiene también menos certeza en la duración de su empleo, por lo tanto afecta a su consumo.
1: ¿Cómo relacionarnos bien con una tarjeta de crédito? ¿Cómo relacionarnos bien? Consejos que nos dan, y esto ya te los puede compartir cualquier experto en finanzas personales, ¿no? Paga totalero, ¿no? Paga el total para no generar intereses. Esa es la clave con el uso de la tarjeta de crédito. Antes de tu fecha límite, para que el banco no te cobre comisiones, tú paga todo. Porque si caes en el pago mínimo, ya sabemos lo que eso ocurre. La deuda nada más crece y crece y crece. Recuerda que una tarjeta de crédito no es una lanita extra que tienes ahí. No es esa extensión de tu sueldo. Si vas a utilizarla, utilízala además con un presupuesto hecho, que vaya de acuerdo con lo que puedes pagar, porque generalmente la tarjeta nos rebasa. Porque la usamos para comprar cosas que no podemos pagar. Y luego, broncón que tienes encima, ¿eh?
6: Sí, sí, la tarjeta debería ser únicamente para emergencias. Finalmente, tenerla limpia, tener siempre una tarjeta de crédito limpia, por si sucede algo, que a veces, ni modo, la vida es así, pues tengas un colchón. Ya después ya verás cómo la pagas, ¿no? Pero principalmente, por ejemplo, incluso hasta para salvar la vida, ¿eh?
1: Sí, pero ahí estás hablando ya de un tema extremo.
6: Un tema extremo, exactamente. Y hay gente que lo utiliza hasta para el súper.
1: De acuerdo.
6: Entonces,
1: ahora, si la utilizas hasta para el súper, está bien, mientras pagues el total, mientras lo utilices como un... No sé si sea la palabra correcta desde los términos bancarios financieros, como un financiamiento, ¿no?
6: Así es.
1: O sea, me estoy financiando de esa lana...
6: Pero sé total.
1: Pero cuando llegue el día del pago total, para no empezar a generar intereses de eso que ya me comí.
6: Que no te aloques.
1: Sí, de eso que ya me bebí.
6: A lo mejor el banco te dice, tienes 250 mil pesos de crédito. Y un día te vas al centro comercial y arrasas con la grasa.
1: No, fíjate, te dicen que debes de utilizar, que un buen uso de la tarjeta o de tu línea de crédito...
6: Ajá.
1: Es utilizar menos del 30% de esa línea de crédito total.
6: Totalmente.
1: Y que eso te ayuda a que además tu historial crediticio crezca de forma positiva. Tienes que aprender a leer tu tarjeta de crédito. ¿Cuándo corta? ¿Cuándo es tu fecha límite de pago? Hay que, si puedes, domiciliar o ponerte tu alarmita o escuchar Panorama. Ya sabes que siempre jorobo a las 6:30 de la mañana cuando te saludo. Tienes que pagar algo, no se te ha olvidado la tarjeta, ¿no? Y llevar un registro. Ahora está también la tecnología, las aplicaciones de los bancos te ayudan para todo eso. Son las 8:15.
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12: Aviso.
11: Se registra un percance en la carretera México-Pachuca a la altura del retorno pasando Zapotlán. Es en dirección a la Ciudad de México y considera en este punto reducción de carriles y carga en el punto.
12: Lento.
11: Justo en la carretera México-Pachuca desde Puente de Telles y hasta Puente Colonias.
12: Carga que avanza.
11: Ya por el Boulevard Colosio desde Colinas de Plata y hasta el Boulevard Nuevo Hidalgo.
12: Fluido.
11: Aprovechalo por el Boulevard Pachuca Pachuquilla desde la entrada al fraccionamiento La Providencia y hasta Ciudad del Conocimiento.
12: Clima.
11: 17 grados. 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

Son las 8:20, panorama informativo 88.9, información que sirve. Yo soy Alejandro Villalbazo, en X, en TikTok, arroba Villalbazo 13. Qué gran noticia. De una historia que les hemos platicado durante un año. La empezamos a contar el 21 de mayo del 2025. Y era una de las noticias más tristes. Cuando escuchábamos a unos policías darle un abrazo, arropar a un bebé abandonado en una bolsa de plástico, en un bote de la basura, en el baño de la bodega Aurrerá de Plateros en la Ciudad de México. A un chiquito, un recién nacido, abandonado ahí. Y desde entonces quedamos en que era una historia que no íbamos a soltar. Y que cada mes, que era cada día 21, íbamos a dar una actualización de cómo estaba este chiquito. Porque una vez que un pequeñito así, abandonado, es enviado a un DIF, llega a custodia de un gobierno, pueden pasar años, y se queda en una casa hogar sin poder ser dado en adopción. Por los trámites, por la burocracia. Y nos prometimos estar ahí todos los días, dando seguimiento, informando, siendo puntuales. Y le encargamos el trabajo a Joana Flores, que además Joana es, si yo soy terco, Joana me dice, quítate que ahí te voy, ¿no? Y me encanta eso porque gracias a esa terquedad, a ese estar, a ese ir, a ese venir, es como se consiguen cosas positivas. Y se hizo el milagro, Joana, se hizo el milagro para Cristóbal Oso.

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1: Se está integrando. Ellos están, ya están conviviendo juntos.
2: Y bueno, Alejandro, el procurador nos explicó que el 23 de abril, después de que nosotros presentamos nuestro trabajo, sesionó el comité técnico del DIF de la ciudad y revisó este caso. Y al confirmar que Cristóbal Óscar se encontraba en esta condición de expósito, que ya nos había explicado el procurador, y que además pues había acreditado el legal abandono, los integrantes de este comité consideraron que no era necesario llevar a cabo el largo juicio de pérdida de patria potestad, y por eso pues ya estaba en condiciones de ser adoptado. Eso por un lado. Al mismo tiempo ya se tenía en espera a una pareja que desde hace años pues había realizado el trámite para adoptar un niño. Estas dos situaciones permitieron que Cristóbal Óscar comenzara este proceso de preadopción. Vamos a escuchar.
1: Es un comité que es un grupo multidisciplinario que actúa de forma colegiada. No es un voto individual, es por mayoría de votos o por unanimidad que se puede aprobar un caso de solicitud de adopción. En este caso, esta pareja se sometió al proceso para que se le considerara, fueron avalados por ese comité y coincidentemente fue en la relación con Óscar. Se vincula al pequeño en un proceso de preadopción.
2: Bueno, ella es una mujer de 35 años de edad, el hombre tiene 43 años, ambos pasaron un proceso previo y fueron considerados como personas viables para poder adoptar a Cristóbal Óscar. Vamos a escuchar.
1: Es una pareja, digamos que son jóvenes maduros. Ellos tienen el interés de ser padres, pues, evaluadas a través de trabajo social para ver su condición socioeconómica, psicológicamente, sí, y a través de un abogado que también hace una evaluación si no tienen cuestiones de carácter legal, si no son deudores alimentarios, si no tienen algún conflicto legal.
2: Ellos ya viven con Cristóbal Óscar, quien al mismo tiempo, Alejandro, ya había concluido su periodo de 6 meses con la familia de acogimiento temporal. En este momento la nueva familia es acompañada por el DIF, obviamente para supervisar por un lado el desapego de Óscar con la familia con la que estuvo y por otro para que comience su nueva integración con sus padres adoptivos. Lo que sigue ya es un mero trámite. Los nuevos padres iniciaron ya un juicio de adopción para adquirir todos los derechos legales, pero ese juicio, Alejandro, que puede durar un año o más, durante ese tiempo el bebé, no hay ningún problema, puede permanecer ya con ellos. Y esta, pues sabemos, Alejandro, sí es una gran noticia, saber que el menor ya está conviviendo con sus padres adoptivos. Sin embargo, pues también le preguntamos al procurador por qué ocurrió esto tan rápido cuando pues todos pensábamos que el bebé iba a pasar muchos años en medio de un juicio de pérdida de patria potestad. Esto nos explicó.
3: Teníamos la idea de que estos procesos eran muy largos, de años. ¿Qué pasó que pues prácticamente un año Óscar ya puede tener?
1: Hay casos
3: familia
1: que son como excepcionales o diferentes, que son el caso cuando no hay nadie que en un momento dado haya reclamado un vínculo de parentesco con él y a la edad que lo dejaron a él, pues prácticamente lo dejaron en un estado de abandono. Hay niños que los dejan más grandes y que en un momento dado las autoridades se obligan a que se siga un juicio de pérdida de patria potestad.
2: Así que, Alejandro, pues por fortuna se logró que Cristóbal Óscar fuera adoptado, ya está conviviendo con quienes serán sus padres y pues a un año de haber nacido en unas condiciones tan tristes, ahora está celebrando un año de vida con papás.
4: Sí, no, la verdad es que me encanta escuchar de esto de hay casos que son excepcionales o diferentes, sí, ¿no? Porque hay quienes nos encargamos de hacer que esos casos sean excepcionales o diferentes. Y aquí nos comprometimos y le dimos el seguimiento, y le diste el seguimiento, Joana, gracias por tu trabajo, porque a veces decía Joana, es que es 21 de mes y no tengo, ¿no? Pues a ver de dónde, ¿no? Y le buscábamos y le rascábamos, Joana, qué bueno que se puede hacer este trabajo social, ¿no? A través de los micrófonos y dar este empujonzote, ¿no? Para que la vida le cambie a alguien. Y sin duda, se le ha cambiado la vida a este chiquito que en un año se logró todo esto. 8:25, no te vayas, Joana, para cerrar la conversación, por favor.
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0: y se la da la hora.
1: 8:30 para un AMA informativo 88.9, información que sirve. Yo soy Alejandro Villalbazo en X, en TikTok, arroba Villalbazo 13, en los mensajitos, en el WhatsApp 5582-5588-9. Gran noticia, un año dándole el seguimiento al abandono de un niño, a un bebito que dejaron tirado en una bolsa de plástico, en un bote de la basura, 21 de mayo del 2025. Esto ocurrió en el baño de la bodega Aurrerá de Plateros en la Ciudad de México. Un año después, nos cuenta Joana Flores, ya está viviendo con su familia adoptiva, con su papá adoptivo, con su mamá adoptiva. Y ya, ¿no? Sigue un trámite burocrático, pero ya está, ¿no? Ya está en un seno familiar, Iñaki, ya está recibiendo ese amor, ese apapacho, ese cariño, ese cambio de vida.
2: Sí, no, ya no está en manos de una familia, estas familias emergentes, uh-huh. ¿no? Que nada más estaban un ratito con ellos, y ya lo habíamos platicado, este tipo de cosas no son buenas para los niños, ¿no? Porque empieza a enraizarse emocionalmente con estas familias, pues para dejarlas, en fin. Esta ya es una familia que va a ser permanente. Uh-huh. Y de aquí para el real, y ojalá pues sea una nueva oportunidad para este ser humano.
1: Sí, sí, sí, la verdad es que son de estas noticias, Joana, que nos hacen sonreír, ¿no? Entre tantas cosas, Joana, noticias que hacen sonreír.
3: Sí, sin duda, Alejandro, que te ponen muy contento porque, como mencionabas hace unos momentos, que el trabajo periodístico de estos frutos, pues sin duda te hacen sentir que pues estás haciendo algo bien. Y en este caso, por el bien de un pequeñito que nació en condiciones indignantes, que nos duelen, que pues los que somos papás tenemos hijos y los que no también, ver cómo un pequeñito es abandonado por pues una persona que no sabemos qué pensaba en ese momento, qué sentía, ni siquiera sabemos quién es, que la autoridad ni siquiera ha logrado, me refiero a la fiscalía, Alejandro, también procurarle justicia a este niño por este lamentable abandono, y ver que a lo largo de un año se ha podido avanzar y que este pequeñito encontró pues a dos personas que también durante muchos años han buscado ser padres, que no han podido, que han pasado también por muchos procesos, pues sin duda nos pone muy contentos y nos da muchísimo gusto por Cristóbal Óscar. Ya veremos si mantienen el nombre de sus papás, Alejandro, porque ellos, por supuesto, cuando concluya el juicio, pedirán, obviamente, ya registrarlo. Mantienen la fecha de nacimiento, pero ellos ya estarían en total libertad de cambiarle el nombre, ponerle, por supuesto, sus apellidos. Para nosotros va a seguir siendo siempre Cristóbal Óscar. Y pues estamos muy contentos, Alejandro, y esta familia, pues por supuesto, que tanto ha deseado un bebé, pues seguramente estarán mucho más contentos.
1: Claro, sabes que me encantaría poder platicar con ellos, sé que es un tema muy complicado, porque hay muchas familias que prefieren guardar el tema, pero hay otras que no, es que hay temas que dicen el asunto está abierto, y además hoy la medicina, la ciencia, la psicología te dice, dile, ¿no? Dile que es un hijo adoptivo, dile y platícale su historia, porque esto sirve, ¿no? Y es la recomendación que hacen, pero bueno, ojalá y se pudiera, evidentemente también hay que buscarle y rascarle, pero finalmente hoy la noticia que damos es que después de un año de estarle dando seguimiento al abandono de un bebé, ese bebé hoy está con una familia que será su nueva familia, la familia adoptiva, y que le ha cambiado la vida a un pequeñito. Muchas gracias, Joana, y ahí le vamos a buscar a ver cómo cómo no dejar la historia, Joana, nada más para saber si podemos platicar con los papás adoptivos de Cristóbal Óscar, de este chiquito abandonado hace un año. Gracias, Joana.
3: Al contrario, Alejandro, y pues vamos a seguir trabajando para generar historias como esta.
1: Que así sea, Joana. Son 25 para las 9, tráfico y clima cada 15 minutos. Mónica Villalobos.
4: Alejandro, gracias. Por una volcadura, servicios de emergencia, trabajan en Amatenango y Ferrocarril de Cuernavaca, Colonia Lomas del Pedregal, Alcaldía de Tlalpan. En unos minutos, más información.
2: Gracias, Moni. Vámonos al panorama. ¿Cómo va la reforma para crear la Comisión Verificadora de Candidatos? Isaac Castañeda.
5: Con 28 votos a favor y 9 en contra, la Comisión de Reforma Político-Electoral aprobó la iniciativa presidencial que plantea la creación de una comisión de verificación de integridad para candidaturas en el INE, a fin de evitar que haya candidatos vinculados al narco o la delincuencia organizada. Se trata de una propuesta de reforma a la Ley General de Instituciones y Procedimientos Electorales, donde se determina que el nuevo órgano estará conformado por 5 consejeros electorales por un periodo de 3 años, que serán votados por el Consejo General. Participarán partidos políticos de forma voluntaria junto con autoridades de seguridad, inteligencia y Procuración de Justicia para consultar los perfiles de los aspirantes ante entidades como la Unidad de Inteligencia Financiera o la Fiscalía General de la República. 88.9 Noticias, Isaac Castañeda.
2: Bueno, recuerda que en nuestra página www.889noticias.mx encuentras más sobre este y otros temas de tu interés. Avanza la ley de cuidados en el Congreso de Ciudad de México, Joana Flores.
6: Después de reformas constitucionales, el Congreso local aprobó este martes la creación de la Ley del Sistema de Cuidados de la Ciudad de México para redistribuir las tareas del hogar.
7: Los trabajos han recaído en las mujeres y no hay una razón para que esto sea así. Hay que reducir el peso del trabajo, hay que, como hombres, asumir esta responsabilidad.
6: Así lo dijo el diputado de Morena, Víctor Varela. La ley obliga al gobierno capitalino y a las alcaldías a promover la responsabilidad compartida de género en el reparto y la redistribución del trabajo de cuidados para reducir el tiempo dedicado por las mujeres a estas tareas. También deben garantizar servicios de cuidados para el disfrute del tiempo libre de las mujeres. Para 88.9 Noticias, Joana Flores.
2: En el panorama de los espectáculos, el actor Russell Crowe respondió a quienes lo criticaron por molestarse con sus fans. Lalo González.
8: A inicios de esta semana le llovieron las críticas al actor neozelandés Russell Crowe, ya que se hizo viral un video en el que se le ve molesto con un grupo de fans que se reunieron en el hotel de París donde él estaba hospedado.
9: Stay where you are.
8: Quédense donde están, no me empujen y yo iré a ustedes. Denle espacio a todos. En cuanto a alguien se pase de idiota, me voy. ¿Está bien? Tras estas palabras, el protagonista de Gladiador procedió a repartir autógrafos. Aún así hubo quien lo criticó por estar molesto con su público. Ahora el mismo Crowe escribió esto en X. Todos consiguieron su autógrafo y selfie. El acceso al hotel estuvo libre para los huéspedes. Fui un hombre sin seguridad. Problema resuelto. ¿Cuál es el problema? Para 88.9 Noticias, Lalo González.
2: 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Vamos a los deportes, don Alex Cervantes.
10: Iñaki, vámonos con información del Balompié Internacional. Mikel Arteta fue nombrado como director técnico de la temporada en la Premier League, tras el título obtenido con el Arsenal. La capitana del Barcelona y 2 veces ganadora del Balón de Oro, Alexia Putellas, anunció su salida del equipo azulgrana tras 14 temporadas y más de 500 partidos. Continúan los playoffs en la NBA. Este martes en la final de la Conferencia del Oeste, Thunder de Oklahoma venció 127-114 a San Antonio para ponerse al frente en la serie 3-2. Hasta aquí la información deportiva.
2: Muchas gracias, Alex. Alex Villalbazo, Alex Cervantes, Iñaki Manero en Panorama Informativo en 88.9 Noticias, información que sirve y por iHeartRadio. Moni Villalobos te tiene todo el panorama del tráfico y del clima cada 15 minutos. Te asomas y ¿qué ves, Moni?
4: Iñaki, gracias. Les recuerdo que las estaciones San Antonio Abad, Portales y Nativitas de la línea 2 del metro permanecen cerradas hasta nuevo aviso por trabajos de rehabilitación, por lo que no hay ascenso ni descenso de personas. En unos minutos, más información.
1: La respuesta de la trivia, Iñaki.
2: Gracias, Alex. Platicábamos hace una hora o hace 2 horas, depende a qué hora amablemente nos ha estado escuchando aquí en Panorama. Algunas personas sufren un síndrome relacionado con una función muy, muy importante para la vida. Y este síndrome fue nombrado como cierto inolvidable cuento. Y claro, cierto inolvidable personaje y protagonista de este cuento de hadas, hecho película por la casa Disney de que estamos hablando.
1: Tengo dos opciones, pero prefiero escucharte.
2: Sí, prefiero escucharlo. ¿Qué hay más importante? Hay muchas cosas importantes en la vida, como comer y demás, pero ya lo hemos criticado aquí muchas ocasiones. Algo de lo cual no se hace mención y la gente no lo toma mucho en cuenta es dormir de una manera eficiente, ¿no? La medicina del sueño, la salud del sueño. Hay un trastorno que se llama el síndrome de Klein-Levine, que es conocido como síndrome de la bella durmiente. Uh-huh. ¿Y sabes a quién le pasa mucho? A los adolescentes.
1: Okay.
2: Estaba investigando qué pasa con estos episodios. Es un trastorno neurológico muy raro. Episodios recurrentes de sueño extremo, hasta 20 horas al día. Uh-huh. Así como un león, ¿eh? Que es más o menos lo que los leones duermen. Alteraciones graves en el comportamiento que pueden durar hasta semanas o meses. Se despiertan con un hambre terrible, atroz. Uh-huh. Tienen una conducta sexual muy desordenada. Es lo que se conoce como hiperfagia, apetito descontrolado, hipersexualidad y trastornos de conducta, irritabilidad, desorientación, estados de trance o confusión. Espero que la princesa Aurora no se haya despertado así cuando fue el príncipe. El otro se haya puesto un poquito rebelde, pero... Uh-huh. Pero así le pusieron precisamente por la cantidad de horas que se la pasan dormidas. No hay, fíjate, a veces el diagnóstico se puede tardar hasta 4 años. Uf. O sea, es difícil diagnosticarlo, aún a pesar de tener ahí los síntomas, y no hay una cura definitiva, ni un trastorno, ni un seguimiento, aunque se le pueden dar algunos estimulantes para combatir el exceso de sueño, la somnolencia, pero pues nada más están empastillando.
1: Uh-huh. Dicen que así como llega, se va, ¿no? Que con los años disminuye o desaparece por completo, generalmente ya terminando los 20, empezando los 30, me refiero a los años,
2: sí,
1: que es cuando se va este síndrome.
2: Y desde luego te afecta, porque estás en una etapa formativa en tu cuerpo, ¿no? Se están formando también varios de tus órganos, también tus procesos mentales, tus zonas del cerebro van madurando. Y justo si empiezas a tener este tipo de síndrome, te empieza a afectar en los estudios y te empieza a afectar incluso ya como un adulto joven en la chamba. Uh-huh. En tu vida profesional, bueno, y en tu vida social, en tu vida amorosa, ni siquiera.
1: Y lo decías, ¿no? En tu funcionalidad.
2: En tu funcionalidad.
1: Además, ¿a quién no le va a afectar si estás dormido, ¿sí?, 18 o 20 horas al día? Pues, ¿a quién no?
2: Sí. Y fíjate cómo no está bien repartida la naturaleza. Algunos no podemos dormir. Uh-huh. Y otros de repente se avientan 20 horas de un tirón. Los adolescentes, por lo general,
1: duermen
2: son muy
1: mucho.
2: Conocidos por eso, por dormir. Uh-huh. Y sí, no es porque sean flojos, y a veces también incluso hasta los reprimimos. Es que eres un huevón. No, los adolescentes necesitan dormir, porque están recargando esas pilas y están formando esa parte de su cerebro, y ya después pues ya tendrán otro tipo de responsabilidades y su cerebro ya se habrá modificado de tal suerte que ya duerman las horas que se deben de descansar.
1: Sí, ojo, los adolescentes, ¿eh?
2: Sí.
1: Ah, porque es que sí, de pronto... No, ya, ay, sigo 50. Siendo... No, ya, o sea, ya. Ya hace mucho que dejaste esa etapa.
2: Ah, sí.
1: A ver, no sé, pero yo sí era de esos. Yo llegaba de la secundaria, sí, y la siesta podía durar 3 horas.
2: Te lo juro.
1: No, en el sillón y además donde caías, ¿no? Sí. A donde caías.
2: No te pasaba. Llegabas de la escuela, comías, te quedabas dormido y te despertabas cuando ya había anochecido y no sabías...
1: Ya. Todo desorientado.
2: Tengo que ir a la escuela, ¿no? No, espérate, son las 7 de la noche, tranquilo. Uh-huh,
1: uh-huh. A todo chueco.
2: Además, ¿no? Todo chueco.
1: Todo torcido del cuello, te quedabas en el sillón, en donde fuera, ¿no? Ay, te aventaban algo para taparte.
2: Pero eso es normal, ¿sí? Finalmente
1: eso sí.
2: Es un tema de energía, ¿no? Uh-huh. Y de ahorro de energía, uh-huh, que es muy necesario dentro de todos los seres vivos. Pero ya cuando vas cuando vas evolucionando, pues eso ya se empieza a convertir también en un trastorno.
1: De acuerdo.
2: ¿No? No puedes descansar, no puedes dormir, tienes muchas preocupaciones o lo que sea, y tienes que dormir las horas que tienes que dormir sin interrupciones.
1: Qué rico es dormir.
2: Es delicioso.
1: Qué sabroso es dormir. Lástima que lo hagamos tan poco.
2: Tú sí te lo avientas de un tirón, ¿verdad? Tú, por lo menos cuando duermes tus horas.
1: Sí, sí, sí. Sí, pero no manches, ¿qué?
2: Sí, no, pues son... De...
1: Ayer, por ejemplo, bueno, hace ratito, mi dormida fue de 3 horas.
2: Hijo.
1: No, hasta cañón. Son 9:15.
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3: Diez para las nueve, panorama informativo 88.9, información que sirve. Yo soy Alejandro Villalbazo, en X, en TikTok, @Villalbazo13, los mensajitos en el WhatsApp, 5582-558-9. Me encanta el título de lo que vamos a platicar, contigo y tu bebé, porque cuando alguien está contigo y con tu bebé, va a estar el resto de tu vida presente. De alguna u otra manera es alguien que te toca, es alguien que te marca, es alguien que te está siempre respaldando. Y este programa Contigo y tu Bebé es un programa, y lo pongo así, un programa único en su tipo a nivel nacional, que fue creado en el 2025 por Luis Nava. Luis Nava es el secretario de Desarrollo Social de Querétaro. Luis Nava además fue presidente municipal de Querétaro y ahí también le metió mucho al tema del acompañamiento de la salud. Luis, bienvenido y gracias por estar aquí con nosotros.
4: Hombre, al contrario, muchísimas gracias, Alejandro, por la oportunidad de platicar con este gran auditorio que tienes. Y quiero aprovechar también para saludar particularmente al auditorio de Querétaro, que sin duda, pues tienes muchos seguidores por allá.
3: Sí, gracias a Dios. Un saludo para todos en Querétaro. Vamos bastante también luego a transmitir desde tu tierra, Luis, ahí en Querétaro. Cuéntanos de Contigo y tu Bebé. ¿Qué es este programa y cómo se da el apoyo, Luis?
4: Fíjate que es una gran política del estado. El gobernador Mauricio Curi les dice con este programa a las mujeres: no están solas, que cuentan con el gobernador y con todo su equipo de trabajo para brindarles esa tranquilidad que necesita una mujer, que cuando recibe una noticia como el de estar embarazada, pues siempre es una alegría, siempre es una gran noticia. Sin embargo, ¿cuántos casos conocerás o habrás escuchado? Bueno, ahorita relatabas uno muy lamentable, de personas que se angustian, que se preocupan, que dicen: oye, ¿qué voy a hacer si es una gran noticia que vamos a traer una nueva vida al mundo? Pero por otro lado, es una boca más que alimentar. Yeah. Es también parte de qué vamos a hacer en la economía familiar. Y con este programa apoyamos justamente a quien más lo necesita en un momento muy sensible, y que es a los bebés recién nacidos. Y no solamente acompañarlos con un apoyito o una ayudita en una sola ocasión, es acompañarlos por los primeros 1,000 días de vida. Okay. Es un programa que a los beneficiarios les da la certeza de contar con este apoyo casi por 3 años, porque además en estos primeros 1000 días de vida, se desarrolla el 80% del cerebro de una persona. Entonces, estamos hablando que en esta etapa van a desarrollar todo su potencial. Si queremos construir un mejor futuro, tenemos que darles en el presente el mejor cuidado a nuestros bebés, a nuestras niñas y niños que vienen creciendo, que vienen desarrollándose y que hoy ya son el futuro de nuestra sociedad.
3: ¿Qué es, Luis? ¿Alimento, respaldo en tema de salud, de cuidados, lo que hoy se le llama la crianza positiva? ¿Es todo eso?
4: Sí, en efecto, el programa se ha ido fortaleciendo. Iniciamos con un programa meramente alimentario y de nutrición. En la primera etapa le damos la mejor nutrición a las mamás para que a través de la lactancia materna le puedan dar lo mejor a su bebé en los primeros 6 meses. En una segunda etapa es de 6 meses a 1 año y ahí ya les damos una despensa para poder lograr asegurar la mejor nutrición de los bebés. Y luego viene otra etapa de más de 1 año en donde ya cambian los componentes alimenticios que les brindamos a través de esta canasta alimentaria. Pero además apoyamos la economía de las familias con pañales, toallitas húmedas, jabón.
3: No, lo de los pañales, qué parote. Es que, no, es que cuando el gasto en los pañales.
4: Sí, a ver, y a las familias de por sí ya no les alcanza. Y por eso, para apoyar la economía familiar, los pañales se vuelven una rentita. Con eso logramos que las familias puedan tener pues mejores condiciones para salir adelante, para poder brindarle lo mejor a su bebé. Y ahora este año incorporamos también las jornadas de salud, porque hay que hacerles algunas evaluaciones, tamizajes, para revisar que su desarrollo neuronal haya sido, sus conexiones neuronales, sus reflejos sean adecuados de acuerdo a su etapa de crecimiento. Y de esta manera ayudamos también a las familias a enseñarles pues algunos ejercicios motrices para que puedan mejorar la motricidad gruesa, la motricidad fina, y de esta manera lograr que si encontramos algún detalle,
3: de una vez ataca,
4: que se pueda atender oportunamente.
3: Oye, tengo un minutito, Luis. ¿Quiénes pueden acercarse con ustedes y decir, oye, pues yo vivo en Querétaro y ni sabía de eso?
4: Nosotros, este programa es, y aquí queremos generar esta conciencia, es para quienes más lo necesitan. Entonces, todas las mamás que están embarazadas ahorita y que su hijo va a nacer en el 2026, se pueden inscribir. Hoy tenemos a 5,000 familias que apoyamos y este 2026 vamos a incrementar a 1,000 familias más. Entonces, pues que con toda la confianza, el único requisito que les pedimos es que hayan registrado a su bebé.
3: Porque pues básico, lamentablemente. Ahora es que el papelito habla.
4: Sí, caray.
3: Muchas gracias, Luis, por venir.
4: Al contrario, gracias por la oportunidad y decirles que cuentan con nosotros y que estamos para servirles.
3: Vente otro día con más tiempo.
4: Gracias.
3: Luis Nava, Secretario de Desarrollo Social del Estado de Querétaro. Sí.
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6: Comadrita, compadrito, ¿qué tal? Para mí es un gusto seguir acompañándolos. Vamos por más información.
5: Accidente.
6: Continúa en la carretera México-Pachuca a la altura del retorno pasando Zapotlán. Es en dirección a la Ciudad de México y considera reducción de carriles y carga en este punto. Así que si puedes, mejor evita la zona.
5: Lento.
6: Por la carretera México-Pachuca desde Puente de Telles y hasta Puente Colonias. Aún tardarás también varios minutos en la carretera Pachuca-Ciudad Sahagún desde Puente de Tuzos y hasta Colonia Las Águilas.
5: Carga que avanza.
6: En el Boulevard Colosio desde Colinas de Plata y hasta el Boulevard Nuevo Hidalgo. También el Boulevard Felipe Ángeles lleva ligera carga desde Colonia El Cedoria y hasta Club de Golf.
5: Fluido.
6: Por el Boulevard Pachuca-Pachuquilla desde la entrada al fraccionamiento La Providencia y hasta Ciudad del Conocimiento. Y Avenida Revolución sigue siendo opción entre Glorieta Insurgentes y hasta Glorieta Revolución.
5: Clima.
6: 17 grados. 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
1: 9 en punto, panorama informativo 88.9, información que sirve. Yo soy Alejandro Villalbazo en X, en TikTok, arroba Villalbazo 13. Es miércoles 27 de mayo, Iñaki Manero. ¿Cómo estás, Iñaki?
2: A mitad de semana y ya una hora más de panorama. Alex Villalbazo, Alex Cervantes, amigos de la República Mexicana y de todas partes por iHeartRadio.
1: Y los mensajitos en el WhatsApp 5580-255-889. Tráfico y clima cada 15 minutos. Mónica Villalobos.
3: Alejandro, gracias. Les comento que hay afectación vehicular en la carretera México-Pachuca debido a un choque antes de Río de los Remedios con dirección a la Ciudad de México. En unos minutos, más información.
2: Gracias, Moni. Vámonos con el panorama. Fue detenido Antonio N., ex tesorero del Ayuntamiento de Gómez Palacio en Durango. Es señalado por emitir de forma irregular 291 cheques a favor de servidores públicos por concepto de indemnizaciones por despido. El daño patrimonial ascendería a casi 18 millones de pesos. Autoridades municipales de Alfayayuacán, en Hidalgo, determinaron cerrar la carretera hacia Chilcuautla, esto a la altura de la cañada, debido a los escurrimientos de espuma tóxica provenientes de la presa Javier Rojo Gómez, las cuales ya provocaron un incidente en el que un vehículo fue cubierto completamente por espuma y puso en riesgo la vida del conductor. Autoridades de Puerto Vallarta, Jalisco, ya buscan un sujeto que apuñaló a una joven que atendía una papelería en la delegación Ixtapa el pasado domingo. El hecho quedó grabado en video y fue difundido en redes sociales. La víctima continúa hospitalizada y se encuentra estable a pesar de las lesiones. Avanza la nulidad de elecciones por la intervención extranjera, Isaac Castañeda.
4: La Comisión de Puntos Constitucionales de la Cámara de Diputados avaló con 28 votos a favor, 9 en contra y 2 abstenciones el dictamen de la reforma al artículo 41 constitucional para establecer como causal de nulidad de las elecciones la intervención extranjera. La reforma, turnada al Pleno para su discusión, plantea que la influencia de otras naciones en los procesos electorales se puede efectuar mediante el financiamiento, ciberataques, campañas de desinformación o presiones diplomáticas. Sin embargo, dentro del propio oficialismo y la oposición señalaron su ambigüedad. Habla la diputada por Morena, Olga Sánchez Cordero, quien señaló la falta de precisión en su contenido.
5: Yo estimo que estamos frente a una norma abierta y esa norma abierta no establece con precisión su contenido y alcance. Y como juzgadora puedo decirles que se puede rellenar con cualquier cantidad de supuestos normativos.
4: 88.9 Noticias, Isaac Castañeda.
2: La Asociación Mexicana de Internet expresó preocupación por esta reforma, por el uso de conceptos ambiguos e indeterminados como manipulación digital, desinformación e intervención extranjera, al igual que en el caso de categorías técnicas como bots, inteligencia artificial generativa o predictiva, amplificación artificial, propaganda algorítmica, astroturfing, microtargeting o deepfakes, entre otras. Esto consideran que podría generar riesgos para la libertad de expresión, la seguridad jurídica, los derechos digitales y el funcionamiento abierto del ecosistema democrático digital. Vincularon a proceso un sujeto que intentó matar a su pareja, René Ponce.
6: La Fiscalía Capitalina informa que obtuvo vinculación a proceso contra un hombre investigado por tentativa de feminicidio en la colonia Guerrero. Según las investigaciones, Joaquín N. habría arrojado un líquido inflamable a la víctima y le habría prendido fuego en la vía pública y posteriormente huyó del lugar mientras que la mujer fue trasladada a un hospital para recibir atención médica en hechos ocurridos en octubre de 2025 en la alcaldía Cuauhtémoc. Durante la audiencia inicial, además de la vinculación a proceso del imputado, el juez impuso la medida cautelar de prisión preventiva y fijó un plazo de 3 meses para el cierre de la investigación complementaria. Para 88.9 Noticias, René Ponce Hernández.
2: En el panorama de los espectáculos, el negro Alejandro González Iñárritu tiene una cita importante. Lalo González.
7: Alejandro González Iñárritu, ganador de múltiples premios Oscar, recibió el primer diploma en su vida. O bueno, al menos así lo expresó él durante la ceremonia de ingreso al Colegio Nacional. El director de las películas Amores Perros, Birdman y El Renacido habló del difícil trabajo de hacer cine.
8: Seas quien seas, lograr financiamiento y luz verde para una película es difícil. También es muy difícil rodarla. Pero lo más difícil de todo es que la película sea buena. Uno pone la vida y el corazón en ello, pero el resultado está fuera de nuestras manos.
7: A la ceremonia acudieron cerca de 200 personas, entre ellas la familia del director y colegas suyos como Guillermo Arriaga y Luis Mandoki. Para 88.9 Noticias, Lalo González.
2: 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Nos vamos a los deportes. Alex Cervantes.
9: Muchas gracias, Iñaki Tocayo. La última y nos vamos. No sin antes recordarles que la selección mexicana continúa su preparación para el partido de este fin de semana ante Australia en Pasadena, California. Por cierto, ya reportaron en el centro de alto rendimiento Obed Vargas y Santiago Jiménez. Se espera que este miércoles lo haga Johan Vázquez. Ex seleccionados de México 86, como Manuel Negrete y Fernando Quirarte, convivieron con los jugadores en la concentración del Tri. Compartieron mensajes de motivación con miras al debut contra Sudáfrica el próximo 11 de junio en la cancha del Estadio Azteca. Por cierto, y nada más como dato, uno de los ausentes fue Hugo Sánchez. Y cerramos con información de Roland Garros. El número uno del mundo, el italiano Jannik Sinner, debutó con triunfo ante el francés Clément Tavour. Por su parte, Arina Sabalenka también avanzó a la segunda ronda tras derrotar a la española Jessica Bouzas Maneiro. Hasta aquí la información deportiva.
2: Muchas gracias. Gracias, Alex. Alex Villalbazo, Alex Cervantes, Iñaki Manero en Panorama Informativo en 88.9 Noticias. Información que sirve por iHeartRadio. Moni Villalobos, tráfico y clima cada 15 minutos. Hola, Moni.
3: Iñaki, gracias. Les comento que por obras de reencarpetamiento encontrarán cerrada la circulación del Eje 1 Norte de Avenida Ferrocarril Industrial a Chiclera. La alternativa es Eduardo Molina o bien Calzada Ignacio Zaragoza. En unos minutos más información.

0: 9 y 10, panorama informativo 88.9, información que sirve. Yo soy Alejandro Villalbazo, en X, en TikTok, arroba Villalbazo 13. Los mensajitos en el WhatsApp 5582558 89. Vamos a ver cómo anda el plantón de los delincuentazos de la Coordinadora Nacional de Trabajadores de la Educación en la Ciudad de México. Estos que llegaron de Oaxaca y que llegaron para preparar lo que han anunciado será el inicio de un paro nacional a partir del próximo lunes. Se querían instalar en el Zócalo, no los dejaron. De hecho, no los dejaron ni llegar, porque pues, ahí en el Zócalo se va a poner la pantalla gigante para cuando empiece el campeonato el 11 de junio. Ya estamos a 15 días, por cierto.
1: Ya.
0: 15 días nada más.
1: ¿Cómo se nos ha ido?
0: Dos semanitas y estaremos viendo el primer partido, el inaugural, el México-Sudáfrica.
1: ¿Tú ves la algarabía, la efervescencia?
0: No mucho.
1: La fiesta, el ánimo.
0: No, la verdad, no mucho. No mucho. Es que, entre otras cosas, estuvo tan lejano porque, pues,
1: sí,
0: el precio de los boletos, ¿no? Que la verdad es que mucha gente está así como que viendo de lejos.
1: Sí.
0: Pero bueno, no los dejaron llegar porque, pues, el Zócalo será, ¿no? Además, pues, si maquillamos todo, pues, pues, ¿cómo vamos a permitir que lleguen a ensuciar la imagen de la ciudad, de la plaza principal, la plaza pública principal y central? Pues, ¿cómo vas a permitir que lleguen y se instalen ahí? Me platicabas hace rato.
1: Es un término que yo desconocía, pero sí existe un término para estas maquilladas.
0: Uh-huh.
1: Y que se empezó a utilizar tomando como ejemplo lo que sucedió en Alemania, en Berlín, 1936, ¿no? Se llama sports washing, o sea, el lavado de cara.
0: Uh-huh.
1: Organizando torneos deportivos en un país o en una ciudad. Y eso justo lo que está pasando.
0: La maquilladota.
1: Pues, la maquilladota, pues para esconder también otro tipo de cosas que tienes ahí pendientes.
0: Sí, el querer dar la cara que no es.
1: Así es, una imagen que no tienes.
0: En todos los sentidos, ¿no? Sí. Porque, de entrada, en el caso de la Ciudad de México, ¿no? Pues de entrada este color morado, pues no es el color de la ciudad.
1: No, claro que no.
0: No es el color de la ciudad. El ajolote no es el escudo de la ciudad.
1: Oye, porque ya la FIFA dijo que el ajolote no se puede llevar ni con el alce, ni con el águila, ni con el jaguar. ¿Eh?
0: No.
1: Que no son cuates, que ni los junten.
0: No pueden mezclar.
1: No pueden mezclar, sí.
0: El ajolote como mascota de la ciudad.
1: Ajá.
0: Con un evento oficial de FIFA.
1: Ah, sí.
0: No se puede mezclar. No se puede mezclar.
1: Y decía la maquillada.
0: La maquillada, ¿no? Que si el metro le estamos poniendo una pinturita, que en la calzada elevada, la ciclovía, ese tipo de cosas que, pues, que hacen dar otra imagen. Entonces, imagínense la imagen de la plancha del Zócalo ocupada por las tiendas de campaña de los de la Coordinadora Nacional de Trabajadores de la Educación, pues ahora sí no los dejaron llegar. Pero se plantaron ellos sobre 5 de mayo. A donde se pongan, ¿eh? A donde se pongan, siempre ya sabemos cómo viene el fregadazo económico para quienes ahí trabajan, de eso viven, de eso comen, para quienes tienen su negocio. Las pérdidas estimadas al día son de 40 millones de pesos. 40 millones de pesos. Es lo que dice la Cámara Nacional de Comercio, Servicios y Turismo de la Ciudad de México. Es el impacto de los bloqueos que se están dando por parte de la coordinadora. El presidente de la Canaco, Vicente Gutiérrez, ha explicado que las movilizaciones bajan el flujo peatonal, la gente no va, ¿a qué voy si no hay ni por dónde pasar?
1: Así es.
0: Y eso le pega directamente a las ventas, y eso implica que muchos hoy se puedan estar quedando sin trabajo por estos delincuentes que van ahí a plantarse. Porque con 3 días que un negocio no tenga ventas, pues ¿de dónde? ¿De dónde? Vamos a escuchar a Vicente Gutiérrez, el presidente de la Canaco en la Ciudad de México.
2: Cada día de plantón implicaría una pérdida equivalente a casi los 40 millones de pesos. Las unidades económicas que están afectando este plantón son 3.624 negocios impactados por la marcha y 788 establecimientos mercantiles legalmente establecidos.
0: Ahora, Está bien, ¿no? Se puede entender que vengan, que protesten, que tengan sus demandas. Nada más que también consideren lo que le están afectando a toda esa zona centro de la Ciudad de México.
3: Es que nosotros respetamos el derecho constitucional que tenemos todos los mexicanos para manifestarnos, para expresarnos en el país. Lo que sí es que también los capitalinos tenemos derecho a la circulación y tenemos derecho a que no se nos castigue en la venta de los comercios, en la venta.
0: Y si esto sigue, la advertencia está hecha. Van a cerrar negocios, con esto se van a perder empleos, vendrá un problema económico para las zonas comerciales y turísticas más importantes, que es el centro de la Ciudad de México. Y ojo, porque esto es el inicio. Esto es el inicio. La advertencia está el próximo lunes 1 de junio, paro nacional de la coordinadora, y con eso la llegada de otros estados, Guerrero, Michoacán, Chiapas, a la Ciudad de México, junto con los de la Ciudad de México, para protestar si es que antes no les embarran dinero. 9:15.
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5: Comadre, compadre, ¿qué tal? A seguir disfrutando de este día y llegó el momento de más información.
4: Obras.
5: Es por eso que hay asentamientos y circulación en contraflujo en el Boulevard Colonia Santa Catarina. Es entre el Congreso del Estado y Puente Colonias y como vía alterna se habilita doble sentido en la calle Impulsor Primario.
4: Lento.
5: Ya por Avenida Universidad entre el Viaducto Rojo Gómez y Avenida Madero. Misma condición por el Boulevard Felipe Ángeles entre Colonia El Cedoría y hasta Puente Colonias.
4: Carga que avanza.
5: En el Boulevard Colosio desde el Palmar y hasta el Boulevard Valle de San Javier. Además también el Boulevard Rojo Gómez lleva ligera carga desde Río de las Avenidas y hasta Estadio Hidalgo.
4: Fluido.
5: Aprovechalo por Allende desde Julián Villagrán y hasta Monumento a los Niños Héroes. Y libre Ramírez Ulloa desde Avenida Madero y hasta Manuel del Corral.
4: Clima.
5: 19 grados. 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

9:20, panorama informativo 88.9, información que sirve. Yo soy Alejandro Villalbazo, en X, en TikTok, arroba Villalbazo 13, mensajitos en el WhatsApp 5580-255-889. ¡Au! ¡Ay, dolor! No sé si alguna vez les ha pasado, pero no es para estar en su situación. ¿Qué cosa?

0: complicada. Ya después que me relajé un poquito más y que empecé a pensar y a procesar las cosas, me meto a mi correo para ver cuándo fue que di de alta a esa persona y pues ya vi que lo había dado de alta un 24 de diciembre. En esas fechas nosotros estábamos, mi familia y yo estábamos en Ciudad de México. Entonces pues dije, no puedo ir, o sea, no va a ser posible ir ahorita y contactar a esta persona. Mi esposo es de Ciudad de México y tenemos familia allá también. Entonces me contacto con mi cuñado y le pido de favor que vaya a la taquería a tratar de hablar y conciliar con esta persona para que a ver si me podían regresar ese dinero. Mi cuñado acude, va y pregunta por esta persona y pues le dicen que ahí no conocen a nadie con ese nombre y que ahí no existe y que aparte ahí no aceptan transferencias. Me habla por teléfono y le digo, no, sí, ese día no sé por qué no funcionaba su terminal o algo. Entonces yo realicé esa transferencia, o sea, por algo yo lo tenía guardado. Entonces, no sé. Y ya, total, las personas de la taquería se pusieron agresivas con mi cuñado. Lo amenazaron de golpearlo y él iba solo. Entonces era uno y había muchas personas en la taquería. Así que pues le dije, no, está bien, no te metas en problemas, no te pongas en riesgo. Entonces, pues... ahí déjalo. Entonces, yo entiendo y acepto toda la responsabilidad de que fue culpa mía el haberme equivocado, haberlo hecho rápido la transferencia y haber seleccionado a esta otra persona. Pero ya la parte de ellos, de que finjan que no existe esta persona, que no quieran regresarlo, esa es la parte en la que a mí, pues, sí me causa conflicto, porque yo digo, si a mí me pasara, yo sí regresaría, yo estoy segura que yo sí regresaría ese dinero. Entonces, pues, no me queda más que publicarlo, que hacerlo público. He publicado en varios grupos de Facebook denunciando esto porque, pues, ya lo que tenía que hacer ya lo hice, ya está reportado en mi banco, pero, pues, sí me dicen que es 100% que la persona quiera regresarlo. Aquí voy a dejar la prueba de la taquería en la que fue este suceso y también prueba de la transferencia que se realizó a esta persona. No quiero problemas, no estoy pidiendo que le causen algún daño a este señor o a esta taquería, simplemente que se comparta, que se sepa para así, a ver si puedo generar algo de empatía con este señor y me pueda regresar ese dinero que yo tenía para mi cirugía.
1: No seas manchado.
2: Todo bien.
1: Al de la taquería, el mensaje es una taquería en Cuautitlán Izcalli, en el Estado de México. Después de escuchar a Pau, y a cualquier persona que estuviera en la situación, porque por supuesto que toma otro sentimiento cuando además dice, oye, es la lana para la cesárea, ¿no? Para que nazca mi bebé, para dar a luz. Pero aunque no fuera, a ver, alguien se equivocó, a tu cuenta cayó una lana, esa lana no es tuya, la tienes que devolver.
2: Es un delito que se llama enriquecimiento ilícito. Cuando tú estás recibiendo algo, aunque te lo mandan por error, tú lo recibes y no lo quieres regresar, es enriquecimiento ilícito. Porque te estás enriqueciendo de formas que no son legales.
1: ¿Sí?
2: Y estás cometiendo un delito.
1: Fíjate, aún así hay quienes en redes sociales, en los comentarios, a lo que acabamos de escuchar que contó Pau Sandoval, fue tu culpa. No, espérate.
2: No manchen.
1: Neta.
2: O sea,
1: y hay quienes dicen, oye, ¿no? Se lo tiene que regresar. No, es que yo creo que todos deberíamos estar a una voz que le regrese su lana el tramposo que no se la quiere devolver. Porque te estás robando ese dinero. Claro. Te estás apropiando de algo que no es tuyo. 9:25.
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0: 9:30, panorama informativo 88.9, información que sirve. Yo soy Alejandro Villalbazo en X, en TikTok, arroba Villalbazo 13, los mensajitos en el WhatsApp 5582-5588-889. Sigo pensando en el tema de Pau, qué poca madre. No te puedes quedar con un dinero que cayó a tu cuenta. O sea, a ver, tú sabes cuánto dinero tienes.
1: Claro. ¿No?
0: Y entonces si tú vas o te llega una notificación a tu teléfono o vas al cajero y checas o vas al banco, o, ¿no? Y de pronto, ay, 30,000 pesos, pues ¿de dónde cayeron? ¿No?
1: No, eso y además es mezquino, ¿no? Finalmente. Total. Y te puedes meter en una bronca. Porque incluso estás cometiendo un delito, ¿no? Cuando estás recibiendo un dinero y no lo quieres regresar. Y aunque la persona que mandó por equivocación ese depósito no lo advierta o ni siquiera avise que vaya a hablar, por ejemplo, con este caso con la taquería, te estás quedando con algo que no es tuyo, sí, ¿no?
0: Tú tendrías que reportarle a tu banco y decirle, oye, ese dinero no es mío, vamos a rastrear la cuenta de la cual me cayó el depósito, sí, para devolverlo.
1: Así es, ¿no? Porque si es un depósito de algún, sí, grupo del crimen organizado.
0: A ver, por ejemplo, sí, ¿qué tal al de la taquería allá en Cuautitlán Izcalli, donde Pau se equivocó y les cayó un depósito de 30,000 pesos? ¿Qué tal que esa cuenta no es de Pau, no es de una mujer que está a punto de dar a luz, no es de una mujer que está suplicando que porfa le regresen su dinero, aceptando su equivocación? Oye, me equivoqué en la cuenta a la cual lo envié.
1: Sí.
0: ¿Qué tal que esa cuenta, amigo taquero, qué tal que esa cuenta es de los que andan extorsionando en los penales, en las cárceles? Y te cayó a la tuya. Y de pronto están investigando las cuentas.
1: ¿Cómo están de bravos ahorita?
0: Y en el rastreo dicen, ah, mira, el de la taquería le cayó. Presta, ven para acá. Pues, no, es que fíjate que fue por error. ¿Y dónde dijiste que fue por error?
1: Así es.
0: No, es que fíjate que yo no... sí, lo hubieras reportado, lo hubieras dicho a tu banco, lo hubieras regresado. Sí, es que yo ni los conozco, por eso me hubieras regresado esa lana. Pues, ¿cómo que recibes 30,000 pesos de una cuenta que no conoces y te lo quedas?
1: Tenemos la costumbre de que si no es de nadie, o si aparentemente no es de nadie, es mío, ¿no? El que se lo encuentra es el que se lo queda, ¿no?
0: Las cosas tienen dueño.
1: Así es.
0: Y eso se llama honestidad. Uh-huh. Y es un valor que te lleva a hacer las cosas, te vean o no te vean, las cosas correctas, te escuchen o no te escuchen. Ay, es que como nadie me está viendo, ¿no? Me lo llevo. No, si no es tuyo.
1: Sí. ¿Nunca te ha pasado eso, que te equivocas de cuenta? A mí me pasó una vez.
0: No, afortunadamente. Sí, pero, al momento de registrarla en la equivocación por algún número, sí, y claro, te la rebota y te dice que esa cuenta no es.
1: Sí, pero ¿qué hace un depósito a una cuenta y llega a otra?
0: No, afortunadamente
1: A mí me pasó eso con un depósito que le iba a hacer a mi hijo. Y cayó en otra cuenta, o sea, me equivoqué de número y la deposité en otra cuenta. Afortunadamente, digo, tardó mucho tiempo, pero afortunadamente era otra empresa, era una empresa de algo, no sé qué. Y ya me dieron un cheque ya con eso, ¿no? Ya con eso me regresaron la lana. Pero hay gente decente y hay gente que no lo es. Sí. Como en el caso de la taquería.
0: Sí, entonces, todos estamos en esta rueda de la fortuna.
1: Sí.
0: ¿No? Todos. Entonces, mejor regrese esa lana. Regresa ese dinero, no es tuyo. Devuélvelo a quien es su dinero. Hay que ser honestos, ¿no? Hay que empezar por esa parte, de ser honestos, el ser honesto te lleva a otras cosas, ¿no? Mejora, oye, se te cayó, oye, fíjate que se te cayó, y no, ahí ya vi que se le cayó y vámonos.
1: Me voy a hacer güey a ver qué, ¿no?
0: Ahí lo dejo. Acaba de suceder en la Ciudad de México, el fin de semana, que va un chavo en moto en el periférico, y de pronto un carro adelante se detiene, se baja una joven, y el chavo ve cómo a ella se le cae de la bolsa del pantalón el celular, y ella sigue caminando. El chavo en su moto se para, él va grabando todo con su casco de motociclista. Se para, se baja, agarra el teléfono y dice, ay, se le cayó el teléfono. Y le toca claxon, le grita, la chava no escucha, se sigue caminando. El chavo la alcanza en la moto, metritos adelante, Y todavía Estella voltea sorprendida, pues sí, ¿no? Porque el chavo de la moto insistente, el claxon, sí, el grito.
1: Creyó que era un asalto.
0: No, y la chava volteó así como, ¿qué hubo? No me vayas a volar mi celular. Híjole, no, el chavo le dice, oye, se te cayó tu celular, toma. Sí. Bueno, la cara de la chavita es de, gracias, ¿no? Sí. Porque así hay que actuar. Así hay que actuar.
1: En una sociedad tan despersonalizada como la nuestra, pues esto debería ser la regla y sin embargo la excepción. Uh-huh. Qué triste, ¿no? Que sea así.
0: Y por el otro lado, pues siempre esta protección de los bancos que dicen, yo no puedo hacer nada.
1: Claro.
0: Yo no puedo quitarle ahora para regresártelo a ti, porque pues finalmente la transacción está hecha.
1: ¿Y a dónde hay que ir? ¿La Condusef o tribunales civiles para armar una demanda? Sí. ¿No? O sea, tienes que aventarte un rollo si es que la otra persona no quiere regresar.
0: Pues ojalá y aquel se apiade y le devuelva su dinero a Pau. Son 25 para las 10. Tráfico y clima cada 15 minutos. Mónica Villalobos.
2: Alejandro, gracias. Hay obras que afectan carriles laterales de Calzada Ignacio Zaragoza a la altura de Agua Caliente. La alternativa son los carriles centrales y el eje 1 Norte. En unos minutos, más información.
1: Gracias, Moni. Vámonos al piso de remate de la Bolsa Mexicana de Valores porque ya empezó la pachanga y el gasolinazo nuestro de cada día. Hola, María Inés Camacho. Buenos días nuevamente.
3: ¿Qué tal, Iñaki? Gracias. Muy buenos días al auditorio. La Bolsa Mexicana de Valores al momento está registrando tendencia positiva, ganando el 1.02%, avanzando 708.82 puntos y lleva el índice de precios y cotizaciones a las 69.893.45 unidades. El dólar en los bancos se compra esta mañana en 16.82 pesos y se vende en promedio en 17.78 pesos en ventanillas. El euro 19.90 pesos a la compra, 20.49 pesos a la venta. Y ya por último, el precio promedio del litro de la Magna a nivel nacional es de 23.68 pesos, el litro de la Premium 28.46 pesos y el precio promedio del diésel 27.31 pesos y la mezcla mexicana de exportación se ubica en $97.61 por barril. Iñaki, son los números esta mañana, muy buenos días.
1: Gracias, María Inés Camacho, muy buenos días, 2:30 de la tarde, ¿cómo cierra la Bolsa Mexicana de Valores? ¿Cómo quedan las cosas para el resto de la jornada? 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Autoridades en Ciudad de México se muestran optimistas ante el desarrollo del próximo campeonato de fútbol. Alemão Luna.
4: Gabriela Cuevas, coordinadora del Gobierno de México para el Campeonato de Fútbol, se dijo confiada de que el torneo, que iniciará en 15 días, se desarrollará sin inconvenientes en la Ciudad de México, pese a las amenazas de marchas y bloqueos por parte de la CENTE.
5: Se está atendiendo a todos los grupos sociales, tanto desde la ciudad de sede como desde la Secretaría de Gobernación.
4: Sobre los retrasos en movilidad, principalmente en el Aeropuerto Internacional Capitalino, aseguró que estarán listas.
5: Va muy bien, va por muy buen camino. Estamos haciendo los recorridos tanto logísticos como de seguridad, Oliver. Miren, tenemos los estadios, ya están listos. Tenemos infraestructura. México está mucho mejor preparado que hace 40 años.
4: 88.9 Noticias, Alemão Luna.
1: En Jalisco se van a poner más duros contra los medicamentos pirata, Martín Beltrán.
6: El director de la Comisión para la Protección contra Riesgos Sanitarios, Antonio Muñoz, informó que se han reforzado los operativos de vigilancia para evitar la distribución y venta de medicamentos falsificados, pero hace un exhorto a la población.
7: Comprar medicamentos solo en farmacias con una licencia. El medicamento no se debe comprar ni en un tianguis, en plataformas. El medicamento debe ser adquirido en un local legalmente establecido.
6: El funcionario recordó que fueron detectados un laboratorio clandestino y dos farmacias irregulares donde se comercializaban tratamientos intravenosos y supuestas células madre sin certificación sanitaria. Para Panorama Informativo desde Jalisco, Martín Beltrán.
1: En el panorama de los espectáculos, Katy Perry anunció un concierto gratuito en la próxima edición de la FENAPO. Lalo González.
8: Katy Perry le dio esta sorpresa a su público mexicano. Les dije que iba a regresar y ahora lo estoy cumpliendo. Nos vemos el 25 de agosto. FENAPO, concierto gratuito para todos mis Katy Cats mexicanos.
9: ¡Let's go!
8: Así anunció la cantante californiana que dentro de 3 meses ofrecerá un concierto gratuito en la Feria Nacional Potosina que se extenderá del 7 al 30 de agosto. Además de la estrella estadounidense, en la FENAPO también se presentarán Motley Crue, Gloria Trevi, Kenia Oz, Lila Downs, Sin Bandera, Yandel, Bizarrap y Los Tigres del Norte. Para 88.9 Noticias, Lalo González.
1: 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Y es el comentario deportivo con Toño Valdés. Hola, Toño.
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11: ¿Qué tal, amigos de Panorama? Un placer saludarles. La selección mexicana casi ya está completa. Ya llegaron Obed Vargas y también Santi Jiménez a la concentración. Raúl Jiménez lo hará en Los Ángeles, alcanzando el grupo para el partido en contra de la selección de Australia, que es este fin de semana, y pues quedará entonces ese jugador 26, que se ha convertido pues en una incógnita, y pues hay mucha gente que especula, hay todo tipo de especulaciones. Primero que nada, ¿qué posición necesita tener un elemento extra Javier Aguirre? Si es un centro delantero, si es un elemento de ofensiva, pues la lógica indicaría a Germán Berterame, pero existe la posibilidad también de que finalmente Richard Ledesma tenga llamado a la selección mexicana. Ahí está todavía la opción de Chino Huerta, que ha tratado de recuperarse de sus lesiones, y probablemente en el tema de Charly Rodríguez y de Marcel Ruiz, la cosa esté alejándose, porque sobre todo con Charly, pues él mismo ha dicho que habló con Javier Aguirre y que le explicó los motivos por los que no estaría. En el caso de Marcel, todavía tiene actividad con Toluca, el partido en contra de Tigres este sábado en la final de la Conca Champions. Entonces, pues ahí queda abierta esa opción, aunque también la declaración de Javier Aguirre hace unos días de que es milagroso que esté jugando, pues como que te deja dudas, ¿no?, de que lo vaya a llamar. Y lo que podría ser la sorpresa, Jesús Alejandro Gómez, defensa central de los Xolos de Tijuana, un elemento que ha tenido gran participación en los últimos 2 años, que no se habla mucho de él, pero bueno, inclusive lo puso de titular en el partido en contra de la selección de Ghana, en este primero de 3 encuentros, recta final de preparación del equipo mexicano. Y vamos, un central zurdo no estaría realmente pues nada mal para tener un elemento extra ahí en esa posición, así que no hay que descartar a este joven de 24 años, surgido en la cantera del Atlas, que se fue a préstamo al Boavista de Portugal y que en los años recientes ha estado con los Xolos de Tijuana. Jesús Alejandro Gómez, ya veremos qué decide finalmente Javier Aguirre. Un saludo para todos ustedes, amigos de Panorama.
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1: Muchas gracias, Toño. Alex Villalbazo, Alex Cervantes, Iñaki Manero en Panorama Informativo en 88.9 Noticias. Información que sirve por iHeartRadio. Moni Villalobos, tráfico y clima cada 15 minutos. Muchas gracias, Moni. Hasta mañana.
2: Iñaki, gracias. Hasta mañana. Les comento que hay semáforos descompuestos en Fray Servando Teresa de Mier, a la altura de Genaro García, en la colonia Jardín Balbuena. Alcaldía Venustiano Carranza. En unos minutos más información.

0: Cuarto para las 10, panorama informativo 88.9, información que sirve. Yo soy Alejandro Villalbazo, en X, en TikTok, arroba Villalbazo 13, en el WhatsApp 5580-255-8888. Mensajitos con el tema de Pau, de esta joven mujer que pues se equivocó, hombre, le mandó a otra cuenta 30,000 pesos y era la lana para el hospital, para dar a luz, y no se la quiere regresar el tramposo de la taquería, porque tiene identificado a quién le cayó ese dinero. Le cayó una taquería donde en diciembre, ella es de Guadalajara, pero estuvo en diciembre en Ciudad de México, en el Estado de México, porque es una taquería de Cuautitlán. Ahí echaron taco, por algún motivo no pudo pagar, no se pudo pagar, ella hace una transferencia y se quedó la cuenta ahí. Ahí se... Que fíjate, ese es otro tema, ¿eh? ¿Limpias tus cuentas en los registros que tienes? De pronto mete uno cuentas por cualquier cosa.
1: Sí.
0: Yo creo que habría que limpiarlas. Pues, a ver, si esa taquería no va a ser recurrente, no voy para allá, pues mejor, o no la guardas, ¿no? Nada más sí. La pones al momento para...
1: Y bórrala.
0: Y bórrala, sí. Porque si no... Y a Pau le pasó, hizo el depósito por error y ahora no se lo quieren regresar. Tengo varios mensajitos, ahorita los compartimos, cuarto para las 10.

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2: Diez para las 10, recta final, panorama informativo, 88.9, información que sirve. Yo soy Alejandro Villalbazo, en X, en TikTok, arroba Villalbazo 13. Mensajitos en el WhatsApp 5580-255-889. Mensajitos con el tema, con el tema de Paulo, que le pasó, se equivocó de cuenta, hizo transferencia a una taquería, ella quería hacerse una transferencia entre cuentas, 30,000 pesitos el dinero para pagar el hospital porque va a dar a luz, y cuando dijo, pues no está el dinero en mi cuenta, ¿en dónde está? Pues quedó en la cuenta de la taquería, y ahora los de la taquería en Cuautitlán Izcalli le dicen, ah, pues no, ni lo conocemos, no, ya le fregaron sus 30,000 pesos.
3: ¿Y qué le decían? Ah, que nosotros no recibimos transferencias, ¿cómo decían los de la taquería? Sí. No puede ser.
2: Nos cuenta Eli, a través del WhatsApp, a mi pareja le pasó, hice una transferencia de 25,000 a una cuenta que no era. Esta persona, un joven no mayor, 35 años, que dicho sea de paso, Dios lo bendiga, si regresó el dinero, pues sí. Pero mira dónde tenemos que llegar, Eli, ¿eh? Dios lo bendiga, está bien, pero...
3: Es que pues debería ser lo normal.
2: Claro, no tendría por qué ser lo excepcional. O sea, sí el agradecimiento, y pues gracias, ¿no, cuate? Pero, pues ya, o sea...
3: O sea, hay que estarle agradeciendo a la gente su decencia, ¿no? Sí. Cuando debe hacer, sí, ah, pues mira, me transferiste, ahorita te lo regreso, ¿no?
2: Ya.
3: Ya, se acabó, pasa nada.
2: Mucho gusto y, ¿ya? ¿No? Sí. Si en algún momento en la vida nos encontramos, pues nos saludamos.
3: Se te antojan unos al pastor, pues te vienes aquí cuando claro. Te con nosotros y ya, ¿no?
2: Dani, le transfirieron a Dani 400,000 por error. Puf. ¿Qué hizo Dani? Los devolvió. Claro. Perfecto. Me gané 1,000 de recompensa, dice Dani.
3: Está bien. Y te arrastra un broncón, además, Dani.
2: ¿Y sabes qué? Pues tampoco tienes por qué pues, la recompensa, ¿no? O sea, es que la otra persona cometió un error. Si no estás haciendo un trabajo extra, ¿no?
3: Claro. Todos nos equivocamos en algún momento de la vida.
2: ¿No es tu dinero? Toma. Ay, qué mala onda. No me dio ni una recompensa, no, pues, pero bueno, está bien, te dio 1,000 pesitos, vale.
3: Es como el clásico que se encuentra el perro de alguien que se le perdió y le habla por teléfono y dice, ¿cuánto estás dando de recompensa?
2: Sí, no, sí.
3: ¿No va a venir tu mamá?
2: Sí, sí. Está cañón. O el que se encontró la cartera, ¿no? Te devuelvo tus identificaciones. Oye, el dinero no, pues la lana ya no. ¿Quieres? Te devuelvo tus identificaciones. Oye, ¿por qué? ¿Sí? Víctor Rodríguez, de Naucalpan, ahí en mi tierra. Dice, pienso que se debería hacer una campaña en contra de la taquería, que no les compren. Mira, Víctor, lo dice Pau, tampoco es su intención dañar en ese sentido. Eso habla de una buena persona, ¿no? O sea, lo único que quiere es tocarle el corazón a aquel que le cayó la lana para que se lo devuelva. Y hasta lo dice ella, no quiero hacer una campaña, no. O sea, es que no va por ahí.
3: Pero que se conozca el caso.
2: Sí, para ver si hay un poco de presión social.
3: Así es.
2: Y entonces se regresa la lana. Cecilia, 2 ocasiones me han hecho transferencias equivocadas de empresas desconocidas. Mi contador de inmediato me pide regrese el dinero para no meterme en problemas ante el SAT y para no involucrarme en temas legales.
3: Así es.
2: El otro punto no lo habíamos abordado, Ceci, y es interesante, el del SAT. Sí, porque también un depósito ya de 30,000 te genera que tengas que decirle a Hacienda, oye, me cayó esta lana, y le tienes que decir de dónde.
3: Sí, porque además cuando tú haces una transferencia, hay un apartado donde dice motivo.
2: Ajá,
3: ¿no?
2: Sí.
3: Entonces tú pones operación, cesárea, no sé, cirugía, lo que sea. Pues, ¿no?
2: Y hay que cuidar las palabras que pones ahí. También. Incluso.
3: También, cuidado. ¿No? ¿Sí? Porque se puede malinterpretar. Y como ya te pueden congelar con cualquier cosa, cualquier sospecha, ojo. ¿Sí?
2: Juan de Dios desde Mérida. Dice Juan de Dios, me sucedió, trabajaba en un banco. Por error de un dígito, mandé 800,000. No, Juan.
3: Dios bendito.
2: 800,000 una cuenta en Mexicali. Lo que puede hacer es ir a cualquier sucursal del banco del taquero, meter un escrito con más evidencias de la mala transferencia y pedir que bloqueen la cantidad. También que el mismo banco notifique al cuentaviente que se le depositó cantidad indebida y le solicito que se regrese la cantidad. Ah, mira, este es un dato también nuevo. Entonces el banco sí puede hacer algo.
3: Sí.
2: Bueno, pues ojalá y le den el consejo a Pau, si no, igual nosotros la buscamos para platicar con ella, ¿no?
3: Estaba buscando y dicen en BBVA que, perdón, que el banco no puede obligar al receptor a devolver el dinero, ya que el titular debe autorizarlo. Es una de las reglas.
2: Pues sí, porque si no también tú ya tienes esa lana en tu cuenta.
3: Sí.
2: Y el banco te la quita y tú le vas a ir al banco como, ¿por qué? Ahora el banco me está robando.
3: El banco interviene como mediador solicitando el apoyo de la institución receptora para contactar a la persona, pero no puede ir más allá, no puede hacer otra cosa.
2: Sí, es mediar, ¿no? Oye, sí. A ver, ven, fíjate que aquí está este movimiento. Esa transferencia fue por error, sí. Regrésalo. No, bueno, pues...
3: No puedo obligar.
2: Pues qué mala onda. Aunque no sé, bueno, pues como banco tampoco está padre tener clientes así, ¿no?
3: Pues no, no tiene esa autoridad. ¿No?
2: Pues sí.
3: Pero sí debería de dar parte a una autoridad para decir, a ver, aquí tenemos... Oye, Unidad de Inteligencia Financiera, Conducef o lo que sea, aquí tenemos este caso de que este señor... Por recibir un dinero por equivocación y no lo quiere regresar. Uh-huh. Digo, ahí voy de chismoso.
2: Sí, pero... échale ojo.
3: Sí, échale ojo.
2: Sí. Alejandro Ramírez desde Toluca. Cuando voy a hacer una transferencia a cuenta nueva, primero lo hago por 10 pesitos. Ya cuando me confirman que sí es, transfiero el resto. Esa es una buena medida, Tocayo. Es una medida de cuidado, preventiva. Es más, 10 es mucho con un peso. Sí. ¿No? Un peso. Transfieres un peso, el otro te dice ya recibí el peso, entonces ya esa es la cuenta a la que tiene que caer. Uh-huh. Es una buena medida esa. Por acá me había brincado uno. Raimundo, tengo una pequeña empresa, me llegaron 3 depósitos que no eran míos. Fui a avisar que esos pagos no me tenían que caer. Me dieron un número de cuenta para regresar el dinero y eran más de 30,000 pesos. Uh-huh. Es lo correcto. Si tú vas caminando, te encuentras una cartera, pues hay que devolverla.
3: Si tiene identificación.
2: Sí, hay que devolverla. Si te encuentras una bolsa con dinero, pues hay que devolverlo. Si ves que se le cayó algo a alguien, le echas un chiflido y lo devuelves. Si alguien se está levantando en el restaurante y dejó su bolsa, pues hasta le corres para... Oye, dejaste, ¿no? Toma.
3: O si ya viste que se fue, pues se lo dejas al gerente del...
2: ¿Sí?
3: Ya, lo que haga el gerente del restaurante, pues ya también...
2: Porque
3: ya
2: la gente va a regresar ahí.
3: Así es.
2: Y va a llegar con el gerente. Oye, ¿no te dejaron un celular? Ah, ¿cómo es el celular? No, ok. A ver, desbloquéalo. Ah, entonces es tuyo, toma. Ya, órale, vamos.
3: Se acabó la bronca. Así debería funcionar una sociedad de vanguardia.
2: Honesta. Pero pues no. Ya nos vamos, Iñaki.
3: Hasta mañana, si os quiere. Gracias. Y a la 1.
2: 5:55. En un ratito nos vemos a las 12 en Hechos Meridiano. Pásenla bien, muy bien, donde quiera que estén.
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4: Fluido.
5: Ahora comencemos con las buenas opciones porque justo Allende va libre desde Julián Villagrán y hasta Monumento a los Niños Héroes. Vicente Segura te conviene desde Glorieta Insurgentes y hasta Cerecedo Estrada.
4: Carga que avanza.
5: Ya por el Boulevard Colosio desde El Palmar y hasta el Boulevard Valle de San Javier. También por el Boulevard Rojo Gómez entre Río de las Avenidas y este Estadio Hidalgo.
4: Lento.
5: Por el Boulevard Felipe Ángeles entre Colonia El Cedoría y Puente Colonias.
4: Clima.
5: 19 grados. 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

son las 10 de la mañana, 10:09. Buenos días a través de La Comadre 104.5, puros éxitos, y también de forma digital por la aplicación iHeartRadio. Yo soy Eloski, Eloski de La Comadre, listo para hacerte compañía de aquí hasta las 3 de la tarde. Oigan, pandilla, por cierto, vamos a tener pases dobles para este sábado 30 de mayo, el partido de leyendas en el Estadio Hidalgo, pendientes de la dinámica.

0: El público pide algo.
1: ¡Amén!
2: ¡Ya llegamos! Pandilla de la comadre, excelente, rica, sabrosa, jugosa, deliciosa y poderosísima mañanita de miércoles. Miércoles 27 de mayo a través de la comadre 104.5 puros éxitos y también de forma digital por iHeartRadio. Soy Eloski, Eloski de la comadre. Listo para hacerte acompañada aquí hasta las 3 de la tarde y pendientes porque vamos a tener pases dobles, ¿eh? Pases dobles para el juego de leyendas entre el Pachuca y el América en el Estadio Hidalgo este sábado 30 de mayo. Así que si quieres los tuyos, ponte las pilas porque la dinámica va a estar súper fácil. Pero sobre todo también recuerda descargar la aplicación iHeartRadio, que es completamente gratis para que puedas participar, porque ahí se encuentra el micrófono de la comadre. ¡Sí, señor! Así que una vez dicho lo anterior, y por supuesto, recordate que también ya viene el Datoski. Vamos a darle con todo a través de la comadre 104.5 puros éxitos y también de forma digital por la aplicación iHeartRadio. Buenos días para toda la pandilla.
3: ¡Bonita!
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5: Comadrita, compadrito, ¿qué tal? Para mí es un gusto estar acompañándolos y llegó el momento de más información del tráfico y el clima, así que toma nota.
4: Carga que avanza.
5: Ya por Avenida Madero, desde el Boulevard Pachuca-Pachuquilla y hasta Glorieta del Seguro. Así también encontrarás Morelos entre Corregidora y hasta Mercado Primero de Mayo. Lleva ligera carga el viaducto Rojo Gómez entre José María Bandera y hasta Río Amajac.
4: Fluido.
5: Aprovechalo por el Boulevard Valle de San Javier entre Valle de Santiago y hasta Valle de Santana. El Boulevard Colosio también te lo recomiendo desde Fraccionamiento Colosio y hasta San Cayetano. Y a Basolo Libre desde Fernando Soto y hasta Dos Caminos.
4: Aviso.
5: Déjame recordarte que por obras hay asentamientos y circulación en contraflujo en el Boulevard Colonia Santa Catarina. Es entre el Congreso del Estado y Puente Colonia, así como vía alterna se habilita doble sentido en la calle Impulsor Primario.
4: Clima.
5: 21 grados. 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
2: Hola, pandilla.

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1: Soy Arturo Sanguino y los acompañaré con lo mejor en materia deportiva. Arrancamos con temas de la selección mexicana porque siguen llegando a la concentración de Javier Aguirre más elementos que militan en otras ligas del mundo. Ayer fue turno de Santiago Jiménez y Obed Vargas, jugadores del Milan y del Atlético de Madrid respectivamente, quienes ya se encuentran en el centro de alto rendimiento para trabajar bajo las órdenes del Vasco Aguirre. Para este miércoles, Johan Vázquez, futbolista del Genoa, también ya se estará sumando a esta mega concentración. Muy posiblemente, como pasó hace una semana, dichos jugadores podrían tener minutos ante Australia en el juego a disputarse este sábado en Pasadena, California. Más adelante regreso con más información.
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0: caray. Eso sí me interesa, ¿eh?
1: Ya son las 10 de la mañana, 10 con 38 minutos, aquí en La Comadre, 104.5 puros éxitos. Y también de forma digital por la aplicación iHeartRadio. Soy Eloski. Y atención, que ahí les va el Datoski. Platiquemos acerca de los beneficios de las lagartijas o de las flexiones. Esto en el ambiente del ejercicio. Porque van a decir, ¿a poco las lagartijas se comen miosqui? Bueno, a lo mejor en algunas partes sí, ¿verdad? Bueno, fíjense que las lagartijas, además de obviamente desarrollar fuerza y masa muscular tanto en el pecho, hombros y tríceps, nos dan otros beneficios, otras ventajas, como por ejemplo... aumenta el ritmo cardíaco y promueve la quema de calorías. Y esto pues ayuda a prevenir lesiones, ya que estás fortaleciendo las articulaciones como los hombros. Además, precisamente, ¿verdad? Te obliga a tener una mejor estabilidad en la columna. Y eso pues también es muy bueno con el paso del tiempo. Ya son las 10 con 39 minutos. Seguimos a través de La Comadre, 104.5 puros éxitos. Y también de forma digital por iHeartRadio. Soy Eloski, regreso y les digo cómo me encuentran en el Facebook, para que vayan y voten en el tirititito de hoy.
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3: Comadrita, compadrito, a seguir disfrutando de esta mitad de semana. Soy Andrea y llegó el momento de más información.
2: Lento.
3: Así encontrarás Avenida Madero desde el Boulevard Pachuca Pachuquilla y hasta Glorieta del Seguro.
2: Carga que avanza.
3: Justo en el viaducto Rojo Gómez entre José María Bandera y hasta Avenida Río Amajac. Morelos en la misma condición desde Corregidora y hasta Mercado Primero de Mayo.
2: Fluido.
3: Es mejor aprovechar que Matamoros está libre entre Allende y hasta Zaragoza. También Abasolo te conviene desde Fernando Soto y hasta Dos Caminos. Avenida Revolución libre entre Jaime Nuno y Escuela Primaria Presidente Alemán.
2: Obras.
3: Déjame recordarte que por eso continúa un cierre a la circulación y además adecuaciones viales en Avenida Madero, en el tramo que va de Palacio de Gobierno y hasta Río de las Avenidas.
2: Clima.
3: 21 grados. Soy Andrea, quédate escuchando las 104.5 puros éxitos.
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2: La Secretaría de Obras Públicas de Pachuca retiró estructuras irregulares para mejorar la imagen urbana en los bulevares Colosio, Felipe Ángeles y El Minero. En el Congreso del Estado de Hidalgo buscan proteger a las y a los docentes de la violencia cibernética. En el fraccionamiento Renacimiento de Pachuca, un hombre fue detenido tras robar una batería de un automóvil.
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1: Ya son las 10 de la mañana, 10 con 55 minutos en La Comadre 104.5, puros éxitos, y también de forma digital por la aplicación iHeartRadio. Yo soy el Oski de La Comadre. Y precisamente así me encuentras en el Facebook. Si me buscas en esa red social, aparezco como el Oski de La Comadre, señoras y señores. Y por cierto, ayer en la noche les dejé la publicación de que se viene pases dobles para el partido de leyendas entre el Pachuca y el América este sábado 30 de mayo en el Estadio Hidalgo a las 4 de la tarde. No te lo puedes perder. Si quieres llevarte pase doble, mantente al pendiente de las dinámicas. Hoy voy a tener boletos, así que en cualquier momento les voy a decir qué tienen que hacer. Y obviamente la respuesta me la deben mandar a través del micrófono de La Comadre, que está en la aplicación iHeartRadio. Y si no la tienes, pues descárgala, es completamente gratis y rápido y sencillo. Saludos para la gente de Ampliación El Palmar, para mi valedor Martín Bautista, que dice, por cierto, que va a ganar el Pachuca. ¡Ándale! Saludos para mi comadre Jimenita Flores, excelente mañana, dice, ten un gran día mi Oski, que Dios te cuide siempre, un abrazo fuerte y aquí estamos presentes, gracias, abrazo de regreso. Por cierto, se les va a adelantar su Navidad, chicas, ahorita les platico de qué se trata. 10:56, ya pueden dejar su voto en las historias de mi página de Facebook, en el tirititito de hoy, se van a agarrar con todo, duelo de bandas, La Adictiva contra la banda MS. Córrele y apoya a tu favorita. Son las 10:57 en La Comadre 104.5, puros éxitos. Y también en iHeartRadio. Soy el Oski. Buenos días para ti.

0: 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Y aquí va de nuevo más información vial.
1: Fluido.
0: Mejor aprovecha que ahorita Matamoros está libre entre Allende y hasta Zaragoza. El Boulevard Felipe Ángeles también te conviene desde Zona Plateada y hasta Cebetis 222.
1: Carga que avanza.
0: Ya por Morelos entre Corregidora y hasta Mercado Primero de Mayo. Además también ahorita el viaducto Rojo Gómez con ligera carga desde José María Bandera y hasta Avenida Río Amajac.
1: Lento.
0: En Avenida Madero desde el Boulevard Pachuca Pachuquilla y hasta Glorieta del Seguro.
1: Clima.
0: Tenemos 21 grados. 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

Señoras y señores, tremendo agarrón el que se están dando en este momento. En el cuadrilátero, la banda MS contra la adictiva. Córrele y apoya a tu favorito. En las historias de mi página de Facebook, me encuentras como el Oski de la Comadre. Ahí está la publicación. Córrele y métete y apoya al que tú quieras, al que más te guste.

Señoras y señores, bienvenidos y bienvenidas a la función estelar en La Comadre 104.5 puros éxitos y también de forma digital por la aplicación iHeartRadio. Soy Eloski y les presento el tirititito de hoy. Y vámonos porque va a haber chile, mole y pozole. Ya se están dando con todo, Ya aquí se armó la campal, así que cuídense y agárrese quien pueda. Porque de este lado, en el duelo de bandas, te presentamos primero a...

0: Mándenla porque sí le marco, sí, traigo salto. No, que soy peligroso. Se llama No Me Pidas Perdón, de la banda MS. A ver, ¿cuál es la otra rola, producción? Ya cámbienla, por favor. Cuídala. ¡A su máquina! También duele, también llega, ¿no? Se pasan de lanza, o sea, ¿qué quieren, Ya estoy agarrando el teléfono. Es la adictiva, se llama Cuídala, vota por tu favorita. En las historias de mi página de Facebook, me encuentras como el Oski de la Comadre, o también por el micrófono de la Comadre, manda tu nota de voz y apoya a la canción que más te guste, ¿sale, vale? Ya son las 11:19, más adelante les presento la canción ganadora a través de la Comadre 104.5, puros éxitos, y también por la aplicación iHeartRadio. Soy el Oski, no me tardo.
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2: Comadrita, compadrito, ¿qué tal? Para mí es un gusto estar acompañándolos y llegó el momento de más información del tráfico y el clima, así que toma nota.
1: Aviso.
2: Déjame recordarte que por obras hay asentamientos y circulación en contraflujo en el Boulevard Colonia Santa Catarina. Es entre el Congreso del Estado y Puente Colonias, y como vía alterna se habilita doble sentido en la calle Impulsor Primario.
1: Lento.
2: Ya por Avenida Madero desde el Boulevard Pachuca Pachuquilla y hasta Glorieta del Seguro.
1: Carga que avanza.
2: Justo en Morelos entre Corregidora y hasta Mercado Primero de Mayo. Misma condición por el viaducto Rojo Gómez entre José María Bandera y hasta Avenida Río Amajac.
1: Fluido.
2: Aprovechalo por el Boulevard Colosio desde Fraccionamiento Colosio y hasta San Cayetano. Abasolo también te conviene desde Fernando Soto y hasta Dos Caminos.
1: Clima.
2: Tenemos 21 grados y aún esperamos alcanzar una máxima de 23 grados. Soy Andrea, quédate escuchando la 104.5, puros éxitos.
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1: Ya estoy de vuelta para hablar de la Liga MX y en específico del campeón Cruz Azul, porque mucho se hablaba de la continuidad de Joel Wiki, quien dijo que era cuestión del presidente Víctor Velázquez para que se haga oficial su permanencia al frente de la máquina, y justamente Velázquez ya lo ratificó.
2: A ver, Joel Wiki es institucional, es de la casa, y de hecho yo ayer estuve platicando con él, ya haciendo una planeación de cómo vamos a enfrentar el siguiente torneo, y él se queda al frente.
1: Soy Arturo Sanguino, nos escuchamos pronto por estas frecuencias.
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7: Compa Peso, hay algo que le quiero decir a esa morra que está ahí.

0: Son las 11 de la mañana con 39 minutos aquí en La Comadre 104.5 Puros Éxitos y también de forma digital por la aplicación iHeartRadio. Yo soy Eloski, Eloski de La Comadre, y todavía pueden dejar su voto en las historias de mi página de Face para que vayan y voten, ya sea por la banda MS o, si ustedes lo prefieren, por la Adictiva. Córranle y apoyen a su favorito, porque en unos momentos más vamos a conocer la canción ganadora del tirititito de hoy. Y en otras noticias que no nos agradan para nada, ¿verdad? Pero bueno, vamos a adelantar el chismecito del tendedero de Loski, porque el señor Hilde Lara, fundador y vocalista de Grupo Indio, falleció tras complicaciones de salud, confirmaron sus familiares. Y bueno, pues la música romántica mexicana se encuentra de luto tras confirmarse la muerte de Hilde Lara, cantante reconocido por éxitos como Dame un beso y dime adiós, Eres mi mundo y Herida de amor. La noticia fue dada a conocer la mañana de este miércoles 27 de mayo por su hija Gabriela Lara mediante un mensaje publicado en redes sociales. Más adelante platicaremos un poquito más acerca de esto en el chismecito en el tendedero de Loski, pero aquí les adelanto un poquito de la nota. Ya son las 11:40, seguimos en La Comadre 104.5 Puros Éxitos y también de forma digital por iHeartRadio. Soy Eloski, no me tardo.
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2: Y comadre, compadre, ¿qué tal? Para mí es un gusto estar acompañándolos. Llegó el momento de más información.
1: Aviso.
2: Considera asentamientos por obras en la carretera México-Pachuca desde San Pedro y hasta Acayuca en dirección a Pachuca.
1: Carga que avanza.
2: En el Boulevard Felipe Ángeles entre Zona Plateada y hasta Prolongación Avenida Juárez. A esta hora también el viaducto Nuevo Hidalgo lleva ligera carga desde Belisario Domínguez y hasta Ocampo.
1: Fluido.
2: Mejor aprovecha que Guerrero va libre desde Doria y hasta Plaza Juárez. El Boulevard del Minero es opción entre José María Luis Mora y hasta Panteón Municipal. Avenida del Palmar te conviene desde Avenida Constituyentes y hasta Avenida 8. Y otra buena opción es el Boulevard Colosio desde el Distribuidor Vial Bicentenario y hasta Colinas de Plata.
1: Clima.
2: Tenemos 21 grados y esperamos alcanzar una máxima de 23 grados. 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
1: Legisladores hidalguenses proponen reformas a la Ley de Protección Civil para el Estado de Hidalgo a fin de fortalecer protocolos de atención y traslado en emergencias. Elementos de la Agencia de Investigación Criminal detuvieron en Tlaxcoapan a un hombre en posesión de estupefacientes y cartuchos de arma de fuego. En un cateo, la Fiscalía General de la República aseguró aproximadamente 1,000 litros de hidrocarburo en Tenango de Doria.
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En este momento, las 11 ya con 55 minutos, aquí en La Comadre 104.5, puros éxitos, y también de forma digital por la aplicación iHeartRadio. Soy Eloski, Eloski de La Comadre. Así me encuentras en el Facebook, y pendientes porque en un momento inicia la Hora de los Tigres del Norte. Y también viene por ahí la dinámica para llevarte pases dobles para el partido de leyendas entre el Pachuca y el América. Este sabadito 30 de mayo en el Estadio Hidalgo a las 4 de la tarde. Saludos para mi compa Pachón Flores, para Omar García, para Mara Cortés, para Abby Reséndiz. Ellas votan por La Adictiva. Marianita Velázquez y mi compa Martín Bautista votan también por La Adictiva. Saludos para Oesei Olarte, para Dani López, Ade Molina, para Miri, para Nito Hernández, Almita López, Verónica Mayorga. Todos ellos apoyan a la banda MS Chiquitita. Para mi compa Saúl Pérez, para Caro Soto, para Jaciel Herrera, el bandido de la Felipe Ángeles. Ellos también apoyan a la banda MS. Iván Estrada, Ailes Sánchez, Adrián Arellano, Jimenita Cano, Jimenita Flores y Ver Cruz también apoyan a la banda MS. Señoras y señores, tenemos canción ganadora aquí en La Comadre 104.5, por los éxitos, y también de forma digital por la aplicación iHeartRadio. Se llama No Me Pidas Perdón, de la banda MS. Yo soy tu compa Oscar Sánchez. Oye, Eloski, súbele y cántala conmigo, pero no le vayas a marcar, compa, eso no lo haga. Póngase las pilas, quítele el teléfono. 11:57.

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1: Carga que avanza.
0: Ya por el Boulevard Felipe Ángeles entre Zona Plateada y Prolongación Avenida Juárez. Así también por el Viaducto Nuevo Hidalgo desde Belisario Domínguez y hasta Ocampo.
1: Fluido.
0: Vas a avanzar rapidísimo en el Boulevard del Minero desde José María Luis Mora y hasta Panteón Municipal. Guerrero también te conviene desde Doria y hasta Plaza Juárez. Y Avenida del Palmar Libre desde Avenida Constituyentes y hasta Avenida 8.
1: Clima.
0: 21 grados. 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

Ya son las 12 con 12 minutos aquí en La Comadre 104.5, puros éxitos, y también de forma digital por la aplicación Nighthead Radio. Soy el Oski del Norte. En unos momentos te digo la dinámica para que te lleves pase doble para el partido de leyendas este sábado 30 de mayo en el Estadio Hidalgo, Pachuca contra el América. Pase doble, ¿quién dijo yo? ¿Quién se anima?

0: Ya son las 12 con 17 minutos en La Comadre 104.5 puros éxitos y también de forma digital por la aplicación iHeartRadio. Soy Eloski, Eloski del Norte. ¿Cómo me encuentras en el Facebook? Pon mucha atención a esta parte. Me encuentras como el Oski de La Comadre. ¿Sale, vale? ¿Por qué te digo esto? Porque en unos momentos, precisamente cuando suene la canción de El Taur, te voy a dejar en las historias de mi página de Facebook un video donde sale tu servilleta. Voy a estar cantando una canción y va a ser fácil. Mira, te voy a dar una pista. Una canción de Los Tigres del Norte. ¿De qué se trata? ¿Qué vas a hacer? Bueno, pues tú tienes que adivinar qué canción estoy cantando. Y ya cuando digas, creo que está cantando esta Eloski, me mandas la respuesta a través del micrófono de La Comadre. Pero no se te olvide, primero me debes de decir tu nombre, número de teléfono, el lugar donde me escuchas. Y al final me dices, Oski, estás cantando esta rola. Vamos a ver si eres muy bueno, así que póngase las pilas. Recuerde que cuando salga la canción de El Taur, ya va a estar listo la publicación en las historias de mi página de Facebook. Y esto pues para que te lleves pase doble para el partido de leyendas este sábado 30 de mayo en el Estadio Hidalgo a las 4 de la tarde. Pase doble para el partido de leyendas, así como lo escuchas. 12 ya con 19 minutos, seguimos en La Comadre 104.5 puros éxitos y también en iHeartRadio. Soy Eloski, Eloski del Norte.
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2: Comadrita, compadrito, ¿qué tal? Para mí es un gusto estar acompañándolos y llegó el momento de más información.
1: Carga que avanza.
2: En el Boulevard Felipe Ángeles, entre Hospital del Niño DIF y hasta Puente Colonias. Así también por el Boulevard Colosio, desde Avenida Ferrocarril Central y hasta Bosques del Peñar. Hidalgo en la misma condición desde Plaza Constitución y hasta Arizpe.
1: Fluido.
2: Ya por Carrillo Puerto desde Froilán Jiménez y hasta Francisco Lorenzana. Además también Río de las Avenidas lleva buen avance desde el Boulevard Everardo Márquez y hasta Avenida Madero. Libre Vicente Segura desde González Bocanegra y hasta Palacio de Gobierno.
1: Clima.
2: Tenemos 23 grados en la temperatura. 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
2: Y ahora seguimos hablando un poco tanto de la selección mexicana como de Pumas, porque Hugo Sánchez, leyenda del tricolor y de los felinos, criticó el proceso de concentración tan largo por parte de la selección mexicana de Javier Aguirre.
3: La preparación con Bora fue un año, ¿no? Más o menos, fue distinto. Ahora con Javier Aguirre, pues ha hecho también tanto raro que se quiten jugadores a los equipos, que afectar a algunos equipos les afectó, a otros benefició y...
2: Soy Arturo Sanguino, nos escuchamos pronto por estas frecuencias.
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2: Oye, Martín.
3: ¿Qué pasó?
2: ¿Nos echamos una manita de póker?
3: Pues si pa' eso me andas buscando. Vamos le entrando.

0: Son las 12:41 en La Comadre 104.5 Puros Éxitos y también de forma digital por la aplicación iHeartRadio. Soy Eloski, Eloski del Norte. Hoy estamos de fiesta, estamos de manteles largos, también estamos celebrando el cumpleaños de uno de los principales integrantes, ¿verdad? Bueno, todos son importantes, pero digo, él fue también de los que estuvo desde el inicio de la historia de los Tigres del Norte, Me refiero ni más ni menos que a mi tocayo, al buen Oscar Lara, que él toca precisamente la batería. Hoy está cumpliendo años, está celebrando 76 añotes de edad, ya con más de 50 años de trayectoria. Y no nada más le hace a la música, ¿verdad? También le hace a la actuación. Así que si tienen oportunidad, los que son aficionados al cine, vean sus participaciones en La Muerte del Soplón de 1978 o en Amor a la Medida de 1993 o también en Tres Veces Mojado de 1989. Muchas felicidades para el buen Oscar Lara de los Tigres del Norte. Son las 12:44 a través de La Comadre 104.5 Puros Éxitos y también de forma digital por la aplicación iHeartRadio. Soy Eloski, Eloski del Norte.
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2: Comadrita, compadrito, para mí es un gusto estar acompañándolos, ya casi me despido, pero no sin antes presentarles más información.
1: Aviso.
2: Extrema precaución si es que hay un tráiler descompuesto en la lateral del Boulevard Colosio a la altura del Puente El Chacón en dirección a Pachuquilla.
1: Fluido.
2: Es mejor aprovechar que ahorita Carrillo Puerto va libre desde Froilán Jiménez y hasta Francisco Lorenzana. Río de las Avenidas te conviene desde el Boulevard Everardo Márquez y hasta Avenida Madero. Vicente Segura también es opción entre González Bocanegra y hasta Palacio de Gobierno.
1: Carga que avanza.
2: Ya por prolongación Avenida Juárez entre Prepa 1 y hasta Secundaria General 2. Hidalgo en la misma condición desde Plaza Constitución y hasta Arizpe.
1: Clima.
2: Ya alcanzamos la temperatura máxima para esta tarde. Tenemos 23 grados. Soy Andrea, sigue escuchando la 104.5.
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3: En el miércoles de Ciencia y Tecnología, Lamán Carranza nos habla de la ciencia en el fútbol.
4: Será el más tecnológico de la historia. Ya no hablamos solo de ver la repetición en la pantalla. Hablamos de balones con sensores internos, de avatares en tercera dimensión y de estadios capaces de monitorear en tiempo real lo que ocurre en la cancha. Para que nos demos una idea, hoy en día un solo jugador de élite, y quiero poner el acento, genera más de 8 millones de datos en un solo partido a través de sensores.
3: En el Congreso del Estado de Hidalgo buscan proteger a las y a los docentes de violencia cibernética.
5: Los diputados José María Alejandro Pérez Ramírez y Jorge Argüelles Salazar promovieron una iniciativa que reforma la Ley de Educación del Estado de Hidalgo con el propósito de considerar a la violencia cibernética como un tipo de violencia dirigida hacia el personal docente que se presenta dentro o fuera de los planteles escolares en el contexto del ejercicio profesional, al igual que establecer el concepto de violencia cibernética y ampliar el espectro para la aplicación de las normas, incluyendo al personal de supervisión, dirección, apoyo y asistencia.
6: A través de la violencia cibernética, las maestras y los maestros están sujetos a humillaciones públicas, acosos, difamaciones, campañas de odio, intimidaciones directas, suplantaciones de identidad, grabaciones sin consentimiento, presiones para renunciar, acusaciones graves, falsas y edición de imágenes, por señalar algunos ejemplos que nos han compartido. Por ello es que deben de adoptarse medidas legislativas que incluyan de forma expresa a la violencia cibernética que padecen las maestras y los maestros.
5: Que también servir.
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con 55 minutos en La Comadre 104.5 por los éxitos y también de forma digital por la aplicación iHeartRadio. Yo soy Eloski del Norte. En el Facebook me encuentras como Eloski de La Comadre. Fácil y sencillo. Saludos para Coque Cisneros, que ya nos dice hola. Pues hola, Coque. Buenos días, ¿qué tal tu miércoles, tu mitad de semana, Coque? Saludos también de este lado. Queremos darle la bienvenida a unos nuevos integrantes de la pandilla. Bienvenido, Saúl Pérez. Bienvenida, Flaquita Molly Cortés. Y Gemita Leiva. Bienvenidos ellos a la pandilla de Loski. Con su caguamón bien frío, ¿verdad? A través de Facebook, en las historias de mi página, ya está lista la publicación, el video en el que aparezco cantando. Estoy cantando una rolita, precisamente de los Tigres del Norte. Y si tú quieres irte al partido de leyendas este sábado 30 de mayo en el Estadio Hidalgo, donde se enfrentan el Pachuca contra el América, bueno, pues adivina qué canción estoy cantando y mándame la respuesta correcta en el micrófono de La Comadre. Pero en el audio me debes decir tu nombre, número de teléfono, lugar donde me escuchas y al final la respuesta correcta. ¿Qué canción crees que está cantando Eloski en ese video? ¿Sale, vale? Ya son las 12:57. Cerramos la hora de los Tigres del Norte con Tu Cárcel. A través de La Comadre, 104.5 por los éxitos y también de forma digital por iHeartRadio. Soy Eloski, Eloski del Norte.

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0: Carga que avanza.
1: En el Boulevard Colosio, desde Avenida Ferrocarril Central y hasta Bosques del Peñar. Hidalgo en la misma condición, desde Plaza Constitución y hasta Arizpe. También prolongación Avenida Juárez lleva ligera carga desde Prepa 1 y hasta Secundaria General 2.
0: Fluido.
1: Aprovechalo por Vicente Segura desde González Bocanegra y hasta Palacio de Gobierno. Carrillo Puerto, igual te lo recomiendo desde Froilán Jiménez y hasta Francisco Lorenzana.
0: Clima.
1: 23 grados. 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

0: Ya es la 1 de la tarde con 17 minutos en la comadre 104.5 puros éxitos y también de forma digital por la aplicación iHeartRadio. Soy el Oski de la comadre.
1: Es un papucho.
0: Oigan, y en el Facebook aparezco como el Oski de la comadre y hoy le preguntamos a la banda, ¿qué canción aprovecharías para pedirle a un mariachi? ¡Sí, señor! Vamos a ver qué gustos tiene la banda ahí en los comentarios. Gracias a los que ya dejaron su aporte. Y los que no, pues, ¿qué están esperando? ¿Verdad? No se hagan. Dice mi copa Martín Bautista, la del mono de alambre. Me late, pero... pero está muy fuerte como para empezar la fiesta, ¿no? O sea, ya despuesito, ya casi al final, mi compa. Dice el buen Nito Hernández, dice, con un buen tequilita les pediría por 3 monedas de Vicente Fernández. ¡Ah, hijo! ¡Qué buenos gustos trae mi compa, eh! Mi comadre Marisol Munguía dice una clásica, la de Hermoso Cariño. Muy bonita canción, ¿verdad? Clásica, clásica. O sea, es de ley casi casi que si llega un mariachi, va a cantar Hermoso Cariño, la neta. Dice de este lado Carol Barrera, otro clásico, mira, el mariachi loco quiere bailar. Y por supuesto que sí nos pone a bailar. 1 de la tarde ya con 19. ¿Y tú qué canción aprovecharías para pedirle a un mariachi, comadre, compadre? Cuéntamelo ahí en los comentarios. 1 de la tarde ya con 19 en la comadre 104.5 puros éxitos y también de forma digital por no, iHeartRadio. Soy el Oski, no me tardo.
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4: Hola, compadritos. Yo soy Dariet. Los acompaño con la información vial de esta tarde. Conduzcan con cuidado.
3: Carga que avanza.
4: En Avenida Madero les comparto. Encuentran carga ligera desde Parque Hidalgo hasta Hospital General de Pachuca. Avenida Juárez también tiene ligeros asentamientos desde Iglesia de la Villita hasta Parque de Convivencia. En Boulevard Colosio vamos poco a poquito desde San Cayetano hasta Boulevard Valle de San Javier.
3: A vuelta de rueda.
4: Paciencia, compadres. Consideren que hay asentamientos por obras en la carretera México-Pachuca. Esto desde San Pedro hasta Cayuca, con dirección a Pachuca.
3: Fluido.
4: Avanzamos muy bien en Boulevard Ramón G. Bonfil. Si pueden, aprovechenlo desde Fraccionamiento San Carlos hasta Boulevard Colosio. Boulevard Nuevo Hidalgo también nos conviene. Esto desde Antigua Carretera La Paz hasta Fraccionamiento Tulipanes.
3: Clima.
4: 23 grados. 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
3: En temas de todo menos fútbol, tenemos que trasladarnos hasta la actividad de Roland Garros, porque Yannick Sinner debutó con un triunfo 6-1, 6-3 y 6-4 ante el francés Clément Tabor, mientras que Arina Sabalenka también ya debutó en el Grand Slam, donde no tuvo problemas para vencer 6-4 y 6-2 a la española Jessica Bouzas Maneiro. Soy Arturo Sanguino, nos escuchamos pronto por estas frecuencias.
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1: Ya es la 1:39 en La Comadre 104.5, puros éxitos, y también de forma digital por la aplicación iHeartRadio. Soy Eloski de La Comadre. Se van a quedar en Panorama Informativo. Regreso a las 2:00 para echarnos el chismecito en el tendedero de Eloski. Pero antes de irme, quiero saludar a una de las personitas afortunadas que ya tienen su pase doble para el partido de leyendas este sábado 30 de mayo. En el Estadio Hidalgo se enfrentan el Pachuca contra el América. Así que si quieres conocer, ver a tus leyendas en este partido, bueno, pues ponte las pilas porque las dinámicas están muy fáciles. Y obviamente, si tienes mucha suerte, te van a marcar para darte la buena noticia de que ya eres ganador. Vamos a ver a quién tenemos de este lado. Hola, hola, ¿quién habla?
2: Hola, Mioski, buenos días.
1: ¿Qué onda, mi compa?
2: Mi nombre es Oscar Iván Estrada Isla.
1: ¡Eso, tocayo!
2: El teléfono es 771.
1: ¿De dónde nos escuchas?
2: 33-50-23. Y te escuchamos de la Avenida Madero, aquí en Pachuca.
1: ¡Perverso!
2: La canción que estás cantando es la de Golpes en el Corazón, si no me equivoco.
1: ¡Ajá, la baraja! ¡Ajá! Muchas felicidades, tocayo. Efectivamente, estaba facilísima. Digo, si te sabes las rolas de los Tigres del Norte, no estaba tan complicado, ¿verdad? Felicidades, mi valedor. Ya tienes tu pase doble. En un momento te van a marcar. 1:40. Yo soy tu compa Oscar Sánchez. Soy Eloski. En La Comadre 104.5, puros éxitos. Y también de forma digital por iHeartRadio. Buen provecho para toda la banda.
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4: Hola, compadres, yo soy Dariet. Vamos con más información vial.
3: A vuelta de rueda.
4: Hay que tomar nuestras precauciones. Les comparto que por obras encuentran asentamientos y circulación en contraflujo. Esto en Boulevard Colonia Santa Catarina, entre el Congreso del Estado y Puente Colonias. Como vía alterna, se habilita doble sentido en la calle Impulsor Primario. También consideren asentamientos por obras en la carretera México-Pachuca desde San Pedro hasta Cayuca. Esto con dirección a Pachuca.
3: Carga que avanza.
4: En Avenida Juárez, desde Iglesia de la Villita hasta Parque de Convivencia. También en Avenida Madero, desde Parque Hidalgo hasta Hospital General de Pachuca.
3: Fluido.
4: Lleguemos con tiempo, compadres. Les comento que en Boulevard Ramón G. Bonfil, ni quien nos detenga. Hay buen avance desde Fraccionamiento San Carlos hasta Boulevard Colosio.
3: Clima.
4: 23 grados. 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
1: ¿Cómo están? Buenas tardes. Continuamos con la emisión vespertina de Panorama Informativo a través de las emisoras de Grupo ASIR aquí en Pachuca y también a través de iHeartRadio, media semana, 27 de mayo del 2026. Gracias a Arturo Mora, Jackie Servín, Adrián Molina y el equipo de reporteros de ASIR Noticias y ASIR Deportes. Los saluda y les da la bienvenida a su amigo y servidor Lalo Larrieta y nos vamos con la información. Adelante.
2: En el Congreso del Estado de Hidalgo buscan proteger a las y a los docentes de la violencia cibernética. La Secretaría de Obras Públicas de Pachuca retiró estructuras irregulares para mejorar la imagen urbana en los bulevares Colosio, Felipe Ángeles y El Minero. En Jalisco aún hay reportes de reto viral de supuestos ataques armados en escuelas. La presidenta de México, Claudia Sheinbaum, informó que avanza la credencialización del Servicio Universal de Salud. En el municipio de Olinalá, Guerrero, la Guardia Nacional localizó media tonelada de drogas.
1: Vamos a hacer una pausa, regresamos con toda la información a detalle a través de las emisoras de Grupo ASIR aquí en Pachuca y también a través de iHeartRadio. Los saludo, Lalo Larrieta.
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1: ¿Cómo están, amigas, amigos de Panorama Informativo? Estamos de regreso ya con toda la información a través de las emisoras de Grupo ASIR aquí en Pachuca. Los saluda Lalo Larrieta con todo el equipo de Panorama. Así que adelante. En el miércoles de Ciencia y Tecnología, Lamán Carranza nos habla de la ciencia en el fútbol.
2: Será el más tecnológico de la historia. Ya no hablamos solo de ver la repetición en la pantalla. Hablamos de balones con sensores internos, de avatares en tercera dimensión y de estadios capaces de monitorear en tiempo real lo que ocurre en la cancha. Para que nos demos una idea, hoy en día un solo jugador de élite, y quiero poner el acento, genera más de 8 millones de datos en un solo partido a través de sensores.
1: En el Congreso del Estado de Hidalgo buscan proteger a las y a los docentes de violencia cibernética.
3: Los diputados José María Alejandro Pérez Ramírez y Jorge Argüelles Salazar promovieron una iniciativa que reforma la Ley de Educación del Estado de Hidalgo con el propósito de considerar a la violencia cibernética como un tipo de violencia dirigida hacia el personal docente que se presenta dentro o fuera de los planteles escolares en el contexto del ejercicio profesional, al igual que establecer el concepto de violencia cibernética y ampliar el espectro para la aplicación de las normas, incluyendo al personal de supervisión, dirección, apoyo y asistencia.
4: A través de la violencia cibernética, las maestras y los maestros están sujetos a humillaciones públicas, acosos, difamaciones, campañas de odio, intimidaciones directas, suplantaciones de identidad, grabaciones sin consentimiento, presiones para renunciar, acusaciones graves, falsas y edición de imágenes, por señalar algunos ejemplos que nos han compartido. Por ello es que deben de adoptarse medidas legislativas que incluya de forma expresa a la violencia cibernética que padecen las maestras y los maestros.
3: Que comience bien.
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2: La Secretaría de Obras Públicas de Pachuca retiró estructuras irregulares para mejorar la imagen urbana en los bulevares Colosio, Felipe Ángeles y Minero.
3: Como parte de los trabajos permanentes para mejorar la imagen urbana y recuperar el orden en el espacio público, la Secretaría de Obras Públicas de Pachuca realiza el retiro de anuncios tipo banderín y autos soportados instalados de forma irregular en la vía pública. Las acciones se llevan a cabo en los bulevares Colosio, Felipe Ángeles y El Minero, donde personal municipal interviene camellones, banquetas y áreas verdes para retirar estructuras colocadas sin autorización, mismas que generan contaminación visual y afecta la funcionalidad de los espacios comunes. En lo que va de la semana, el municipio ha retirado 50 estructuras publicitarias como parte de esta estrategia de reordenamiento urbano. El retiro de estas estructuras continuará en distintos puntos de la ciudad como parte de una ruta de supervisión y atención que busca liberar espacios estratégicos, fortalecer el cumplimiento de la normatividad y consolidar una mejor percepción urbana en los accesos y corredores más transitados de Pachuca. Jacqueline Servín.
2: En Jalisco aún hay reportes de reto viral de supuesto ataque armado en escuelas. Martín Beltrán.
4: El secretario de Educación, Juan Carlos Flores, informó que con 17 casos hay menos reportes de retos virales en las escuelas de supuestos ataques y en ninguno de ellos era real, solo una broma que causó varios problemas.
5: También los retos virales que estuvieron de moda hace 3 o 4 semanas muy intensos, lamentablemente, han venido disminuyendo. En cada caso se está dando un seguimiento y una intervención con los padres de familia y con los maestros, pues para hacer conciencia a los niños y a los jóvenes, que son pocos, ¿verdad? Pero con uno que lo haga, nos meten serios predicamentos porque son servicios de seguridad que dejan de hacer lo que tienen que hacer por atender una falsa llamada.
4: Martín Beltrán.
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2: Tenemos más información en los deportes en esta tarde.
6: Saludos para todos amigos de Panorama Hidalgo, ya estoy de vuelta para hablar de la Liga MX y en específico del campeón Cruz Azul, porque muchos hablaba de la continuidad de Joel Wiki, quien dijo que era cuestión del presidente Víctor Velázquez para que se haga oficial su permanencia al frente de la máquina, y justamente Velázquez ya lo ratificó.
7: A ver, Joel Wiki es institucional, es de la casa, y de hecho yo ayer estuve platicando con él, ya haciendo una planeación de cómo vamos a enfrentar el siguiente torneo, y él se queda al frente.
6: Soy Arturo Sanguino, nos escuchamos pronto por estas frecuencias.
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2: Un integrante de la CENTE murió por un presunto paro cardíaco en el plantón que se mantiene en el centro de la Ciudad de México, Alemão Luna.
8: Un integrante de la Coordinadora Nacional de Trabajadores de la Educación falleció por un presunto paro.

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1: Un integrante de la CENTE murió por un presunto paro cardíaco en el plantón que se mantiene en el centro de la Ciudad de México, Alemão Luna.
2: Un integrante de la Coordinadora Nacional de Trabajadores de la Educación falleció por un presunto paro.
1: Un integrante de la CENTE murió por un presunto paro cardíaco en el plantón que se mantiene en el centro de la Ciudad de México, Alemão Luna.
2: Un integrante de la Coordinadora Nacional de Trabajadores de la Educación falleció por un presunto paro cardíaco durante la madrugada de este martes dentro del plantón que instalaron sobre la calle 5 de Mayo, en el centro histórico de la Ciudad de México. Compañeros del magisterio informaron a las autoridades que el hombre de 44 años, cuya identidad no se ha revelado, comenzó a presentar malestar general y posteriormente fue localizado inconsciente dentro del campamento. Al sitio acudieron personal del Escuadrón de Rescate y Urgencias Médicas, quienes confirmaron que ya no contaba con signos vitales, por lo que se procedió al acordonamiento de la zona. La Fiscalía Capitalina mantiene abierta la indagatoria para determinar la causa exacta de su muerte. Alemão Luna.
1: Grupo Carso podría poner en marcha un programa para apoyar a personas en situación de reclusión para pagar fianzas a quienes menos recursos tienen. Marines Camacho.
3: Lo positivo para el país que dejará la justa del fútbol es la entrada de recursos, afirmó el presidente vitalicio de Grupo Carso, Carlos Slim.
4: Los que deberíamos de ganar nosotros, porque dicen que van a entrar no sé cuántos miles de millones de pesos, pero muchos. Yo creo que eso es lo atractivo. La parte buena para México, aunque son unos cuantos juegos, y está carísimo todas las los costos de los lugares y todo eso, yo creo que es un exceso.
3: También habló sobre la reunión que sostuvo con el presidente de la Suprema Corte de Justicia de la Nación, Hugo Aguilar Morales.
4: Porque hace muchos años tuvimos un programa de fianzas a las personas que estaban ahí o que eran inocentes o estaban por pobres porque no tenían para pagar su fianza. Entonces estamos volviendo, hablando para volver a instalar, a restaurar ese apoyo a la gente que está ahí por pobre o que es inocente y que sin embargo está ahí.
3: María Inés Camacho Romero.
1: Nos despedimos de la emisión vespertina de Panorama Informativo a través de las emisoras de Grupo ASIR aquí en Pachuca y como siempre agradecido con Jackie Servín, Arturo Mora, también está Adrián Molina y el equipo de reporteros de ASIR Noticias y ASIR Deportes. Muchas, pero muchas gracias. A nombre de todos ellos se despide su amigo servidor Lalo Larrieta, quien les desea que la pase bien. Pásela rico, arriba el ánimo, arriba corazones. Vamos para adelante. Dibuje una sonrisa en su rostro. ¿Qué cree? Le estamos pegando al viernes y al fin de mes. Provecho, buena tarde.
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0: Fluido.
5: En carretera Pachuca Ciudad Sagún avanzamos muy bien desde fraccionamiento La Calera hasta Rastro Municipal. Boulevard Ramón G. Bonfil también nos conviene. No hay nadita de carga desde fraccionamiento San Carlos hasta Boulevard Colosio. Otra zona que ya te recomiendo es Boulevard Pachuca Pachuquilla. Aquí partiendo de Villas del Álamo hasta Paseo de las Reinas.
0: Carga que avanza.
5: En Boulevard Colosio desde San Cayetano hasta Boulevard Valle de San Javier.
0: Clima.
5: 23 grados. 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

2 de la tarde, ya con 11 minutazos en La Comadre, 104.5 puros éxitos y también de forma digital por la aplicación iHeart Radio. Soy Eloski y en unos momentos arrancamos con el chismecito, comadre. Chismecito sabroso, caliente y picoso en el tendedero de Eloski. Y por supuesto, más buena música son los invasores de Nuevo León. Se llama A mí que me quedó. 2 de la tarde con 11 minutos. Buen provecho para toda la banda que está disfrutando sus alimentos. Ándeles, hermanos.

0: Qué bonito cantar desesperados.
1: Qué bárbaro. Ya son las 2 de la tarde, 2:17 en La Comadre, 104.5 puros éxitos. Y también de forma digital por la aplicación iHeartRadio. Soy Eloski, Eloski de La Comadre, en esta mitad de semana, acompañando a toda la banda que va atrás del volante o que está chambeando, ¿verdad? Bueno, la mayoría están en el trabajo y gracias por hacernos parte de su día a día. Oigan, y por cierto, quiero recordarles que mi compa Kike va a estar recorriendo Pachuca próximamente. Va a estar presente en la ruta del gol para que toda la banda pues le caiga a participar en las dinámicas, que van a estar muy divertidas. Y por supuesto, para que participen todos, todos, toditos. No hay límite de edad. Todos le pueden entrar a las dinámicas con mi compa Kike allá en la calle. Solamente hay que estar al pendiente porque yo me voy a enlazar con él en vivo para que nos diga dónde anda. Para que obviamente pues ustedes puedan saber y se vayan en ese preciso y justo momento a participar a la ruta del gol. 2:18, seguimos en La Comadre, 104.5 puros éxitos y también por la aplicación iHeartRadio. Soy Eloski, regreso con chisme en el tendedero de Eloski.
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3: ¿Qué tal? Hola, compadre. Hola, comadre. Yo soy Dariet. Vamos con más información vial.

0: tómenlo muy en cuenta.
1: Clima.
0: 23 grados la temperatura actual. Yo soy Dariet, en unos minutos les comparto más información vial en la 104.5.
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1: Ya estoy de vuelta para hablar de la Liga MX y en específico del campeón Cruz Azul, porque muchos hablaba de la continuidad de Joel Wiki, quien dijo que era cuestión del presidente Víctor Velázquez para que se haga oficial su permanencia al frente de la máquina, y justamente Velázquez ya lo ratificó.
2: A ver, Joel Wiki es institucional, es de la casa, y de hecho yo ayer estuve platicando con él, ya haciendo una planeación de cómo vamos a enfrentar el siguiente torneo, y él se queda al frente.
1: Soy Arturo Sanguino, nos escuchamos pronto por estas frecuencias.
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0: Ya son las 2 de la tarde, 2:42 en La Comadre 104.5 Puros Éxitos y también de forma digital por iHeartRadio. Soy Eloski, nos vamos al chismecito en el tendedero de Eloski. Ah, qué cosas lo que les platicaba ayer. Bueno, pues Ricardo Acosta, ¿verdad? Habla, acerca de lo sucedido. Incluso lo podemos ver en los videos donde pues él está presentando una canción, hablando del tema que van a cantar, y de repente pues le avientan un sombrero. Bueno, pues se molesta, empieza a hablar con esta persona ya directamente, a decirle que se eduque y a pedir que lo retiren. ¿Qué pasó después? Bueno, pues retiraron al sujeto, el sombrero quedó ahí cerquita de sus pies, empezó a pisotear el sombrero, lo aventó ya muy lejos. Y muchos aquí critican, la forma de reaccionar, ¿verdad? De la persona, del cantante. Y otros, pues obviamente defienden al cantante porque pues obviamente está en su derecho y debe ser respetado. Aquí pues digo, cada quien tiene la decisión que quiera, simplemente creo que sí cambia mucho ya el concierto o el evento ya después de este hecho, ¿verdad? Y creo que lo pudo haber manejado a lo mejor de otra manera. Oigan, en otras noticias...
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0: Ay, la familia del cantante Hilde Lara, da a conocer la triste noticia de que pues el cantante enfrentaba así desde el 2023 un proceso difícil, ya que los médicos habían hallado que padecía cáncer. Sin embargo, nunca se especificó qué tipo de cáncer afectaba al señor Hilde, que por cierto, bueno, fue parte del grupo Indio, una de las agrupaciones musicales mexicanas más reconocidas a nivel nacional e internacional, originaria de Hermosillo, Sonora. Desde la cabina de La Comadre, pues también lamentamos este hecho y mandamos nuestras condolencias de la manera más respetuosa a su familia. Son las 2 de la tarde ya con 44. Seguimos en La Comadre 104.5 por los éxitos y en iHeartRadio.
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3: Hola compadre, hola comadre, yo soy Dariet y ya te sigo compartiendo más información vial.
2: Obras.
3: Considera, hay un cierre a la circulación y adecuaciones viales por obras en Avenida Madero, en el tramo de Palacio de Gobierno hasta Río de las Avenidas. Conduce con precaución.
2: Carga que avanza.
3: Tenemos ligeros asentamientos en Avenida Madero desde Parque Hidalgo hasta Hospital General de Pachuca. También en Avenida Juárez, desde Iglesia de la Villita hasta Parque de Convivencia. En Avenida Revolución, hay carga ligera desde 16 de enero hasta 5 de febrero.
2: Fluido.
3: En Boulevard Ramón G. Bonfil fluye muy bien la circulación. Aprovechala desde Fraccionamiento San Carlos. Esto con dirección a Boulevard Colosio.
2: Clima.
3: 23 grados. 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
3: La Secretaría de Obras Públicas de Pachuca retiró estructuras irregulares para mejorar la imagen urbana en los bulevares Colosio, Felipe Ángeles y Minero.
4: Como parte de los trabajos permanentes para mejorar la imagen urbana y recuperar el orden en el espacio público, la Secretaría de Obras Públicas de Pachuca realiza el retiro de anuncios tipo banderín y autosoportados instalados de forma irregular en la vía pública. Las acciones se llevan a cabo en los bulevares Colosio, Felipe Ángeles y El Minero, donde personal municipal interviene camellones, banquetas y áreas verdes para retirar estructuras colocadas sin autorización, mismas que generan contaminación visual y afectan la funcionalidad de los espacios comunes. En lo que va de la semana, el municipio ha retirado 50 estructuras publicitarias como parte de esta estrategia de reordenamiento urbano. El retiro de estas estructuras continuará en distintos puntos de la ciudad como parte de una ruta de supervisión y atención que busca liberar espacios estratégicos, fortalecer el cumplimiento de la normatividad y consolidar una mejor percepción urbana en los accesos y corredores más transitados de Pachuca. Jacqueline Servín.
3: En Jalisco aún hay reportes de reto viral de supuesto ataque armado en escuelas. Martín Beltrán.
5: El secretario de Educación, Juan Carlos Flores, informó que con 17 casos hay menos reportes de retos virales en las escuelas de supuestos ataques y en ninguno de ellos era real, solo una broma que causó varios problemas.
6: También los retos virales que estuvieron de moda hace 3 o 4 semanas muy intensos, lamentablemente, han venido disminuyendo. En cada caso se está dando un seguimiento y una intervención con los padres de familia y con los maestros, pues para hacer conciencia a los niños y a los jóvenes, que son pocos, ¿verdad? Pero con uno que lo haga, nos meten serios predicamentos porque son servicios de seguridad que dejan de hacer lo que tienen que hacer por atender una falsa llamada.
5: Martín Beltrán.
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0: ¡Acá la chinga!
1: Ya son las 2 de la tarde, 2:56 en La Comadre 104.5 Puros Éxitos y también de forma digital por la aplicación iHeartRadio. Soy Eloski, Eloski de La Comadre. WhatsApp, banda. Oigan, se van a quedar en Espacio Deportivo y a las 4 llega mi comadre Sherlyn. Yo estoy de regreso mañana a las 10 de la mañana. ¿Sale, vale? Gracias a mi comadre Lisbeth Hernández Castellanos. Lisbeth Hernández Castellanos, bienvenida a la pandilla de Eloski.
2: ¡Bonito!
1: Nueva integrante, gracias por sumarse ahí a través de Facebook. Recuerda que aparezco como Eloski de La Comadre. ¿Sale, vale? Saludos para el compa Saúl Pérez, para la flaquita Molly Cortés y para Gemita Leiva.
2: ¡Bonito!
1: Bienvenidos todos a la pandilla de Eloski. Los recibimos con un caguamazo bien frío. Oigan, y pendientes, por cierto, todavía vamos a tener más pases dobles para el partido de las leyendas del Pachuca contra el América. Este 30 de mayo en el Estadio Hidalgo, así que si quieres asistir, ponte las pilas porque las dinámicas están regaladísimas.
2: ¡Wow!
1: Por cierto, saludos y felicidades a los que ya tienen su pase doble, así como mi compa Oscar Iván Estrada Islas. Muchas felicidades, valedor.
2: ¡Wow!
1: 2:57, ahora sí, cambio fuera, sayonara, bye bye, chaito, arrivederci. ¡Wow! Pórtense mal, pero cuídense, cuídense muy bien.

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1: Obras.
0: Por obras tenemos un cierre en carril derecho en Boulevard Las Torres con dirección a Ciudad Sahagún. Considera circulación en contraflujo y tránsito lento entre Real Toledo y Las Vías.
1: Fluido.
0: Compadre, llega con tiempo. Boulevard Panorámico es tu opción porque no hay nadita de carga. Desde Avenida Industria La Paz hasta Boulevard Rojo Gómez.
1: Carga que avanza.
0: En Boulevard Felipe Ángeles hay carga ligera desde Zona Plateada hasta Estadio Hidalgo.
1: Clima.
0: 23 grados. 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

0: Buenas tardes, hijos del bastón de mando. Buenas tardes allá en cabina a todos, en especial al primer damo, don Pepe Segarra.
1: Mis niños adorados y queridos, buenas tardes, tengan sus mercedes. Aquí estamos, sí señor, one more time. Aquí estoy. Así es, chiquitín. De manera presencial, güero, muy a tu pesar, ¿verdad? Pero aquí estamos.
2: ¡Buenas tardes!
1: No, este es el de los jueves, pues hombre. Sí, hoy es miércoles, güey. No, el vendedor de camotes no viene mañana.
3: Pues sí.
1: ¿Verdad, Poli? Sí. El camotero viene mañana.
3: Que respete el día.
1: Pues sí. Anda adelantándose. ¿Quién? ¿Cuánto por él? Cállate los ojos. Pero bueno.
4: Alias el pelón.
1: Aquí estamos, chamacones, live
4: alias
1: en full.
4: El pelón.
1: ¿Qué cosa?
4: Alias el pelón.
1: Está bien, mijo santo, está bien. Pero yo ya llegué a esta edad, güey.
5: Métele un susto, Pepe.
1: Sí. Tonto.
3: Güey. Sí,
1: también tuvimos nuestra época de la greña larga, en otros tiempos. Ay, la psicodelia,
5: Pepe.
1: Todo.
5: Nah, de esos tiempos estamos hablando de qué, de la era cavernícola, Pepe.
1: Cavernícola.
5: Sí, Pepe, no había peluqueros, no había tijeras. Ahí
1: que no
5: ponías tu larga cabellera sobre la piedra y tómala con otra y trataban de cortarlo.
1: No digo usted babosada, señor. Por favor. Me sacaban punta al cincel. No digas esas idioteces, por favor, chiquitín.
3: Es la era del cavernícola y el cavernicolita.
4: Alias el cacas.
1: Cavernicolita.
5: No, más bien el Poli se refería al capitán cavernícola. Ajá, capitán. ¿Así te dejabas la mata? ¿Como el capitán cavernícola?
1: Hubo épocas de pelo largo, chiquitín. Pero bueno, ¿qué? Que no se hable de Raúl Sarmiento. Vas a ver por qué dices eso, condenado.
5: ¿Y por qué se te cayó el cabello, Pepe?
1: ¿Mandé?
5: ¿Por qué se te habrá caído el cabello?
1: Pues es el paso del tiempo, güero. El paso del tiempo es inexorable, pues.
5: ¿Y qué te echabas o con qué te bañabas? A lo mejor pudo haber sido un causante, ¿no? Te bañabas con Fab, con Maestro Limpio.
1: Baño con lejía. No, mijito santo.
5: Dinos, Pepe, no seas así.
1: Son las circunstancias de la vida.
5: Danos un consejo, porque mira, si ves el poli ya también está.
1: Lo veo triste, ¿eh?
5: Sí, no, el poli ya también no son entradas, son salidas.
1: El paso del tiempo te va fregando, te va jodiendo, pues, ¿no? Entonces, pero ¿qué pasó? ¿Por qué aventaste las hojas, padre?
5: Lick. Mira, hablando de...
3: ¿Por qué andas de...?
1: Bueno, chiquitín, ¿cómo estás, mi querido Lick? Pero digo, gracias. Son circunstancias que se dan, por ejemplo, yo tengo mi hermano que es más grande que yo, casi un par de años, por ejemplo. ¡Deja de platicar!
3: Bueno, ni te toma atención, Pepe, ¿no?
1: No, bueno, si
5: bueno,
1: quieres.
5: Sí nos vale, pero hay
1: que
5: si
1: poner... te vale, no, ya, no, me espérame, voy, oh. Ya me voy, güey. Ya me voy, güey. Ya me voy.
3: Ni hubieras venido.
1: Si te aburren mis historias, no me voy al carajo y ya, hombre.
5: No.
1: Sin ningún problema.
5: La historia que me platicó de México 70. Ya viene un podcast con Pepe Segarra hablando de México 1970. Sí, sí. Pero esa es otra historia, diría.
3: Síguenos contando.
5: Sí, síguenos contando.
1: No, bueno. Vale, nada más una referencia, pues. Entonces. Fíjate, mi hermano, que es casi 2 años más grande que yo, tiene una mata de cabello impresionante, impresionante. Por eso siempre decía nuestro peluquero de toda la vida ya de la colonia, decía, como tu hermano nació primero, se adelantó y te dejaron a ti la resaca, güey. Y a lo mejor eso fue cierto, porque no, hombre, qué bárbaro, tiene una de cabello tremenda y yo, bien jorobado. Pues, ¿qué? Que te quede.
5: Que cuando vayas a la peluquería junto con él, que aproveches cuando le corten el cabello.
1: Pues, sí, a recogerlo del piso, ¿verdad? Hijos de su madre. No, ¿qué pasó, Poli? Ya. Pero ni hablar, hombre, no pasa nada. Estamos muy bien, chamacones. Y live y en full color, como acostumbramos en este programita, en este desmadrito disque deportivo, pero eso sí cotidiano. A través de 88.9 Noticias, información que sirve. Y también, of course, vale la pena reiterarlo, a través de iHeartRadio, esta aplicación que es una maravilla. 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
2: Ay, güey, nunca había pensado en eso.
1: ¿Qué pasó?
6: ¿Qué? Pues es que se cayeron unos tubos que están acá.
1: ¿Ah, sí? Ay, que se está limpiando las manitas con gel el señor Cervantes.
5: Para la hora de comer, Pepe.
1: Claro, con asepsia impecable. Entonces, mis niños adorados, nosotros live y en full color en nuestra queridísima cabina ubicada en Pirineos 770 Lomas de Chapultepec, casa de Grupo Así. Llegamos al miércoles y la tarde presagia la tormenta, Alex. Howard Hughes, ¿cómo estás? Good afternoon.
5: Felipe y con tenis, mi querido Pepe Poli, amigos de Espacio Deportivo, muy buenas tardes, porque además ya llegamos a mitad de semana, día flojo. Uno no sabe si va o viene.
2: Saco conclusiones.
5: Como quien dice, y ya está institucionalizado en esta emisión, por favor, para que no le vengan, le cuenten y le vendan en otros lados, ¿no? Sí, claro, Pepe. Es claro. Miércoles de ceniza. Hoy que.
1: ¿Cómo que de ceniza? No, si ya no, pasó la cuaresma. No,
5: sí, es cierto.
1: Pues como no.
6: Todavía bueno, mucho.
5: Habrá muchos que sigan sin comer carne.
1: Bueno, pues ya es. Que son vegetarianos, pues.
5: Puede ser. ¿Qué tiene que ver el poli? Ya, no soy yo, Poli. Usted escuchó ahí a la producción.
3: Sí, al productor.
5: Ahí está. Entonces, qué bueno que lo dices, ¿eh?
3: Lo bueno es que anda la jefa todavía por ahí, yo lo sé, y
1: no, entonces... Ya va a ir con el chisme.
3: No, le voy a informar.
1: Ya va a empezar con los eufemismos este señor, sí, ¿verdad?
5: Además, no sea chillón, Poli. No. ¿O qué acaso nosotros, Pepe y yo, la producción, lo acusamos cada vez que usted pasa y deja todo salpicado el pasillo?
3: Ah, pues no, porque pasa rápido la señora a limpiar. Ya.
1: Bueno. Por cierto, ya la señora la tiene usted hasta la madre con esas cosas de ver.
5: Por Dios, le sale más barato comprarle unos pañales que estar limpio cada ratito.
3: En un ratito hace lo que no hace todo el día, pues ya.
4: Alias el cacas.
3: Que haga algo.
5: Ajá. Ay, bueno, miércoles día flojo, miércoles ejecutivo, miércoles de saco. De corbata, saco y corbata. Y rápidamente, para que Pepe no empiece a chillar, digo, es que, ay, no se me olvida, Pepe, tenemos 22 grados, Tofico.
3: Ajá, 22.
5: 22 grados, sí, Pepe. Es que yo les digo,
4: siempre
5: el clima está bien loco, Pepe, o sea, sí está lloviendo ya, de hecho, lloviznando, pero no hace frío, Pepe.
1: ¿No?
5: Sí, hay como tú, hay que cuidarse, ¿no? Sobre todo llegas.
1: ¿De qué se ríe? ¿De qué se ríe, señor? Saqué mi chamarrita porque en cualquier momento,
5: claro,
1: ¡pumba!, le cae el aguacerazo, Poli.
3: Yo también, por eso vengo abrigadito.
1: ¡Ándele! Claro. Pero
5: yo la chamarrita me la hice en la mañana. Pero bueno, pues para venir con más ganas, más motivación a trabajar, ¿no?
3: Eso sí, señor. Sí.
5: Exacto. Pero bueno, buenas tardes para todos.
1: Correcto. Mi querido Poli, ¿qué onda, don Ramón? ¿Qué patín? Good afternoon.
5: Pues nada más el derecho, porque ¿o cuál trae? Pues ya no trae uno.
3: El derecho.
5: Ah, el derecho.
1: Sí. ¿Qué onda, don Ramón?
5: Oye, como
1: pues.
5: El Poli se manchó, el de la entrada, Pepe.
1: De veras, sí.
5: Poli, me dijeron que no ha venido el pato. Yo, ¿el pato? ¿Por qué el pato? Sí, el Poli.
3: Ajá.
5: El pato viudo. Que porque ya no tienes una pata.
3: Nada más me quedé con una.
5: Eso fue el Poli, ¿eh?
1: Sí, sí. Ya un poquito manchado el comentario, Poli.
3: De
1: sí.
3: Plano.
1: Sí.
3: El policía que está ahorita.
5: Sí.
3: Hacerse la democión ahorita,
5: sí,
3: que poli. Salga yo.
5: Tipo.
3: Sí.
5: Y eso
3: sí,
5: que son policía los dos.
3: Sí, no, ni le voy a hacer caso y voy a pasar sin verlo para que sienta mi rigor.
5: Bien.
3: Pepe, Alex, buenas tardes. Buenas tardes también a todas las Polifan, Poliescuchas.
1: Poli, Toluco.
3: Mande.
7: Pues toda la basura y todo el cascajo lo fueron a echar a otras colonias, ¿no? Que se frieguen ellos, los otros, uno, ¿qué?
5: No seas así, Iñaki, son las activaciones que de repente hacemos.
3: Y eso que es mi amigo Iñaki Mañero, bueno, ni modo. Pero lo bueno es que le reconozco la voz. La jefa lo va a saber, Iñaki Mañero. ¿Eh? Un saludo, por cierto, y un beso para la jefa Alma Rosa Báez, que anda chambeando todavía arduamente.
5: Pues como todos, Poli, nosotros.
1: Todavía, pues claro. Para eso viene, ¿no?
3: Con pues, Mayra López también.
1: También sí, chambea.
3: O sea, Pepe, para eso están, para hacer su trabajo, como siempre. Y un saludo para Miriam Bautista, que ella sí no sé si esté chambeando o esté desde su casa como casi todos los días.
5: Vine en la tarde, vine hace rato.
3: Ah, ¿sí?
5: Te mando saludos, Pepe.
1: Muchas Poli, gracias.
5: Que sí escuchó su saludo de felicitación, pero que andaba ocupada, no se reportó, que porque Miguel, su pareja, ¿no? Sí, le estaba dando como a cajón que no cierra.
1: No, ¿qué pasó? Sí, ¿a poco te platicó eso?
5: Sí, como avalancha en su vida, así me dijo. ¿De verdad?
3: En su vida le había
5: incluso que le fueron a tocar los vecinos, le levantaron un acta. Y una sanción económica porque estaban haciendo mucho ruido.
3: O sea, estaban clavando a medianoche.
5: Exacto, y a esa hora ya no se puede, Poli.
3: No, pues no, el ruido y todo.
1: Había mucho escándalo entonces.
5: Sí, Pepe. Que iban a llamar a la. Para hacer un cuarteto, yo creo.
1: Clásico, ¿no? Llámale a la patrulla.
5: Que al Poli no, al Poli Toluco no.
1: Llámale a los policías.
5: Porque si habla de la patrulla, no tiene.
1: No, digo, la patrulla, el vehículo, pues, donde van los policías, claro.
5: Pero bueno, perdón, Poli.
3: No hubiera yo llegado. Okay. Ah, pues muchas gracias por escucharnos desde el 88.9.
1: Poli Toluco.
3: Noticias, información que sirve. Mande.
1: Poli Toluco.
3: Mande.
7: ¿Que nos ve un perro o qué?
1: Híjole.
3: No, de plano.
1: Ya concluyó su saludo, sí. Su arrastre lento.
3: Sí, Pepe, ya nada más que nos sigan escuchando por iHeart Radio, la renovadísima.
1: Poli Toluco.
3: Mande.
2: Con esa cara de indio que tienes, pues no comprendo.
1: Le están tundiendo feo.
3: De plano.
1: Pero bueno, ajá, mis queridos chamacones, exactamente en 2 semanas comienza el guateque futbolero, güero. Pepe. A 2 semanitas del desmadre futbolero.
5: Pepe, ¿por qué me amargas el inicio del programa? Sí. Porque danos chance, como tú dices, disfrutar de aquí al lunes, Pepe, que empiece toda la friega.
1: Ay, oye, de veras. Platícale a nuestros amigos cómo va a estar
5: con
1: ese
5: gusto,
1: rollito.
5: Pepe. Ay, sí. Si le sobra comidita y nos quieren traer lonche a Lalo y a mí, que aquí vamos a vivir a partir del próximo lunes.
1: Y todo.
5: Sí, de Pepe, plan, por favor. Porque además, Pepe, les platico en general, pero sobre todo mañana estrenamos podcast de Espacio 2026.
1: A mañana.
5: Mañana. Ya tengo el de Pepe, de Pepe, pero vamos a hacer una excepción porque el viernes que cumplen 60 años del Estadio Azteca, del aniversario.
1: Es cierto, 29 de mayo, tienes razón.
5: Entonces mañana vamos a lanzar el de Arlindo dos Santos.
1: ¡Ah, el de Arlindo!
5: El que metió el primer gol, Pepe.
1: Sí, señor.
5: Va, te prometo que el tuyo antes de que acabe el
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5: año.
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11: Hola, comadre. Hola, compadre. Yo soy Dariet. Ya te comparto más información vial.
10: A vuelta de rueda.
11: Sé muy paciente. Por obras encuentras asentamientos y circulación en contraflujo. Esto es en Boulevard Colonia Santa Catarina, entre el Congreso del Estado y Puente Colonias. Como vía alterna, se habilita doble sentido en la calle Impulsor Primario. También te comparto que tenemos asentamientos y esto por obras en la carretera México-Pachuca, desde San Pedro hasta Cayuca con dirección a Pachuca. Así que si puedes, evita conducir sobre la zona.
10: Carga que avanza.
11: En Avenida Madero hay carga ligera desde Parque Hidalgo hasta Hospital General de Pachuca. Lo mismo en Avenida Revolución, partiendo de 16 de enero hacia 5 de febrero. Y en Boulevard Colosio, aquí entre San Cayetano y Boulevard Valle de San Javier.
10: Clima.
11: 23 grados la temperatura. 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
2: Viejos paqueteados, una trabajar puerco y un échale más en cundia chiquitín para el Quique Garduño. Bien, nos faltan 100 personas, 3 y 4, carajo.
3: ¿A trabajar puerco?
4: Échale más en cundia chiquitín.
5: Buenas tardes, Tercia de Mayates. Espero que ahora sí pase mi mensaje. Un saludo, Omar, desde aquí, desde Tecamachanco. A veces me pueden poner un échale más en cundia chiquitín, ya que no he trabajado bien esta semana. Y a ver si me pueden poner también un... Yo pensé que era Nachito. Y aquí en Tecamachalco siempre son las 3 y cuarto, carajo.
6: No seas huevón.
4: Échale más enjundia, chiquitín.
7: Ay, perdón, creí que eras Nachito.
8: Buenas tardes, hijos de mi pa Lorenzo.
6: El chupas.
8: Pepe, ¿no vas a mandar mis saludos? ¿Hay que depositarte o qué onda? Por favor, saludos. Aquí a... mi mamá, que ponle un vieja sabrosa.
6: Me vale madre.
4: ¡Vieja sabrosa!
9: Pepe, ya déjate de esas marihuanadas y ponte unas del machete de Pablito Ruiz. Y aquí en Celaya, como en todo el mundo, siempre son las 3 y cuarto, como un carajo.
4: ¡Ay, apá! ¡Viejo mayate!
10: ¡Hora, viejos paqueteados! Miembros del Sanedrín.
6: El Chupas.
10: Un saludo para todos los miembros del Café Catedral Camelina de acá de Morelia, su amigo Norberto Huerta. Y recuerden que siempre son las 3 y cuarto, carajo.
11: Les digo que todos
12: son bien huevones.

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2: Vámonos tendidos, te pusiste guapachoso, condenado. Me parece perfecto, chiquitín. Pero bueno, mis queridos chamacones, tenemos mensajitos, en fin. Muy activa la audiencia de nuestro queridísimo programa.
3: Es lo bueno,
4: sin duda.
2: El marihuano, ¿quién, hombre? ¿Quién? Activos, exactamente. Están ahí puestísimos.
4: Por ejemplo, Arturo Arellano. Ajá. Dice, son las 3:15, hora de escuchar a los hermanos de Gabito. En el desmadre radiofónico del mal llamado programa de deportes, cultural y educativo, porque en Tecámac siempre son las 3:15.
5: Saludos. Les digo que todos.
2: Vámonos tendidos. Bueno, Andrés Valles nos dice, por favor, manden una felicitación y cántenle las mañanitas al buen José Ramón San Cristóbal, alias El Estaca, por sus 57 primaveras. ¡Ráspenlo, por favor!
3: ¡Viejo maldito!
2: ¡Felicidades a mi tocayo! El Estaca, José Ramón San Cristóbal.
3: Saludos y abrazos para él.
6: Estas son las mañanitas que cantaba el rey David. A los muchachos seguido bonitos se las cantaba.
2: Son buena onda, son buena onda.
4: Sí. Dísela lo que ya lo saques de chambear.
2: ¿Qué pasó, hombre? Se quieren colgar de la fama. ¿Qué te pasa? Saludos a mi tocayo. ¿Mande? ¿Qué? No, el relajito que avientan ahí en la cornetita, ¿verdad? Ay, cornemanito.
7: El chupas. Ay,
4: Sensei Segarra, gracias por sus anécdotas. Y también a la pareja diabólica que lo acompaña. Parecen de la cuatrote. Bueno, por no decir cuatrote, ¿verdad? Porque su ignorancia es infinita. Saludos desde el Roy de Tacubaya.
2: Ay, ah, desde Roy. Tacubaya. Bueno, muchísimas gracias. Dice el Javier. ¿Cómo estás, Pepe? Saludos para ti, para toda tu camarilla. Les mando.

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1: Astita, valió más. Pero bueno.
2: ¿Y si te fumigaste a la Chilindrina? ¿Qué tiene que ¿No ver? Dijo María Antonieta?
3: No, María pero es Antonieta, otra. No.
2: La de aquí. Ya.
1: Aquí tenemos nuestro Monsieur de Guillotín, ¿verdad?
2: Sí, claro. Saludos a Miguel Ángel Islas.
3: Que la heredó.
2: Amigo Mike, un abrazo. Mejor conocido como el verdugo.
1: Exacto.
2: No, sí. No me vaya a equivocar. ¿Y para qué quieres que entonces me mande llamar mañana?
3: Le guillotiné.
2: Dice, buenas tardes, viejos dinosaurios. Saludos, mi querido Paulino, desde San Luis Potosí. Dice que él trabajó mucho tiempo en Grupo CIR allá en San Luis Potosí.
3: Don Paulino.
2: Y que ahora nos escucha a través de su celular. Claro, vale, a través de la aplicación de iHeartRadio.
1: Vámonos. Bien, fíjate, el vato loco 93 dice, Pepillo, ¿cuándo será el día que inicies con alguien mexicano? Mariachi, Luis Miguel, Luis Fonsi y Despacito, o algo de habla hispana como Arjona. No, man. Algo que todos entendamos, no nada más tú por ser gringo. En Querétaro son las 3:15. Carajo, quita eso. No, pues es que me está diciendo eso, pero no lo vamos a seguir.
3: Complejo.
1: Ahí está.
2: Juan Mateo Hernández. Buenas tardes, viejos mayates. Oigan, ¿me pueden dar un remedio para curarme el cacarro? Saludos y una mentada al Poli.
3: Un mango, ya sabes.
2: Es lo más especialista en estos temas, Poli.
3: Sí, un mango es lo más efectivo.
1: ¿Ah, sí?
3: Sí, a medio coser.
1: Ah, bueno. Así a medio coser.
3: Sí, Pepe, para que haga bolitas si no.
1: Y sí, resulta
3: no se desparrame.
1: Eficiente.
2: Para de Don Beto no vas a andar hablando, Poli.
1: No, ya, hombre, ya, oye, ya, 3:15. Sí, me
4: pongo pantalones. 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
1: Y aquí en Yecapixtla, la tierra de la asesina, son las 3:15, carajo.
2: La selección mexicana tendrá a los dos últimos elementos que militan en Europa listos para la concentración en Pasadena, California. Raúl Jiménez, futbolista del Fulham, y César "El Chino" Huerta del Anderlecht se integran al combinado nacional este jueves a los trabajos que realizarán previo al juego ante Australia de este sábado 30 de mayo. Con este panorama parece que Berterame sería el único elemento en el ataque al que Javier Aguirre no contempla para la fiesta futbolística de 2026, tomando en cuenta que el próximo 1 de junio se dará a conocer la lista oficial para afrontar el máximo certamen de FIFA. Para Asir Deportes, Arturo Sanguino.
3: A menos de una semana para que Javier Aguirre, técnico del tricolor, dé a conocer la lista de los 26 jugadores que participarán en la Copa de Norteamérica, el presidente ejecutivo de la Federación Mexicana de Fútbol, Ibar Cisniega, dijo que no quiere especular en torno a esta lista final.
4: No voy a comentar en este momento nada de eso, dejemos. Momento que ya esté la lista final. Los sparrings ahora se quedaron porque todavía faltan posiciones que llenar para cumplir el entrenamiento completo, pero bueno, esperemos a la convocatoria final. No vamos ni yo ni nadie de la federación a especular con la lista hasta que no salga la lista final.
3: Así, Deportes, Gabriel Ayala.

0: Mayatas, mayatones, hola al famosísimo Pepe, el escamoso, Poli el verrugoso y el estorbantis, el morboso. Y una de dos, o la señora de ahí de limpieza o está encanijada como ustedes dicen, o está bien contenta con esto de que el Poli es bien arrastrado y va limpiando todos los pasillos. Ahí pregúntenle, se va su amigo Julio Cabrera, adiós.
1: No te sobregires ni digas idiotez, viejo mayate.
2: Buenas tardes, mis niños adorados y queridos. Excelente miércoles ejecutivo. Pepe, Alex, Poli, mándenle por favor un chulo socavón, un ay compadre y un vieja sabrosa a la mera dueña de mis charritas, la Josiela, que hoy hizo su retorno a la oficina y está en su mero jugo. Y aquí en la Boctomo, como en todos lados, siempre son las 3 y cuarto. ¡Carajo! ¡Saludos a todos!
3: ¡Chulo socavón, mi reina!
4: Buenas tardes, ilustrísimas personas del mal decir. Oigan, ¿pueden ponerle unas mañanitas con Pablito Ruiz a mi compadre Paco el Pollo Jasso? Que cumplió sus primeros 45 añitos y un viejo mayate y un viejo maldito por el puro gusto. Y aquí en la ciudad de las fresas siempre son las 3 y cuarto, carajo.
1: Sí. ¡Viejo mayate!
5: Buenas tardes, bola de viejos paqueteados. Feliz porque mañana voy a ir a ver a Pablo Ruiz en vivo. Una mentadita para Noel Eduardo que las escucha en Ameca. Y desde aquí, desde Iztapaluca, siempre son las 3 y cuarto, carajo.
1: ¡Ay, apá! ¡Vieja! ¡Maldita!

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3: Very good to see down New Orleans, man. Yeah, Harry. 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

0: No manches, quiten esa música.
1: No manches, Pepe, esa música es del diablo, quítenla.
2: Lo que dijo el Iscariot. No, hombre, tremenda rola. Pues sí, fue muy popular este tema. Escuchen lo que dijo el hombre que viene en el álbum Venus y Marte de Paul McCartney, que lo dio a conocer, se publicó tal día como hoy, 1975.
3: Pasó álbum desapercibido.
2: Venus y Marte. Pues no, sí, como que pasó,
3: Pepe,
2: desapercibido.
3: Sí. Una vez que ya no tuvieron a John Lennon, ya valieron madre, no, ya Pepe.
2: No, digas eso.
3: Fue cuando Bronco les ganó camino, les ganó.
2: ¿Qué Bronco? Ni qué tu abuela.
4: No. Tienen más ritmo que esta.
2: ¿Qué pasó, Poli? Charlos. Char, vas a ver, condenado Iscariote. Capaz que. ¿Qué dices, animal?
3: No será así. Capaz que dice, ¿qué es la madre?
2: De veras, estás criticando los temas que estoy sugiriendo, como Jesús Jonathan Escamilla, que dice, saludos desde Querétaro y por favor ya no pongas a tus pinches marihuanos.
3: De acuerdo.
2: Dice,
5: sí, dice, cierto.
2: Perdóname, Jesús, pero los seguiremos poniendo.
3: Sí, y habla, chiquitín. Pues, le valió madre a Pepe, Jesús. Así llega todas las tardes a pedir música.
2: Híjole, bueno.
3: Mario Abraham, ¿no van a regalar boletos para el fútbol? No, Pepe, no se regala para el Estadio Ciudad de México, el de Guadalajara, ajá, Monterrey.
2: ¿Qué te pasa? Si ¿no? Están cotizadísimos, hombre, y además cuestan un dineral.
3: Mira, porque dice también, porque hasta Carlos Slim dice que están carísimos. Imagínense uno que gana el salario mínimo.
4: No.
2: Don Carlos dice que están carísimos.
3: Dice aquí, Abraham.
2: Chihuahua. Oye. Híjole, bueno.
3: Porque le invitaran uno de agorrita a los partidos, ¿no?
4: Pues sí, oye. Sí, sí, va uno.
2: Él tiene para comprar el estadio. Es así de sencillo, güey. Así de sencillo. Pero bueno, dice Salvador Reyes, hijos de Cándido Pérez, ¿ya andaban cafeteando a don Jorge Ortiz de Pinedo?
3: Sí, en la mañana, ya. ¿Verdad, Poli?
4: Sí, bueno, que el rumor se escuchó desde ayer y él salió.
3: ¿Dónde lo leíste?
4: Mande, no, yo lo escuché en el informe que me dio mi Alexa de fin de día.
2: Okay. ¿Y si es eficiente, Alexa?
4: Sí, Pepe. Me da resumen de las noticias. Y en la mañana salió don Jorge Ortiz de Pinedo a desmentir él en persona.
2: Oiga, pues ya lo estaban.
3: Yo lo vi, pensé que lo había grabado antes de morirse.
2: Como una de las. No, no. Bueno, concluyo el mensaje de Salvador. Dice: una mentada para quien empezó el rumor. Ajá. Y un piropo porque el Tata Segarra ya casi no dice.
4: Piropo.
2: ¿Qué lo leo?
3: Piropo, Pepe. Sí, Pepe. Ahí va. Uno de los famosos. ¿Va a ser nuevo el piropo?
2: Pues sí.
3: Ah, ok.
2: Pues no sé, pero dice.
3: ¿Eres tú, Neruda?
2: A ver. Bueno, dice: no seré poeta, mucho menos mimo, pero dime una palabra y verás que te la rimo.
3: ¡Qué bien!
2: ¡Así Pepe. Dice! No, ¡así dice!
3: ¡Qué grande eres, Segarra!
2: No, es una inspiración bruta, me cae.
4: Ya te he dicho, los versos satánicos te quedan chiquitos, Pepe.
3: Mejor pero, que los de Rocío Córdoba en amor, ¿no?
4: Claro.
3: No, es más, un día debería. Le voy a decir a Rocío que te invite al mañanero.
2: No, hombre, ¿qué me va a invitar? Me va a mentar la madre si tiene su genio.
3: Por eso, Pepe, pero para que tú des estos declames y todo ahí en su
4: pues
3: programa.
4: Sí, en vivo.
2: Me van a correr de ahí. Cuenta,
3: para todas las doñitas.
2: ¿A poco quieren que vayamos a subirles el rey?
3: Además. Pero seguramente serías bien aclamado por las doñitas.
2: Bueno, está bien. Saludos a Rocío.
3: Oye, dice Cheche Palomo. Ajá. Buenas tardes, hijos del chuponcito. Me pegan. Acá en Iztapalapa, como que quiere llover y como que no.
4: Ah, bueno.
3: Pero pues síganme para más pronósticos. Gracias.
2: Oye, pero está como la lluvia. Como que en 3-2, chiquitín. Bueno, a ver si finalmente cae la lluvia. Oiga, Poli, el cumpleaños el día de hoy de un personaje importante, sí, Pepe, que nos ha hecho reír mucho.
4: Un día como hoy, pero de 1959, nació Andrés Bustamante.
2: ¡Ándele!
4: El Wiri Wiri.
2: El Wiri Wiri. ¡Qué personajazo el Wiri Wiri!
3: No, genial. Yo creo que es uno de los mejores cómicos que han existido en México.
2: Y además, con una creatividad formidable. Llegó a tener hasta su canal, ¿te acuerdas?
3: Ah, sí.
2: Llegó a tener su canal. Luego, el personaje ese del Dr. Chunga era una maravilla.
3: Pero, ¿qué me dicen del hooligan? El cada vez que en los Olímpicos y justas futboleras.
2: Cuando acababa precisamente ya el programa o el evento, ajá, que era cuando se dedicaba a darle en la madre a todo el set al estudio, sí, y le cortaba hasta la corbata a José Ramón.
3: Sí, lo despeinaba, pues.
2: Sí, sí, no,
3: dio, terminaba, sí, con todo el estudio. Sí,
4: rompía las pantallas.
3: Sí. Le daba sus apes.
4: También.
2: Sí.
3: ¿Yo qué te hice, José Ramón? No sé por qué me tiene bloqueado.
2: ¿Ah, sí?
3: Sí.
2: ¿Ah, sí? ¿A poco le dijiste algo?
3: Ah, por irle a la América.
2: Ah, sí. Bueno, con razón.
4: Claro.
2: El antiamericanista número uno es José Ramón Fernández.
3: Sí.
2: Está bien, pero muy bueno. Bien. Personajazo Andrés Bustamante. Uh-huh. Saludos a Fiscos
3: para otra
5: efeméride. La burocracia. No podría ser casa burocracia.
3: ¿Por qué le apagan? No le saquen la mano. Va a seguir hablando.
5: A ver, estaba yo escuchando que nos han dicho que no hay que tocarnos la cara. No hay que tocarnos la cara porque eso puede ser un factor que haga que se infecte, pues, a través del ojo, a través de la nariz, a través de la boca. No, bueno. Pero también hay una ansia por tocarnos la cara, pues si luego te dicen que no hagas algo y más ganas te dan de hacerlo. No. Pero ya tenemos un invento. El invento.
3: Genial.
2: Un factor.
3: Ah, genial, ¿eh?
2: Muy simpático y un creativo.
3: Muchos personajes.
2: Maravilloso, sí.
3: Bueno, vamos a preguntarle ya de una vez,
2: sí, de plano,
3: al señor José Vicente Segarra.
6: ¡Y García!
3: Si es que acaso tendrá resultados.
6: ¡Tepache!
2: Oye, ya recordaste a mi tocayo Carrera. A ti no te des la garganta, ¿verdad?
4: No, pero
3: pues, al menos no por eso.
2: Ah, bueno, está bien, está bien. Bueno, sí, resultados, mis niños adorados y queridos. Se celebró la final de la conferencia de la Liga Europa.
3: Así es.
2: La final, sí, señor. Y el Crystal Palace le ganó 1-0 al Rayo Vallecano. El Rayo valió madre, sí, señor.
3: Crystal Palace tiene como nombre de table.
4: Sí.
2: Bonito el nombre, ¿verdad? El Palacio de Cristal.
3: Ajá. Hazte, Pepe, hazte.
2: No. Así también le decimos al estadio de los vaqueros, el Palacio de Cristal de Jerry Jones.
3: Órale.
2: Estadiazo formidable. Así que gana el Crystal Palace.
3: 1-0.
2: 1-0 al Rayo Vallecano.
3: Y el sábado es la final de la Champions.
2: De la Champions. Por favor, el horario, señor.
3: 10:00 a.m.
2: Oye, como que es muy temprano para empezar a jalarle, ¿no?
3: No, Pepe. Bien lo decía mi compadrito chulo.
2: ¿Ah, sí?
3: Para el estómago siempre es de noche.
4: Claro, y fin de semana y todo.
2: A las 10:00 a.m. empieza el partido. ¿Qué te tomarías, Iscariote?
3: Ya, siendo honestos, ¿eh?
2: Allá. La neta.
7: Pues sí. Entrada me tomo el día.
2: Y te hace falta, güey, que te tomes el día. Pero bueno. Tú, Renecito, ¿qué te tomarías a las 10:00 a.m. arrancando la final? ¿Cómo que nada, güey? ¿No se te antoja nada?
3: Aunque sea cambie de cara.
4: Es astemio.
2: Como si quiera un jugo de naranja, algo.
3: ¿Cómo jugo de naranja?
2: Pues sí, pues dice que es muy temprano.
3: Unas mimosas. 9:00 a.m, 9:30, ajá, ya, por en el previo, un Torres.
2: ¿Un Torres, sí, a las 9:00 a.m?
3: Pues, sí. Ya te dije, a las 2:00 p.m. ya sales vomitando, Pepe, ya hasta la madre.
4: Ya cuando acabe el partido.
3: Todo zurrado, ¿no, Poli?
4: Pues, ah, bueno,
2: ¿usted eso qué se tomaría, Poli?
4: Pues yo un vodka con jugo
2: vodka,
4: de piña.
2: ¿Un
4: jugo
2: vodquita?
4: De piña. Sí.
3: Ay, sí, el día que nos fuimos a Acapulco en un vuelo, salía a las 9:00 a.m, estábamos cenando a las 7:00, estábamos tomando cubas, mi suegro y yo. ¡Neta!
2: Bueno, pues, un par de beodos terribles.
4: Pues me habían dormido, pues cómo no.
3: No, hombre, pues.
2: Entonces un vodquita, como que es tempranito para un Macallan, ¿verdad? Así como. Pero bueno, cómo
4: pues
2: no.
4: Total, Pepe.
2: Macallan, la ocasión lo amerita. Una
3: Arsenal
2: final de
3: contra
2: Champions.
3: PSG.
2: Sí, señor. 10:00 a.m.
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11: Hola, compadre, yo soy Dariet. Ya regresé para seguirte compartiendo mucho más de la información vial.
10: Obras.
11: Conduce con precaución. Te comento que por obras tenemos cierre en carril derecho, esto en Boulevard Las Torres con dirección a Ciudad Sahagún. Considera circulación en contraflujo y tránsito lento entre Real Toledo y Las Vías. También considera un cierre a la circulación y adecuaciones viales por obras en Avenida Madero, en el tramo de Palacio de Gobierno hasta Río de las Avenidas. Tómalo muy en cuenta.
10: Carga que avanza.
11: Ya tenemos carga ligera en Avenida Juárez, a partir de José María Iglesias hasta Glorieta Insurgentes. También en Avenida Revolución desde Jaime Nuno hasta Glorieta Revolución. Y en Boulevard Pachuca Pachuquilla desde Colonia 11 de Julio hasta Paseo de las Reinas.
10: Lento.
11: Es el avance en Boulevard Felipe Ángeles. Sé paciente, aquí de Venta Prieta, Colonia El Cedoria.
10: Clima.
11: 23 grados. 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
0: Carga que avanza.
1: En carretera Pachuca Ciudad Sahagún, a partir de Colonia Las Águilas hasta Rastro Municipal. En Boulevard Nuevo Hidalgo vamos poco a poquito desde antigua carretera La Paz hasta Puente Colonias. En Boulevard Pachuca Pachuquilla te encuentras con carga ligera desde Colonia 11 de Julio hasta Paseo de las Reinas.
0: Fluido.
1: Sobre Boulevard Panorámico, aprovechalo desde Avenida Industria La Paz hasta Boulevard Rojo Gómez.
0: Clima.
1: 21 grados. 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

0: Hola, hola mis compañitos piciosos, ¿cómo están este bonito ombliguito de semana? Espero que muy bien. Disfrutamos de Cari León con este tema subtitulado Primera Cita. Son las 4:12.
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0: Mis compañitos piciosos, ¿cómo están este bonito miércoles? Espero que muy bien. Yo soy su amiga Sherlyn de Alba y acabamos de disfrutar de este temazo de Grupo Duelo titulado Para que ya no duela. Yo soy tu amiga Sherlyn de Alba y estamos arrancando la primera hora juntos en digital por iHeartRadio. Y también aquí en la comadre 104.5, puros éxitos. 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Así como lo están escuchando. Y es que es facilísimo, déjame contarte. 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Después vas a buscar nuestra estación, que es La Comadre 104.5 Pachuca. 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Y también dinámicas. Así que ya lo sabes, descarga nuestra aplicación iHeartRadio y ponte en contacto conmigo gracias al micrófono de La Comadre. Regreso a las 4:41 con los comatips de esta hora, así que no te los vayas a perder y quédate conmigo de forma digital por iHeartRadio y también aquí en La Comadre 104.5, puros éxitos. Yo soy tu amiga Sherlyn de Alba y son las 4 de la tarde con 20 minutos.
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2: ¿Qué tal? Hola, compadre.
3: Hola, comadre.
2: Yo soy Dariet. Ya les comparto más información vial.
1: Fluido.
2: Aprovechemos porque Boulevard Panorámico ya se despejó desde Avenida Industria La Paz con dirección a Boulevard Rojo Gómez. Nada nos detiene.
1: Obras.
2: Les comparto que por obras tenemos un cierre en carril derecho en Boulevard Las Torres. Esto con dirección a Ciudad Sahagún. Consideren circulación en contraflujo y tránsito lento entre Real Toledo y las vías. También consideren un cierre a la circulación y adecuaciones viales por obras en Avenida Madero. En el tramo de Palacio de Gobierno hasta Río de las Avenidas, conduzcan con precaución.
1: Carga que avanza.
2: Sobre Boulevard Pachuca, Pachuquilla, nos encontramos con ligera carga desde Colonia 11 de Julio hasta Paseo de las Reinas. También en carretera Pachuca, Ciudad Sahagún, desde Colonia Las Águilas hasta Rastro Municipal.
1: Clima.
2: 21 grados. 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
1: Y ahora seguimos hablando un poco tanto de la selección mexicana como de Pumas, porque Hugo Sánchez, leyenda del tricolor y de los felinos, criticó el proceso de concentración tan largo por parte de la selección mexicana de Javier Aguirre.
2: La preparación con Bora fue un año, no más o menos, fue distinta. Ahora con Javier Aguirre pues ha hecho también tanto raro que se tienen jugadores a los equipos, que afectar a algunos equipos del sector, a otros benefició y...
1: Soy Arturo Sanguino, nos escuchamos pronto por estas frecuencias.
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0: tarde con 41 minutos. Disfrutamos de este temazo de Los Ángeles Azules y Melissa Roble titulado Mi Nuevo Trauma. Yo soy tu amiga Sherlyn de Alba y seguimos juntos de forma digital por iHeartRadio y también aquí en La Comadre 104.5, puros éxitos. Y hoy, mis compañitos piciosos, vamos a hablar de algo muy interesante: el uso correcto de las luces intermitentes y direccionales. Y es que es importante decir que salva vidas y evita accidentes por alcance. Así que estas luces son la única forma de hablar con otros conductores en el camino. Así que por favor, comadre, compadre, mucha atención. Como tips de cómo usar de forma correcta las luces de tu auto. Número uno y súper importante, avisa con tiempo. Pon las direccionales varios segundos antes de dar la vuelta o cambiar de carril. Nunca al mismo tiempo que giras el volante, por favor. Número 2. Mira tus espejos. Las luces no te dan el paso de forma automática. No, no, no, son por arte de magia. Siempre revisa que el camino esté libre antes de moverte. Y el tercer coma tip, este te lo suelto a las 4:54. Así que no te me vayas a mover, quédate conmigo. Yo soy tu amiga Sherlyn de Alba y estamos juntos de forma digital por iHeartRadio y también aquí en La Comadre 104.5, puros éxitos. Son las 4 de la tarde con 43 minutos.
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2: Hola, hola, compadre, yo soy Dariet. Conduce con precaución, te comparto más de la información vial.
1: A vuelta de rueda.
2: Acuérdate, por obras encuentras asentamientos y circulación en contraflujo en Boulevard Colonia Santa Catarina. Esto entre el Congreso del Estado y Puente Colonias. Como vía alterna, se habilita doble sentido en la calle Impulsor Primario. Asimismo, te comparto, tenemos asentamientos por obras en la carretera México-Pachuca desde San Pedro hasta Cayuca, dirección Pachuca.
1: Carga que avanza.
2: Verás que aumenta la carga en Avenida Juárez, pero no te preocupes, no se complica. Esto desde Iglesia de la Villita hasta Glorieta Insurgentes. En Avenida Madero también nos encontramos con carga ligera desde Avenida Universidad hasta El Seguro. Asimismo, en Avenida Revolución, partiendo de Jaime 1 hasta Glorieta Revolución.
1: Fluido.
2: Boulevard Panorámico nos conviene, sin nadita de carga desde Avenida Industrial La Paz hasta Boulevard Rojo Gómez.
1: Clima.
2: 19 grados. 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
2: Un integrante de la CENTE murió por un presunto paro cardíaco en el plantón que se mantiene en el centro de la Ciudad de México, Alemão Luna.
3: Un integrante de la Coordinadora Nacional de Trabajadores de la Educación falleció por un presunto paro cardíaco durante la madrugada de este martes dentro del plantón que instalaron sobre la calle 5 de Mayo, en el centro histórico de la Ciudad de México. Compañeros del magisterio informaron a las autoridades que el hombre de 44 años, cuya identidad no se ha revelado, comenzó a presentar malestar general y posteriormente fue localizado inconsciente dentro del campamento. Al sitio acudieron personal del Escuadrón de Rescate y Urgencias Médicas, quienes confirmaron que ya no contaba con signos vitales, por lo que se procedió al acordonamiento de la zona. La Fiscalía Capitalina mantiene abierta la indagatoria para determinar la causa exacta de su muerte. Alemão Luna.
2: Grupo Carso podría poner en marcha un programa para apoyar a personas en situación de reclusión para pagar fianzas a quienes menos recursos tienen. Marines Camacho.
4: Lo positivo para el país que dejará la justa del fútbol es la entrada de recursos, afirmó el presidente vitalicio de Grupo Carso, Carlos Slim.
5: Los que deberíamos de ganar nosotros, porque dicen que van a entrar no sé cuántos miles de millones de pesos, pero muchos. Yo creo que eso es lo atractivo. La parte buena para México, aunque son unos cuantos juegos, y está carísimo todas las los costos de los lugares y todo eso, yo creo que es un exceso.
4: También habló sobre la reunión que sostuvo con el presidente de la Suprema Corte de Justicia de la Nación, Hugo Aguilar Morales.
5: Porque hace muchos años tuvimos un programa de fianzas a las personas que estaban ahí, o que eran inocentes, o estaban por pobres porque no tenían para pagar su fianza. Entonces estamos volviendo, hablando para volver a instalar, a restaurar ese apoyo a la gente que está ahí por pobre o que es inocente y que sin embargo está ahí.
4: María Inés Camacho Romero.
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0: 4:54 PM, disfrutamos de este temazo de Grupo Frontera titulado No Se Va. Yo soy tu amiga Sherlyn de Alba y seguimos juntos de forma digital para iHeartRadio y también aquí en La Comadre 104.5, puros éxitos. Y mis compañitos, espero que estén listísimos porque, ¿qué creen? Ya tengo aquí el tercer coma tip de la hora. Y estamos hablando de la forma correcta de usar las luces del auto. Y en el puesto número 3 tenemos, solo para urgencias, usa las intermitentes. Sí, comadre, así como lo estás escuchando, únicamente si estás detenido por una falla o si el tráfico en carretera se frena de golpe. Esto es sumamente importante. A mí me ha pasado de que hay veces que para bajar un puente se empiezan a frenar, pero ya viendo que ponen sus intermitentes, voy igual yo avisando, saco mi manita de que bajen la velocidad. Así que espero que estos coma tips les funcionen. Yo regreso con ustedes la próxima hora. ¿Con qué creen? Pues con la pregunta de esta tarde para echar chismecito. Así que no se me vayan a mover, quédense conmigo de forma digital por iHeartRadio y también aquí en La Comadre 104.5, puros éxitos. Yo soy tu amiga Sherlyn de Alba y son las 4:56 PM.
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2: Carga que avanza.
1: Oye, compadre, en Boulevard Pachuca Pachuquilla ya nos encontramos con carga ligera desde Colonia 11 de Julio hasta entrada a La Providencia. También en Boulevard Colosio, partiendo de Trébol La Paz hasta Distribuidor Vial Bicentenario.
2: Fluido.
1: En Allende, ni quien nos detenga, desde Julián Villagrán hasta Monumento a los Niños Héroes. Aprovechalo también en Boulevard Ramón G. Bonfil, desde Fraccionamiento San Carlos hasta Boulevard Colosio.
2: Clima.
1: 19 grados, conduce con precaución, tenemos lluvia en algunos puntos de la ciudad. 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

0: 5 de la tarde con 17 minutos. Hola, hola, mis compañitos piciosos. Estamos arrancando la segunda hora juntos en Digital para iHeartRadio y también aquí en La Comadre 104.5. Puros éxitos. Y mis compañitos piciosos, espero que estén listísimos porque es momento de sacar chismecito. Gracias a la preguntita de esta tarde. Y quiero que seas súper honesto, comadre, compadre. ¿Qué artista del regional de plano no pasas, pero aceptas que tiene puros temazos? ¡Chon, chon, chon, chon! Quiero que me cuentes a través del micrófono de La Comadre, que lo encuentras en nuestra aplicación iHeartRadio o también por Facebook. Búscame como Sherlyn de Alba, locutora de La Comadre. Ya sabes que yo encantadísima de recibir tu notificación. Regreso contigo a las 5:37 con información de iHeartRadio. Así que no te vayas a mover, quédate conmigo de forma digital por esta increíble aplicación o también aquí en La Comadre 104.5. Puros éxitos. Soy tu amiga Sherlyn de Alba y son las 5 de la tarde con 18 minutos.
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2: Hola, compadre. Hola, comadre. Yo soy Dariet. Ya regresé y le sigo compartiendo más información vial.
1: A vuelta de rueda.
2: Consideren asentamientos. Estos los encuentran por obras en la carretera México-Pachuca, desde San Pedro hasta Cayuca, dirección Pachuca.
1: Lento.
2: Y conduzcan con mucha precaución. Les comento que en Boulevard Nuevo Hidalgo hay asentamientos desde Tulipanes hasta Puente Colonias.
1: Carga que avanza.
2: En Avenida Juárez, a partir de Iglesia de la Villita hasta Glorieta Insurgentes. También en Avenida Madero, desde Parque Hidalgo hasta Hospital General de Pachuca. En Avenida Revolución, vamos poco a poquito entre 16 de enero y Glorieta Revolución. Sobre Boulevard Pachuca-Pachuquilla, ligero avance desde Colonia 11 de Julio hasta entrada a La Providencia.
1: Fluido.
2: En Boulevard del Minero, desde Centro de Reinserción Social hasta José María Luis Mora.
1: Clima.
2: 19 grados. Conduzcan con precaución. Tenemos lluvia en algunos puntos de la ciudad. 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
1: 4 y 62 a la española Jessica Bozas Maneiro. Soy Arturo Sanguino. Nos escuchamos pronto por estas frecuencias.
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0: 5:38, mis compañitos piciosos, disfrutamos de Marsolis con Saco de Sal. Yo soy tu amiga Sherlyn de Alba y seguimos echando chismecito de forma digital por iHeartRadio y también aquí en La Comadre 104.5, puros éxitos. Y espero que estén listísimos, mis compañitos, porque ya sabes que traigo chismecito. ¿Ya descargaron ahora sí nuestra aplicación iHeartRadio? Déjenme decirles que no les cuesta ni un pesito. Y lo mejor es que tiene funciones buenísimas. 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Recuerda que no te cuesta ni un pesito. Regreso contigo a las 5:50 con ¿Qué crees? Pues con respuestas a la preguntita de esta tarde, así que no te las voy a perder. Quédate conmigo echando chismecito en digital por iHeartRadio y también aquí en La Comadre 104.5, puros éxitos. Yo soy tu amiga Sherlyn de Alba y son las 5:00 p.m. con 39 minutos.
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1: Lento.
2: Compadre, sé muy paciente. En Boulevard Nuevo Hidalgo te encuentras con asentamientos desde Tulipanes hasta Puente Colonias.
1: Carga que avanza.
2: En Avenida Madero desde Parque Hidalgo hasta Hospital General de Pachuca. Asimismo, en Avenida Juárez, partiendo de Iglesia de la Villita con dirección a Glorieta Insurgentes, encuentras carga ligera.
1: Clima.
2: La temperatura 19 grados. Conduce con precaución. Tenemos lluvia en algunos puntos de la ciudad. 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
1: Carga que avanza.
2: En Avenida Madero desde Parque Hidalgo hasta Hospital General de Pachuca. Asimismo, en Avenida Juárez, partiendo de Iglesia de la Villita con dirección a Glorieta Insurgentes, encuentras carga ligera.
1: Clima.
2: La temperatura 19 grados. Conduce con precaución. Tenemos lluvia en algunos puntos de la ciudad. 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
1: La Secretaría de Obras Públicas de Pachuca retiró estructuras irregulares para mejorar la imagen urbana en los bulevares Colosio, Felipe Ángeles y Minero.
2: Como parte de los trabajos permanentes para mejorar la imagen urbana y recuperar el orden en el espacio público, la Secretaría de Obras Públicas de Pachuca realiza el retiro de anuncios tipo banderín y autosoportados instalados de forma irregular en la vía pública. Las acciones se llevan a cabo en los bulevares Colosio, Felipe Ángeles y El Minero, donde personal municipal interviene camellones, banquetas y áreas verdes para retirar estructuras colocadas sin autorización, mismas que generan contaminación visual y afectan la funcionalidad de los espacios comunes. En lo que va de la semana, el municipio ha retirado 50 estructuras publicitarias como parte de esta estrategia de reordenamiento urbano. El retiro de estas estructuras continuará en distintos puntos de la ciudad como parte de una ruta de supervisión y atención que busca liberar espacios estratégicos, fortalecer el cumplimiento de la normatividad y consolidar una mejor percepción urbana en los accesos y corredores más transitados de Pachuca. Jacqueline Servín.
1: En Jalisco aún hay reportes de reto viral de supuesto ataque armado en escuelas. Martín Beltrán.
3: El secretario de Educación, Juan Carlos Flores, informó que con 17 casos hay menos reportes de retos virales en las escuelas de supuestos ataques y en ninguno de ellos era real, solo una broma que causó varios problemas.
4: También los retos virales que estuvieron de moda hace 3 o 4 semanas muy intensos, lamentablemente, han venido disminuyendo. En cada caso se está dando un seguimiento y una intervención con los padres de familia y con los maestros, pues para hacer conciencia a los niños y a los jóvenes, que son pocos, ¿verdad? Pero con uno que lo haga, nos meten serios predicamentos porque son servicios de seguridad que dejan de hacer lo que tienen que hacer por atender una falsa llamada.
3: Martín Beltrán.
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0: 5:55. Disfrutamos de Grupo Firme con el beneficio de la duda. Yo soy tu amiga Sherlyn de Alba y seguimos juntos echando chismecito de forma digital por iHeartRadio. Y también aquí en La Comadre 104.5, puros éxitos. Y nosotros seguimos con el chismecito de la tarde gracias a la preguntita del día de hoy. ¿Qué artista del regional no pasas, pero aceptas que tiene puros temazos? Nuestro compañero Gabo Mendoza nos dice: Cristian Nodal, comadre, me cae gordo por tanto drama con sus parejas, pero tiene muy buenas joyas musicales. También nuestra comadre Fer Martínez nos dice: Peso Pluma, me estresa su forma de hablar y sus cortes de cabello, pero el disco de Géminis lo tengo completito. Y también nuestro compañero Chema Gómez nos dice: Edwin Cass de Grupo Firme. Muchísimas gracias, compañeros, por animarse a comentar. Yo creo que ustedes ya saben, siempre les he comentado que no sé, hay algo de Carin León que no me agrada. Yo creo que, pues, el cómo exagera un poquito, pero he de admitir que tiene muy buenas joyitas musicales, ¿eh? Regreso con ustedes la próxima hora con ¿qué crees? Pues con el chismecito musical, así que no te lo vayas a perder. Quédate conmigo de forma digital por iHeartRadio y también aquí en La Comadre 104.5, puros éxitos. Yo soy tu amiga Sherlyn de Alba y son las 5:56.
1: Hola, comadre.
2: Hola, compadre.
1: Yo soy Dariet. Seguimos con más información vial.
3: Carga que avanza.
1: En Boulevard Felipe Ángeles hay carga ligera desde Estadio Hidalgo hasta Tecnológico de Pachuca. Asimismo en Boulevard Colosio, desde Trébol La Paz hasta Distribuidor Vial Bicentenario. En Avenida Juárez vamos poco a poquito desde Iglesia de la Villita hasta Glorieta Insurgentes.
3: Lento.
1: Paciencia, compadres, porque en Boulevard Nuevo Hidalgo nos encontramos con carga lenta desde Tulipanes hasta Puente Colonias.
3: Fluido.
1: En Boulevard Everardo Márquez avanzamos muy bien. Aprovechenlo desde Glorieta Insurgentes hasta Boulevard Panorámico. Boulevard del Minero también es opción para llegar con tiempo, sin nada de carga desde Centro de Reinserción Social hasta José María Luis Mora. Y Boulevard Ramón G. Bonfil, con buen avance a partir de Fraccionamiento San Carlos hasta Boulevard Colosio.
3: Clima.
1: 19 grados. Precaución.